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2: Veintiuno con 12 en toda la República del Paraguay, 14 ya en toda la República, así que un fuerte abrazo para todos, bienvenidos a Voces Nocturnas, noche de miércoles. Bueno, un poquito retrasado luego de la transmisión del fútbol, por supuesto, jugó Cerro Porteño contra Palmeiras en San Pablo, en Brasil, empató el Ciclón, empató con Palmeiras, tenía que haber ganado, no sé si decirle robo, pero bueno, ráyalo ilegal esto de anular el gol a través del VAR. Pero no vi bien la jugada, pero estuve siguiendo aquí la transmisión de Víctor Raúl Peralta y de Lucas Sosa. Excelente trabajo, de hecho, Pelota Deporte, así que un abrazo para los compañeros. Y bueno, el Ciclón que va a definir en casa la próxima semana ante el poderoso Palmeiras. Jugó Gustavo Gómez, jugó Ramón Sosa, no sé si jugó Mauricio. ¿Jugó? No jugó, bueno, no jugó. Pero bien cerró, bien. Y tengo que decir, estuvo bien Manuel Rojo. Manuel Rojo, espectacular. ¡Qué arquerazo, eh! ¡Qué arquerazo, Manuel Rojo! Bueno, hizo todo, ¿eh? Hoy tenemos que darle el pulgar. Se justificó y esperemos que siga en esa línea, ¿eh? Que se ponga en ritmo. El otro día nomás nos decían desde Argentina que es un gran arquero, que le falta ritmo, denle tiempo. Pero en Cerro Porteño no podés darle tiempo. En Cerro Porteño dale tiempo a ese chico que sube de inferiores ahí. Pero un arquero hecho ya, que tiene experiencia, no podemos esperarle, ¿eh? 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Un fuerte abrazo, gracias por estar con nosotros cada noche, ¿eh? 15 grados la actual temperatura y hoy tenemos una visita de lujo, ya lo anunciamos incluso la semana pasada cuando hablábamos por teléfono, una entrevista, luego de lo sucedido en Casapá con esta menor de edad, Roselyn. Y hoy vamos a dar continuidad a eso que conversábamos con el doctor Augusto Orrego. Él es psicólogo, especialista en adolescencia y en familia. Está con nosotros aquí, nos visita. Así que, doctor, ¿cómo está? Buenas noches. ¿Cómo está?
3: Buenas noches, Fabián. Muy buenas noches y buenas noches a la audiencia.
2: Bueno, gracias, doctor, por estar con nosotros. Y vamos a tratar de hablar de todo lo que podamos en los minutos que tenemos en el programa. Porque realmente muy interesante todo lo que conversamos y lo que vamos a conversar también.
3: Sí, así mismo.
2: Doctor, preséntate un poquito. ¿Vos sos psicólogo?
3: Sí, soy psicólogo clínico. También soy psicólogo laboral.
2: Uh-huh. Ah, mira.
3: Sí, tengo también la especialidad laboral.
2: Ah, mira. Actualmente estás prestando servicio en la...
3: En el Policlínico Lambaré.
2: Policlínico Municipal de Lambaré.
3: Y aprovecho la oportunidad para agradecerle al intendente que ha confiado en mi persona y... colocarme en un puesto muy importante que atender a la familia y a los adolescentes.
2: Bueno, antes de continuar, vamos a saludar a nuestras radios que retransmiten la señal 88.9 FM Alcance en Cordillera, la 93.7 FM Alcance en Misiones, la 98.9 FM Radio Ciudad en la ciudad de Paraguarí, para todo el departamento, 99.9 FM Alcance en Canindeyú, la 98.1 Radio Transcontinental en la ciudad de Hernandarias, Alto Brana, y la 106.7 FM Radio Imperio en la ciudad de Pedro Juan Caballero para el departamento de La Mambay, ahí en la terraza del país. Bueno, a ver, doctor, ¿por dónde arrancar esto que hablábamos ya la semana pasada? ¿Qué situación esto que se dio en Casapá, verdad, con esta chica, con esta menor Roselyn? Y pareciera ser que la conducta violenta de los jóvenes se va acrecentando últimamente en nuestro país, doctor.
3: Sí, así mismo. Y no solamente esto se ve en la sociedad, se ve en la familia, se ve. Donde nace todo, siempre yo apunto a la familia, la prevención hacia la familia, que es el pilar más importante de la comunidad. Si la familia está desbordada, ¿cómo estará la sociedad?
2: ¿Verdad que sí?
3: Antes que nada, pido disculpas porque estoy con disfasia de problema de lenguaje a través de un accidente que tuve hace 4 años, pero se me entiende.
2: Se entiende, no, perfectamente, muy, perfectamente, muy bien, doctor.
3: Muchas gracias.
2: Doctor, cuando hablas de prevención en la familia, ¿de qué podemos entender? O sea, ¿cómo podemos entender eso, doctor?
3: Sí, voy a empezar un poquito. Yo tengo la especialidad. En el 2012, Paraguay tuvo la oportunidad de tener 45 especialistas, los primeros especialistas en prevención y tratamiento de adicciones. En el centro de adicciones recibimos 45 personas, entre todos estos médicos, psicólogos, y bueno, y allí se habla mucho de, yo hablo mucho de prevención. ¿Cómo empezamos prevención? Muchas veces decimos, la sociedad está dura, decimos. Uh-huh. Yo no le envío a mi hijo a juntarse con nadie, pero yo en mi casa tomo cerveza delante de mis hijos, junto a mis amigos, y tenemos vocabulario indecente y ellos no están escuchando. ¿Y qué hacen ellos? Copian. Porque los chicos, los adolescentes, especialmente los niños entre 6 y 7 años, son espejos. Ellos copian todo lo que ven. Y eso salen a relucir en la calle, en la escuela. Yo trabajo mucho con familia y muchas veces la familia me trae a un chico, dice, no me respeta, dice. No le respeta a papá ni a mamá. Y bueno, entonces digo, vamos a conversar con papá y mamá. Uh-huh. Porque muchas veces el cambio de papá y mamá cambia el adolescente o el niño. Uh-huh. ¿Qué está haciendo o qué está dejando de hacer papá y mamá en la casa? Uh-huh. Pero yo todos los días estoy con ellos, no les falta nada. Pero ¿qué es no les falta nada? Le doy celular, le doy computadora, le doy todo lo que ellos necesitan, pero lo más importante, no le dan amor. El amor. Y muchas veces dicen ellos, yo estoy con mi hijo. Y lo más doloroso es estar en la casa, pero estar ausente. Estar en la casa, pero estar ausente. El hijo está en la pieza, hace todo lo que él quiere, mamá está cocinando, está en sus actividades o está viendo su programa, pero sin hacerle caso al nene. Y muchas veces el nene está jugando algo, está viendo algo indebido en su celular y mamá no le controla. ¿Por qué? Para dejarlo en paz. Porque mamá tiene su tranquilidad, quiere también su descanso, su espacio. Entonces le deja al nene con su celular, hace todo lo que está viendo en el celular. Muchas veces ven películas o ven programas muy agresivos. Y la vez pasada hablamos nosotros sobre el apego. ¿Qué es el apego? El apego es todo lo que yo veo, siento o escucho en mi infancia. Y eso brota cuando llega a una edad de 11 a 12 años. Muchas veces el apego es cuando el niño ve que papá le maltrata a mamá o mamá le maltrata a papá. Y el nene cree que eso es lo correcto. Se va a la escuela y la misma cosa hace, le maltrata a su compañera, que es la nena, y eso va copiando y va acrecentándose. Y mamá sabe eso y es normal para mamá y para papá. E inclusive algunos de ellos aplauden. El varón es normal, eso tiene que hacerse respetar. Uh-huh. Entonces va pasando y el brote se ve esos 15, 16, 17 años. ¿Por qué a esa edad se ve el brote? Porque a esa edad donde el niño ya piensa y ya quiere defenderse y ya se cree adulto, ya se cree que él puede solucionar todo. Hay teoría del adolescente que dice, el adolescente adolece, dice. Yo no estoy, muchos doctores no están de acuerdo con esa teoría. El adolescente es un cambio constante, en donde cambian las hormonas, cambia la sociedad, cambia la familia. Muchas veces mamá viaja o papá viaja al extranjero y viene un nuevo integrante en la familia, o el padrastro, la madrastra, y bueno, el nene encuentra un cambio en la familia, un nuevo integrante, y a lo mejor ya viene un nuevo hermanito, una nueva hermanita, un cambio total. Ese cambio cambia el humor del adolescente. ¿Y cómo yo puedo eso prevenir? Con amor. Papá tiene que acercarse al jovencito y hablarle. salir con él a la noche, a cenar, a recrearse. Pero ojo, no a tomar, ¿verdad? Vuelvo a repetir, ¿verdad?
2: Claro,
3: salir
2: claro.
3: A cenar, a compartir con ellos una noche de cine, una noche de teatro. Y mucho cuidado también, porque los adolescentes quieren compartir con un grupo de amigos. El adolescente quiere hablar en el mismo idioma que ellos hablan con un adolescente, que es su compañero. No es igual hablar con papá y con mamá, no es igual que hablar con sus compañeros. Pues ellos tienen su jerga, tienen su forma de hablar. Entonces debemos nosotros respetar también el espacio que ellos quieren, pero siempre bajo control. Hay una teoría donde dice el castigo es más bien, tenemos nosotros como castigar el castigo físico. Más bien nosotros tenemos que buscar poner los límites. Poner los límites, pero el límite tiene que ser cuando, un ejemplo, si el nene se porta mal, entonces yo le saco el celular. Pero al sacar el celular, el joven sufre. Está sufriendo porque algo salió de él que él necesita. Pero ¿cómo yo tengo que cubrirlo eso? Tengo que cubrirlo con amor. Si yo le saco el celular y allí le vuelvo a retar, le vuelvo a incriminar, le estoy alzando más una pesa encima y allí el nene probablemente va tomando rencor con papá, con mamá. ¿Y dónde se destapa? Se destapa en la escuela, en el colegio o en la sociedad.
2: En algún lado saca ese...
3: En algún lado destapa ese rencor que tiene.
2: Doctor, y volviendo al caso, esto que te mencionaba de lo sucedido en Cazapá, esa conducta de los jóvenes, porque son jóvenes las personas que aparentemente estuvieron detrás de este macabro asesinato de esta niña.
3: Sí, sí, sí.
2: ¿Qué, o sea, cuál... ¿Por qué se llega a esto? ¿Cuál es el
3: ¿qué pasa con la cabeza del joven, verdad?
2: Sí, sí, sí.
3: Es difícil saber qué en ese momento ellos piensan, pero sí podemos deducir que empezando en la familia. Yo no sé cómo es la familia, pero es interesante saber de qué familia vienen ellos. Uh-huh. Ellos, digo, porque también la víctima y el victimario también, ¿verdad? Porque si la víctima tenía valor dentro de sí, va a suponer que no es muy bueno irse en un lugar lejano de la casa con dos o tres muchachos, por más que sea del mismo grupo, porque es algo, no es algo normal irse tan lejos y encima a sabiendas que van a consumir alcohol otra vez encima, ¿verdad? Si el adolescente sabe que al tomar alcohol uno puede desbordarse, yo me voy a negar a ir a un lugar X con dos o tres compañeros, por más que sea muy allegado, apegado, novio o novia, voy a negarme, porque si yo hago prevención, voy a saber que el alcohol desborda a las personas. Por eso muchas veces cuando uno comete un accidente dice, estuve alcoholizado, como tratando de justificar su inocencia. No, ellos saben que el alcohol muchas veces hace un desborde en el ser humano, cambia la conducta humana. Porque cuando hablamos de droga, no hablamos solamente de marihuana ni de cocaína. Cuando hablamos de droga, hablamos de toda sustancia que pueda cambiar el sistema nervioso. El alcohol son drogas legales que se vende a la esquina, ¿verdad?
2: Claro, claro.
3: Pero cambia. E inclusive hay países donde a la farmacia se le llama droguería.
2: Ah, sí, sí.
3: Hay
2: sí,
3: países, exacto, ¿verdad? Droguería, ¿verdad? Uruguay tiene, en farmacia tiene droguería. Porque son drogas. Un ergodolandé, un calmante, son drogas, ¿verdad? Que interfiere y cambia el sistema nervioso y calma tu dolor. Entonces, ¿cómo también actúa la marihuana? La marihuana, por ejemplo, tiene 400 propiedades de sustancia, pero una de ellas lo que es dañino, que es el THC, tetrahidrocannabinol, que es el más adictivo. Y los chicos dicen, son drogas blandas, no hacen nada, dicen. Mismo el vapor. El vapor muchas veces... viene el papá y dice, mi hijo es sano, solamente vapea. Pero el vape es mucho más dañino. ¿Por qué? Porque él grasienta la sustancia. y se apega en el pulmón y produce más daño.
2: Ah, mira, por favor. Doctor, yo que tengo una curiosidad. Hoy día las personas que consultan contigo, familias que van, ¿qué es el primer problema que plantean, por ejemplo? ¿Cuál es el primer inconveniente en las familias hoy día?
3: Conducta. La conducta. El nene de 11, 12 años, ellos lo llaman, revoltoso lo llaman.
2: Sí, sí.
3: Ya no quiere respetar a papá, mamá. Así en vocabulario, jerga popular, le dice, son bocones. Le responden mal. Y entonces papá y mamá no sabe qué hacer. Y va a consulta con el psicólogo a ver cómo puede no solamente cambiar la conducta del joven, sino en este caso tiene que cambiar también la conducta de papá y mamá. Porque cuando cambia la conducta de papá y mamá, sí o sí cambia el joven. Un ejemplo que yo le doy a papá y mamá. Si yo le grito a mi hijo va a gritar. Pero si yo le hablo despacio, mi hijo me va a hablar despacio. Entonces es un cambio que ya genera algo positivo ya en los padres cuando le voy a corregir, como se dice, le voy a inculcar a los valores, pero le inculco con palabras bonitas. Y bueno, y hay un cambio en eso. Entonces el nene dice, ¿pero qué pasa con papá? Me habló bien, bien clarito, con educación. Entonces el chico cambia también allí. Yo cambio y mi entorno cambia. Si la familia cambia, la sociedad cambia. Si la sociedad cambia, cambia el mundo.
2: Pero parecía ser que...
3: parece fácil, ¿verdad?
2: Estamos lejos de eso porque se ve tantas cosas, se escucha tantas cosas. Y con respecto a los chicos, hoy día sí, los chicos son bocones.
3: Sí.
2: Yo recuerdo antes, por ejemplo, y eso es lo que quiero que me digas, doctor. Antes, por ejemplo, vos le hablabas fuerte a tu papá, a tu mamá.
3: Sí.
2: Zapatillazo, con el primer objeto que encontraste.
3: No, y hay otra situación también cuando uno viene con un reclamo de la escuela, la profe me pegó. Y el papá te pega, vuelve a pegar más fuerte otra vez. Algo hiciste, ¿verdad? Hoy en día ocurre al revés. El papá se va, le reta a la profesora.
2: No. Sí, ¿sabes sí? Qué? Yo, por ejemplo, siempre digo. Hoy por hoy, los chicos tienen su... Cada grado, cada curso tiene sus grupos de WhatsApp de padres.
3: Sí, sí.
2: Yo desde hace unos años pedí que no me agreguen más a esos grupos.
3: Sí, sí, sí.
2: Porque, doctor, me cansan las mamás y los papás cluecos.
3: Sí.
2: Que ante primer problemita que tiene su hijo, empieza a buscar culpables, se va a atacar a la profesora, busca a los padres de los chicos que jugando fútbol le lastimaron a su hijo. Impresionante es.
3: Yo estoy en un colegio hace 25 años trabajando como psicólogo.
2: Ajá.
3: Voy a nombrar mi colegio porque estoy orgulloso de mi colegio, donde trabajo, el colegio Satú. Generalmente, los padres, ocurrió un caso hace años en donde un chico constantemente buenito, generalmente el más bueno es el que es blanco de los más...
2: Exacto,
3: más bochinchero, ¿verdad? Entonces, cansado el papá, le enseña a su hijo cómo defenderse. ¿Cómo? A golpe. A golpe. Bueno, ¿qué le estoy inculcando yo a ese chico, a mi hijo, ¿verdad? Porque de repente puede haber un desborde, como la vez pasada hablamos, una psicosis, una pérdida temporal de memoria, que este chico puede ocurrir en su cerebro un cambio total y puede desbordarse y con cualquier objeto que está a su alcance pueden reaccionar.
2: Sí, sí.
3: Y pueden llegar a lamentarse. Ojalá que no, muchas veces no llegue a homicidio, ¿verdad? Pero ocurre, como lo que ocurrió en Casapá, por ejemplo.
2: Exacto.
3: Porque probablemente a lo mejor este chico no quiso hacer lo que hizo. Probablemente. No quiso, a lo mejor ya se vio obligado ya porque ya estaba ya allí, ya cometió lo que tenía que cometer, entonces ya voy a completar.
2: Y claro, claro. Porque, no. Evidentemente hay, como decía doctora al inicio, en la familia arranca todo. En la familia inicia todo esto. Porque hay papá, hay mamá, que le dice a su hijo, vos tenés que pegarle.
3: Si tenés que defenderte.
2: Si te pega, defendete. Y sabes que pegarle también, le dice. Sí. Hay papá y mamá que sí le educan a sus hijos. Y ahí empieza el problema en la escuela. Sí. Va creciendo. Sí. Ese papá, esa mamá no le corrige luego a su hijo porque dice que está bien que se defienda. Después va siendo adolescente. Después ya va ingiriendo vida alcohólica, otras cosas más. Y ahí empieza todo.
3: Sí, y muchas veces este nene que golpea ya se une al grupo. Ya el otro grupo ya le acepta. ¿Por qué? Porque él ya generó también esa violencia. Ajá. Entonces ya es parte de los violentos. Entonces él lo lleva a su grupo. Ajá. Ya integró el grupo. Y también las drogas prohibidas también es así. Muchas veces le descarto a este muchachito. ¿Por qué? Porque no toma. Si ustedes se van en un grupo, el que toma es aparte y el que no toma es aparte.
2: Sí,
3: y el que no toma es el blanco del que toma.
2: El que no toma es visto como el malo.
3: Como el malo. Y se le trata de un término que no quiero utilizar en la radio, pero voy a hacerlo, que es mujerín, de mamá, hijo de papá. Entonces, para que yo quiera integrar ese grupo, ¿qué tengo que hacer? Tengo que ponerme a su nivel.
2: Exacto.
3: Tomar también. Y muchas veces papá y mamá se dan cuenta de eso. Llega con olor a alcohol, con olor a cigarrillo, olor a tabaco. A lo mejor no a marihuana todavía, porque para llegar a ser adicto, una persona necesita 2 años de consumición, según la ciencia. No con la primera fumata que ya puedo llegar a ser adicto. Muchas veces llega al consultorio el papá desesperado porque le pidió a su hijo fumar. Le digo, tranquilo, le digo. No se preocupe, porque cuando más preocupado estoy, estoy más desbordándole a mi hijo. Porque mi preocupación me lleva a un desborde, a maltratar a mi hijo. ¿Y qué estoy haciendo al maltratarle? Le estoy empujando más al abismo. Papá y mamá tienen que ser como una red. Cuando el niño se cae en un error, papá y mamá tienen que estar debajo de una red, tienen que volver a alzarlo otra vez, a levantarlo y a enseñarle a caminar. Pero muchas veces papá y mamá, en vez de hacerlo eso, lo castiga. Físico o psicológicamente. Le saca lo que más quiere, pues el play, le saca el fútbol, le saca el 15 años de la amiga. ¿Y cómo esa noche pasa ese jovencito, 15, 16 años, que tenía que encontrarse con su amiga, tal vez ya está con su noviecita por allí, pero él está sancionado? O sea, le llamamos castigado.
2: Sí.
3: Pues la palabra correcta que vamos a utilizar es sanción, que es lo más leve. Pero esa sanción, cuando el nene se encierra en su pieza, está llorando. Probablemente no llora derramando lágrimas, pero dentro de sí está llorando. ¿Pero qué está pensando? ¿Qué odio está generando ese chico en su cerebro contra mamá y papá? Y al día siguiente, ese odio lo lleva, ¿dónde? En la escuela, con sus amigos.
2: Doctor, hoy día cambió la educación hacia los hijos, de los padres hacia los hijos.
3: Sí.
2: Porque, como te decía, antes, por ejemplo, era zapatillazo mínimo. Mínimo.
3: Solo ver Facebook, solo ver y pero le dice, ¿cuál fue tu mejor psicólogo? ¿La zapatilla, el cinto?
2: Sí, y sí, porque hoy día a las criaturas no podés... De ahí nacen las mamás cluecas.
3: Sí,
2: ¿verdad?
3: Sí,
2: que en el colegio se pasa creando problemas a todos los demás porque a su hija le rompió la uña, porque a su hija le tiraron el pelo, porque a su hija le miraron mal. Entonces empieza a buscar culpables.
3: Sí.
2: Por eso digo, ¿cambió la educación de los padres hacia los hijos hoy día?
3: Cambió bastante. Piaget tiene una teoría bastante, bastante buena que yo le inculco a los padres. Jugar con los chicos. Papá y mamá muy poco juegan con los chicos. Muy pocas veces uno le ve a un papá jugando fútbol en el parque o una mamá. O si se va, le lleva a su hijo, ellos le llevan tomando tereré, pero no camina con sus hijos. O los hijos juegan solitos. O le inculco yo, bueno, vamos a jugar en el suelo con los hijos, en la arena vamos a jugar. ¿Qué hace el nene? El nene se halla a la mitad. Mismo la escuela. En la escuela, si alguien tiene un adolescente de 15, 14 años, jamás te van a dar una despedida con besos. No, ya son adultos ellos. No, y son reacios. Inclusive te retan, no te dicen.
2: Sí.
3: Yo tengo un hijo adolescente. darle un beso en la mejilla o en la frente es no, el castigo no. más grande que uno puede.
2: Sí, es que te va al colegio les pedía así, no, papá, no, pelada.
3: Sí, sí. Pero en el fondo, cuando papá y mamá visita a la profe guía o a la profesora para saber cómo está su hijo, uh-huh. en el fondo el nene se halla. Dice, papá se preocupa por mí. En el consultorio, los niños cuentan, dicen, papá nunca viene a preguntar por mí. Nunca llega a saber cómo estoy. Él no le importa nada. Entonces, en el fondo, ellos quieren que papá se preocupe por lo menos una vez al año. Y las profes muchas veces le llaman a los padres cuando el chico se porta mal. Una vez, me acuerdo perfectamente, algo exitoso ocurrió, que le llamé a un papá, vino con la familia, vino un papá y mamá vinieron, y al entrar en el consultorio, lo primero que me dice, ¿qué hizo mi hijo? Uh-huh. Y porque están acostumbrados a llamar, a que se le llame solamente cuando cometen un error.
2: Cuando se porta mal.
3: Y me levanto y le digo, no, señor, al contrario, yo le mando a llamar para felicitarle. Pero quedaron con los ojos abiertos, quedaron. Y esas felicitaciones muchas veces le transmite a su hijo. Al llegar en la casa, le da un abrazo. Felicidades, mi hijo. Estoy muy orgulloso de vos. Qué contento estoy.
2: Mira.
3: ¿Y por qué no hacemos también eso cuando ocurre algo normal? El nene llega en la casa, cometió un error. Le estiró a la compañerita el cabello, se mandó. Mi hijo vendría un abrazo. ¿Y por qué eso le va a decir el hijo? No, mi hijo, porque sos un caballero, reconociste el error que hiciste y espero que cambie ahora. Entonces, ese amor lo que hace es reemplaza ese odio que tiene el chico. El amor reemplaza todo.
2: Uh-huh. ¿Y qué hacer cuando un chico crece con esa problemática, por ejemplo, de rencor, de odio? Porque hay chicos que sí, que le maltratan a los padres.
3: Sí, sí,
2: hay
3: sí.
2: chicos que maltratan a los padres y los padres no muchas veces por no utilizar la fuerza prefieren poner paño frío.
3: Los padres muchas veces dicen no quiero pegarle porque le voy a pegar mal. Porque llego a ser nervioso y me voy ahí, dice, y voy a usar la fuerza y voy a pegarle muy fuerte. Y tengo miedo. ¿Y de qué señor tiene miedo? Tengo miedo que se me escape. Y tengo miedo que se suicide. Dos temores enormes que tiene papá y mamá. Muchas veces por eso ellos ponen paño frío. Hace la vista gorda, como se dice, ¿verdad?
2: Exacto, exacto.
3: Entonces, un chico que en un colegio X cometió un error, un robo en un celular. Llegó en la casa. Detrás de ellos llegaron los dueños del celular, que son los padres de la nena. Y papá y mamá esconden el celular. Entonces, yo le sugeriría en este caso hablar con el joven, que el joven reconozca y devuelva el material que trajo y pida disculpas. Entonces, voy enseñándole cómo yo puedo actuar ante una sociedad y voy creciendo con esa mentalidad. Pero, ¿qué hago? ¿Qué estoy haciendo muchas veces? Hijo, guarda. Es muy bueno el celular. Guardarlo para vos. ¿Cómo va creciendo esta criatura?
2: Y ya va creciendo
3: cuando con la mentalidad. Cuando tenga 19, 18, 20 años.
2: Y sí, no, con la mentalidad de que robar está bien.
3: Sí.
2: O sea, que es normal.
3: Sí. Y cuando ven que mamá, papá le está maltratando a mamá. Por eso muchas veces es normal que un niño le maltrate a una nena. Es casi, casi normal. No, dice el abuelo o el papá. Si es una nena, él es varón y va creciendo así, llega a casarse, pobre señora.
2: Ahí sí, y sí.
3: Y llegamos a lo que hoy en día vemos, ¿verdad?
2: Sí.
3: Y vi, creo que anteayer o ayer, vi la noticia también que una casa se incendió y el señor le mató a un nene.
2: Sí.
3: Y también a la esposa o esposa.
2: Estaba ahí
3: también. Uh-huh. Son a Cazapá también.
2: También.
3: Lastimosamente, ¿verdad?
2: Cazapá, noticia últimamente.
3: Sí. Y no, hoy en día la brutalidad es impresionante en los jóvenes y en los adultos. el alcance de la problemática de familia se ve a los 14 y 15 años, es a largo plazo. Siempre digo a la familia, le digo, mire, este tiene un brote a los 14, entre 15 años. Los padres que viajaron al exterior lastimosamente por muchos motivos, trabajo, estudio, queda un niño de 12 años donde más necesita cariño y amor. Quedan, van creciendo y ¿qué hacen? Se juntan con personas que supuestamente ellos dicen, ellos me cuidan. Tengo un paciente que está integrando la barra, el mal llamado barra brava, ¿verdad? Que él dice, ellos me cuidan, dice. Ellos me cuidan. Pero a mí me parece muy, muy interesante cuando esa palabra que me dijo el chico, el joven, ellos me cuidan. Y papá y mamá, ¿qué hacen en la casa? ¿No te cuidan? No. Ellos no me hablan. Ellos en su mundo. Llega, se sienta, ve su película, se acuesta, se levanta, pero por lo menos al llegar del colegio te pregunta cómo te fue tu colegio. No, nada. Y así van creciendo. Por eso siempre le inculco a los padres, vamos a darle un abrazo al hijo al llegar. ¿Cómo te fue hoy? ¿Cometiste un error? Todo se soluciona. Todo tiene solución. Vamos a hablar con la persona. Vamos a enseñarle a él. Y así van creciendo. Por eso siempre le vamos a darle un hijo al llegar. ¿Cómo te fue hoy? ¿Cometiste un error? ¿O se soluciona? Vamos a persona. Vamos a enseñarle a enfrentar ese problema.

0: vamos a hablar con la persona, vamos a enseñarle a enfrentar esa problemática. Pero muchas veces nosotros como papá le enseñamos a enfrentar pero de una forma distinta, con brutalidad.
1: Con brutalidad, sí.
0: El alerta, el león, ojo por ojo.
1: El ojo por ojo, sí.
0: Si te pegó, sí. Vamos a pegarle también.
1: Sí, también, defendete.
0: Defendete, sí.
1: Bueno, un ratito, doctor, vamos a vender mientras tanto.
0: Sí, sí.
1: 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Bueno, doctor, entonces está complicado el día de hoy las familias en sí. Me era complicado. No sé si es ya algo irreversible, pero difícil.
0: Si empezamos a trabajar, podemos solucionar todo. No hay nada que no se pueda solucionar. Uh-huh. Si empezamos a trabajar.
1: ¿Y qué falta? ¿Qué falta?
0: Falta voluntad de la familia. Muchas veces la familia dice, no tenemos comodidad, no tenemos esto. No, todos tenemos cerebro. Todo nuestro cerebro tiene 86 millones de neuronas. Uh-huh. Hay más neuronas que estrellas en la galaxia. Y cada neurona tiene otra vez una subneurona que son 10 millones de neuronas. Imagínense uh-huh. todo lo que tenemos. Y el cerebro está dividido en dos partes, el uh-huh. izquierdo y el derecho. El izquierdo es la parte lógica, donde 2 más 2 es 4, y el derecho es la parte creativa, donde yo empiezo a crear qué voy a hacer. Y lastimosamente, la creatividad

0: nos sentamos a ver películas que no tiene que ver un adolescente de 12 a 13 años. Uh-huh. Con un fusil, con un cuchillo. Este chico que cometió error, un uh-huh. error, probablemente vio en alguna escena, vio algo. Por eso utilizó ese material.
1: Y aparte que así como se está investigando, aparentemente fue algo premeditado.
0: Ajá. Sí, mira, es una sociedad muy, muy, muy difícil que estamos llevando. Pero se puede cambiar. Uh-huh. Todos podemos cambiar. El adolescente puede cambiar. Si cambia papá y mamá, uh-huh. la familia tiene que cambiar. La vez pasada estoy diciendo que la definición de familia, hay dos definiciones, que es la familia sanguínea,
1: sí.
0: que es de sangre, y familia también es toda persona, toda familia que come, vive bajo un mismo techo, come de una misma mesa y de una misma olla. Entonces, si yo le invito a una persona extraña del campo y viene a vivir en casa, también es mi familia. Pero ¿cómo es esa persona? ¿De dónde viene? Uh-huh. También tengo que tener mucho cuidado en quién le va a inculcar a mis hijos que están al lado. No hace mucho que ocurrió esto, ocurrió en el Perú, en donde un chico fue adoptado, pero vino con una condición diferente de una familia alcohólica, y llegaron los 11 y 12 años y empezó a brotar y a consumir también alcohol. Pero detrás de eso, todos sus hermanos también consumieron alcohol. Se hizo una investigación y se encontró que el padre del chico adoptado ajá. también consumían alcohol. Entonces hay una herencia de por medio.
1: Mira, en esos casos, por ejemplo, ¿qué hacer? Porque en este caso hablamos de alcohol.
0: Sí.
1: En otro caso podemos mencionar violencia.
0: Claro, ¿verdad? claro.
1: Que también creo que podría heredarse.
0: Sí. Y hay que ver un poquito también qué sucedió en la vida anterior de la familia. Siempre yo miro la familia. Uh-huh. Muchas veces nosotros culpamos al agresor, pero no vemos su antecedente. Pero ellos también están sufriendo, también sufren también.
1: Son víctimas.
0: Yo muchas veces le digo a la gente, vamos a dejar de llamarle Chespi a la gente. Que duele mucho. ¿Quién es el que va a querer estar en la calle sufriendo, comiendo la basura,
1: verdad,
0: durmiendo en la calle? Porque en algún momento dado ellos toman conciencia y dicen, da gusto, y a veces Jacob dice, yo quiero sentarme normalmente, comer con la familia, pero mi familia me rechaza. Entonces vamos a llamarlo joven en situación de dependencia. Entonces depende de una sustancia. Uh-huh. Pero es más rápido, Chespi.
1: Sí.
0: Me dice mi hijo, papá, me dice, allá viene un joven con situación de dependencia, ¿verdad? No suena mucho, ¿verdad? Es más rápido, ya viene un Chespi. Y le estamos rechazando, nosotros mismos le estamos rechazando, le estamos empujando más hacia el abismo. Entonces yo creo que el Estado tiene que también poner un poquito mano en prevención. Más apuntar a la prevención, porque es más fácil prevenir.
1: ¿Y cómo podría prevenirse todo eso?
0: Trabajando nuevamente con la familia. La familia y la sociedad. Porque si nosotros le llamamos adictos, tenemos que tener en cuenta que de dónde viene la palabra adicto. Viene del griego adictos, un hombre de mucho poder económico que prestaba plata. Uh-huh. Y te prestaba y vos no le devolvías esa plata en un tiempo X. ¿Qué hacía? Te llevaba preso. Te hacía trabajar en su campo. Hasta que vos puedas pagarle toda su cuenta. Entonces yo pregunto, ¿dónde está Fabián? Está con adictos. El hombre llamaba adictos.
1: Sí.
0: Con el tiempo fue cambiando a adicto. Entonces yo soy dependiente de una sustancia. En aquel momento, dependiente de adictos.
1: Sí, exacto.
0: Hoy en día, dependiente de una sustancia llamada marihuana, llamado cocaína, ¿verdad? O llamado celular, ¿verdad?
1: Uh-huh. Y, doctor, estas, las instituciones que deberían velar de repente por el bienestar de los jóvenes, los niños, ¿verdad? Secretaría de la Niñez, la Juventud y compañía, ¿cree que cumplen su rol o qué falta para

0: se pueda ver el trabajo. Porque muchas veces yo veo niños en la calle. ¿Dónde está el Ministerio de la Niñez?
1: Sí.
0: No, es su función rescatar niños en la calle. Pero sí, el trabajo de prevención, como dice, uh-huh, como estás diciendo, ¿se hace eso o no, no alcanza? Y
1: no veo. Por ejemplo, tenemos nosotros un centro de que es el centro de desintoxicación, que es el centro de adicciones.
0: Exacto.
1: Pero allí es un centro de desintoxicación, no es un centro de recuperación. Una vez que salga de allí, tengo, ajá, que ver un lugar donde recuperar a mi hijo. Ay, pero están carísimos.
0: Son privados.
1: Son privados, ¿verdad? Y papá y mamá no tienen ese poder adquisitivo para enviarlo allí.
0: Claro, la mayoría.
1: Sí, sí, están saliendo por 7, 8 millones mensuales.
0: Ah, mira.
1: Hoy en día, creo que la SENA tiene uno en Pirbeuy, que es gratis, si no me equivoco.
0: Qué difícil, ¿verdad? Difícil ese trabajo de prevención, eso es lo que es difícil.
1: Sí, sí.
0: Porque ahí se involucra directamente la familia y muchas veces, como decía el doctor, mamá está en España, papá ya tiene otra, el hijo está por un lado acá, es difícil.
1: Sí, sí. Y muchas veces creemos nosotros, porque le damos todo el gusto, que van a recuperar. Peor, le damos auto, le damos moto. El doble comete, ¿verdad? En vez de me accidento yo y le accidento a otro.
0: Exactamente.
1: Y el gasto es doble.
0: Totalmente.
1: Sí, y la prevención mismo, la enfermedad, desde las instituciones educativas ya se tiene que manejar la prevención. No solamente en prevención en consumo de sustancias. Uh-huh. Prevención, por ejemplo, para no engriparme. Prevención contra la diabetes. Si yo tengo una buena educación, voy a prevenir, voy a ser un chico sano.
0: Y la educación justamente es una deuda pendiente.
1: Claro, claro.
0: Del Estado paraguayo, no solamente, importar qué gobierno sea, sino que es un tema que viene ya de hace rato.
1: Sí, y muchas veces, lastimosamente, queremos figurar. No hace mucho me acuerdo que estuve en el Senado, se le invitó a grandes personalidades y para aplaudir la prevención que se estaba haciendo. Y se le invitaba a personas que no trabajan directamente con padres. Se tiene que invitar a la persona que trabaja directamente con padres. Porque una persona de alto nivel jerárquico, por ejemplo, supervisores, directores, no van a venir a trabajar con los padres. Están trabajando con los padres, son los docentes.
0: Los docentes directamente, sí.
1: Pero los docentes también están cargados también de trabajo. Entonces ya no se involucra más con los padres. Ya basta con mi hijo, dicen. Tengo 5 hijos en casa.
0: Exacto. Estoy luego todo el día fuera. Claro, por lo menos quiero quedarme
1: estresado. Sí, está, sí. Yo hice mi tesis doctoral en la maestría. Ajá. Fue factores de riesgo en adolescentes en etapa escolar. Tomé como muestra 5 colegios nacionales. Pero apliqué muy bien una cuestión que se llama SIDU, que nació en los Estados Unidos, vino a Centroamérica y vino para acá. Y acá se adaptó a nuestro punto geográfico. Se adaptó. Y en donde hay una parte donde se le pregunta a los chicos: ¿tus padres saben, conocen quiénes son tus amigos? No. ¿Tus padres saben quiénes son tus profesoras? No.
0: Tampoco.
1: ¿Tus padres saben dónde te va a hacer tu trabajo práctico? No.
0: Qué difícil.
1: Sí. Hay un programa que estuvimos realizando gracias a la CENAP, ¿verdad? Que fuimos al Perú a recibirnos y vinimos a aplicar acá. Familia Fuerte, Amor y Límite. Un programa muy, pero muy lindo, que fue aplaudido, donde se aplicó en muchos colegios.
0: Ah, mira.
1: ¿Qué se aplica allí? Se trabaja con papá, se trabaja con los hijos y después se trabaja en conjunto con los padres y sus hijos. Y muchas veces se le pregunta a los padres, se le pregunta, o a los hijos se le pregunta: ¿comida favorita a tu hijo? No conoce.
0: No sabe.
1: No conoce. Y hicimos lo que, típico, o sea, en Facebook sale, pero nosotros aplicamos eso. Ajá. Trajimos la mochila a sus hijos, pusimos en un costado. Y le dijimos a papá: por favor, dentro de la mochila de tu hija está una carta. Si puedes rescatar y leerlo. empieza a buscar la mochila y no conoce la mochila de su hijo.
0: Ah, no conoce la mochila del hijo. La pucha. Eso es más grave todavía.
1: Claro, claro. Y lo más grave es, ni siquiera sabe qué camisa trajo su hijo. Trae el uniforme, por debajo trae una remera. No conoce.
0: Mira.
1: Y es muy difícil cuando la familia está ausente. Si la familia está presente, todo es fácil. Hasta para los docentes hace fácil el trabajo cuando la familia está presente.
0: Hoy en día hay muchas familias desmembradas.
1: Sí, sí. Familias disfuncionales que eso se refleja en los colegios, en la escuela, en los colegios. Chicos de 4, 5, 6 años que van llorando. ¿Por qué? Porque esa noche papá y mamá se pelearon y lloran y se desborda en la escuela. Y la profesora le manda a llamar a papá, mamá, a ver qué pasó. Y no se calma la nena. ¿Cómo crece esa criatura? Cuando tiene 7, 8 años, toma conciencia y ese recuerdo, porque todo nuestro pensamiento se va a aglomerar en el subconsciente. Y el subconsciente nosotros manejamos. Tarde o temprano nosotros llevamos eso a la conciencia y nos acordamos.
0: Ah, te acuerdas, sí.
1: Todo lo que estamos hablando acá, los oyentes que están escuchando, van en lo subconsciente. Mañana tal vez se va a recordar algo que escuchó, entonces va a estirar de su subconsciente y va a decir, ah, cierto. Y así te va la criatura. La criatura es como un vaso vacío. ¿Quién le carga? Papá y mamá carga. Y la sociedad. ¿Y la sociedad dónde? Muchas veces decimos, mi hijo es un chico sano, practica fútbol, practica deporte, pero ¿dónde practica y con quién practica? ¿Y quiénes son los que están alrededor de ellos?
0: Es otro punto.
1: Otro punto. ¿Quiénes son sus amigos? A veces ellos lo llaman, es mi amigo. Cuidado, posiblemente es tu enemigo, ¿verdad? ¿Y quiénes son las víctimas? El mejor alumno de la clase, el alumno más bueno, porque al mejor alumno se le quiere echar. Por eso yo le inculco a los padres, cuando sus hijas se van a un cumpleañito, siempre tienen que cuidarse. Si va a abrir una gaseosa, si va a tomar una gaseosa, tiene que estar cerrada. Ellas tienen que abrir la gaseosa, porque mucha maldad estamos viendo nosotros en la sociedad. Cualquiera puede colocar algo dentro de la gaseosa.
0: Pero eso no solamente sucede entre los menores, también entre las personas grandes.
1: Claro,
0: eso,
1: claro.
0: Increíble,
1: claro,
0: como
1: claro,
0: hoy
1: claro,
0: día
1: claro,
0: las la personas adultas también.
1: Sí, sí, sí. Le echan una gotita para dormir o una gotita de una sustancia y se van con malestar. 3-4 días de reposo allí. ¿Y qué consumió, verdad? Yo no consumí nada. Pero le colocaron. Entonces, mucho cuidado con los padres a inculcarle a sus hijos que si va a tomar una gaseosa, ella tiene que abrir o él tiene que abrir la gaseosa.
0: Ya, qué terrible. Bueno, doctor, realmente muy interesante todo lo que estás mencionando. Ojalá que no sea la última vez que nos visite.
1: Sí, y también quiero inculcar también que en el policlínico donde yo estoy trabajando, en el barrio Vacío, también trabajamos con educación inclusiva. Educación inclusiva es con niños con capacidad diferente. Llámese TEA, hiperactividad, ¿verdad? Y yo le acompaño hasta su colegio para enseñar a la profe cómo actuar con ese niño. Hasta eso llegamos a hacer.
0: Mira.
1: Y es mi pasión, entonces yo acompaño, porque no basta con solo hecho de administrar un test al chico y sacar una conclusión como es, sino yo tengo que llevar ese informe a la profesora, al director, y hablar con la profesora.
0: Y actualmente, doctor, ¿cuántos alumnos, pacientes tenés en esa condición?
1: Y unos cuantos.
0: ¿Unos cuantos?
1: Unos cuantos estamos. Y ahora hay una ley muy fuerte que a los niños con capacidades diferentes sí o sí se les tiene que aceptar en los colegios. Sí o sí se les tiene que aceptar. Sí. Ellos dicen que todas las profesoras están capacitadas en atender, ¿verdad? Pero
0: no es tanto así.
1: No es tanto así. Imagínate, es un chico con TEA, que es el espectro autista, con grado 3. Hoy en día se le sacó el Asperger. Asperger se le decía lo que es el autismo menor, de menor grado. Se sacó y entonces ya se viene por categoría 1, 2 y 3. El 3 es el más grave, en donde el chico llora, zapatea, pega.
0: Mira.
1: Y no solamente la hiperactividad, que el chico no puede estar quieto en la clase, le empuja al compañero, tira el papel, ¿verdad?
0: Él le molesta a todos.
1: Le molesta. Ahora, ¿qué está pasando con esa criatura? Probablemente no tiene esa capacidad de captar la información que la profe está diciendo. Entonces, esa incapacidad hace que ella se desborde buscando una situación molestosa. Mira para arriba, patea, profesor, quiero salir afuera. Pues se siente incapaz de aprender. Entonces, la profesora tiene que buscar una alternativa cómo solucionar ese inconveniente de esa criatura.
0: Y ahí es donde se pierden.
1: Y allí se pierden. Ah. Y allí estoy yo para enseñarle a la profe cómo hacerlo con esa criatura.
0: Mira, doctor. ¿Y la gente dónde te pueden? La Policlínica Municipal de Machío.
1: Estoy martes, jueves y viernes.
0: Martes, jueves y viernes.
1: De 1 a 6 de la tarde.
0: De 13 a 18 horas.
1: Así mismo.
0: Bueno. Perfecto. Ahí le voy a encontrar al doctor. Doctor, muchísimas gracias por la visita.
1: A usted por invitarme y agradecerle y por lo menos algunos comentarios que los padres vayan recapacitando cómo le estoy criando a mi hijo.
0: Todo esto
1: cómo
0: queda,
1: le estoy haciendo crecer.
0: Todo esto queda en las redes sociales, en el alcance de FM Play TV, en todas las plataformas, también en YouTube.
1: Así mismo.
0: Sí, entonces para la gente que de repente quiera volver a ver, sí. Bueno, doctor, gracias.
1: Muchas gracias a usted.
0: Muchas gracias, doctor.
1: Muchas gracias a usted.
0: Gracias, doctor Augusto Orrego, psicólogo especialista en adolescencia y familia que nos visitó esta noche. Bueno, nos vamos para mañana jueves. Se anuncia fresco, cielo mayormente nublado, vientos del sur, lluvias dispersas con ocasionales tormentas eléctricas. Se anuncia una temperatura mínima de 14 grados, una temperatura máxima de 21 grados. Así que vamos a tener día lluvioso, según lo que indica la Dirección de Meteorología. 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Así que gracias por acompañarnos. Será hasta mañana con Jueves de Peña. Aquí en Voces Nocturnas. Así que empató Cerro Porteño. Tenía que haber ganado. Bien, Rofo. Bien ahí, Rofo, Bien, Rofo. Bien. Voy a ir a ver, así como estoy diciendo, voy a ir a ver otra vez el partido. Pues no vi. Escuché la transmisión de Víctor Raúl y de Lucas Sosa. Y quiero ver la actuar de Rofo. Por ahí escuché un comentario. Le pasó entre las piernas. No sé si fue en el gol. No fue en el gol, ¿verdad? Ah, bueno, perfecto. Está. Nos vamos. Gracias por su atención. Será hasta mañana con Voces Nocturnas. Chao.

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0: Muchas gracias, Leo. Me da mucha alegría esto, ¿sabes?
1: Gracias.
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0: 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A la audiencia de la 106.7 Radio Imperio FM, Imperio Noticias, muy pero muy buenos días. ¿Qué tal? ¿Cómo están? Son las 6 de la mañana con 3 minutos. Estamos iniciando esta edición de la programación de Imperio Noticias en esta jornada, en esta mañana de hoy, jueves 13 de agosto del año 2026. Maisha va y por a mí te va. Saludo a todos. Ánimo. En este nuevo y maravilloso día que nos regala el Todopoderoso. Agradeciendo al Supremo Creador, al Todopoderoso, por este nuevo y maravilloso día, por este nuevo amanecer que nos regala, por la vida, por la salud, por la familia, por todo lo bueno, lo lindo que nos pasa diariamente. Que este día sea un día con esa bendición, que todo lo proyectado se pueda hacer realidad. Iniciamos nosotros nuestra programación con el compromiso firme de siempre de ir recabando todas las informaciones y compartiendo con ustedes durante el transcurso de este día. Con esa responsabilidad, con esa objetividad, con la celeridad, pero con las informaciones bien procesadas, con la información veraz, para que ustedes estén al tanto de todas las noticias, lo que más se resaltan durante el transcurso de esta jornada a través de la producción de Imperio Comunicaciones. Quien les habla, Ángel Recalde, en la mesa de controles nos acompaña ya desde tempranas horas, como cada jornada, saludando a la audiencia con la polca paraguaya, el compañero Robert Villalba. ¿Qué tal, Robert? ¿Cómo estamos? Buen día, buen día.
1: Sí, buen día, amigo. ¿Cómo estás? Va al aporte.
0: Excelente día, excelente jueves.
2: Buen día, ñapuaqueña.
0: Ñapuaque, lomita, a prepararse con ese ánimo de siempre para el trabajo. Los estudiantes, los alumnos. Excelente día de estudio. Todos los estudiantes de las distintas instituciones educativas de Pedro Juan Caballero del departamento de Bombay del país, a los docentes, profesores, paisa va, buen día a todos, a los directores de las distintas instituciones educativas de Pedro Juan Caballero y los que enseñan en las colonias del departamento Bambay, reciben en Pedro Juan Caballero, se movilizan más temprano. Voy yo, Puangue. Para prepararse, trasladarse y estar para el horario en la institución educativa.

0: Agradable la temperatura a esta hora de la mañana en Pedro Juan Caballero. Bastante agradable. La temperatura actual es de 18 grados. 18 grados la actual temperatura. Se pronostica una máxima de 28 grados. 28 grados es la temperatura máxima que se pronostica para este día. Ya en instantes, el contacto con Fátima Valdés, Eduardo Vera, Esteban Escobar desde exteriores. Todas las informaciones, todas las noticias con los ágiles móviles de Imperio Comunicaciones. Ya con muchas ganas de informar. Ya con muchas ganas de informar los compañeros desde exteriores. En minutos nada más. Tiempo fresco hasta mañana. Ascenso de temperatura para el fin de. Se anuncia el ascenso de temperatura para el fin de semana. Desde la Dirección Nacional de Meteorología anuncian lluvias dispersas para algunos departamentos con máxima de 20 centígrados para este jueves y mañana. El fin de semana las temperaturas llegarán a 34 centígrados. El pronóstico indica que hoy tendremos un ambiente fresco, cielo mayormente nublado, vientos del sector sur. Precipitaciones que serían dispersas, precipitaciones dispersas. Para mañana viernes, la jornada se presentará fresca, con cielo mayormente nublado, vientos del sur y lluvias dispersas. Las extremas oscilarán entre 13 y 20 centígrados. El sábado se prevé un día fresco a cálido, con cielo mayormente cubierto, vientos del sureste. Luego variables, la mínima será de 15 y la máxima de 28 centígrados. El domingo y el lunes de la próxima semana, las temperaturas llegarán a 34 y 33 centígrados respectivamente, con cielo cubierto y viento del sector norte. Servicio Nacional de Meteorología. Servicio Nacional de Meteorología. Tiempo fresco hasta mañana. Leve ascenso de temperaturas durante el fin de semana. Cerro Porteño se trae un gran empate ante el Palmeiras. Buen resultado del ciclón de Cerro Porteño. Se trajo un empate, 1-1. Pudo hacer una victoria del ciclón. Un vibrante encuentro deportivo que se disputó ayer en tierra brasileña. Cerro que aguantó, jugó bien, marcó la diferencia, luego el gol que le daba esa diferencia se anuló por una posición leve, posición prohibida, posición adelantada del jugador que se anuló. Luego se vino la expulsión del jugador del Palmeiras. Minuto después, Palmeiras consiguió desnivelar, marcar la diferencia y luego, antes de la conclusión del partido, el empate de Cerro Porteño. Cerro Porteño igualó 1-1 con Palmeiras por la ida de los octavos de final de la Copa Libertadores. La serie se definirá en la nueva olla, que espera un aforo total la próxima semana. Se viene un partidazo para Cerro Porteño la próxima semana. Cerro Porteño pisó con fuerza en Brasil para conseguir un valioso empate ante el Palmeiras por 1-1. En la ida por los octavos de final de la Copa Libertadores 2026. A la altura de las exigencias de una prestigiosa competición que lo tuvo a un equipo azulgrana, primero plantándose frente a un rival con mucho nivel, para luego ir creciendo en su juego sin caer en la desesperación, pese a las situaciones en las que le puso el juego para conseguir ese festejo sobre el final. El ciclón trabajó de manera sapiente, con un ya conocido esquema del sacrificio e intensidad, dosificando la presión e invitando al rival a tomar protagonismo para forzar al error. Argumento que casi tuvo su recompensa con los pies de Cecilio Domínguez, que no lo supo aprovechar. En defensa, Cerro no tuvo fisuras, aplomado por un seguro Manuel Rofo. Complementó la zona con movimientos solidarios de los volantes, teniendo como principal opción de salida la banda derecha con Fabricio Domínguez, que desplegó técnica y jerarquía a pesar de jugar al límite. En la complementaria, en el mejor momento del ciclón, el local aprovechó sus individualidades para golpear cuando parecía que el panorama se presentaba de manera diferente por la condición de inferioridad numérica del Verdán. Ahí vino la diferencia. En los minutos finales, el elenco de Holland gritó la paridad, en gran parte por no caer en la desesperación de frustraciones anteriores. El azulgrana presionó hasta el final para conseguir la igualdad que plasmó Justicia en un juego parejo. Cerro Porteño cerró firme en los primeros 90 minutos, aplomado por la confianza que genera el reencontrarse con su espíritu combativo para que con el apoyo de su gente pueda dar el golpe final la próxima semana. 1-1, Cerro Porteño se trae un gran empate ante el Palmeiras de Brasil.
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0: Saludos a todos los amigos zorristas, a las amigas zorristas que están ya en sintonía de la programación, al amigo Héctor Alfonso, amigo zorrista olimpista. ¿Hincha de los de Mayo? Claro, como es jugador en los de Mayo. Buen día a todos. La gente del distrito de San Capitán, buen día. Buen día, profe Oli. ¿Cómo estamos por San Capitán? San Capitán y alrededores. A los amigos de las distintas colonias del departamento de Amambay, valientes amigos trabajadores.

0: 13 Tuyutí con Francisco Russo, a su más puro estilo. El músico paraguayo Francisco Russo en la interpretación de 13 Tuyutí. La selección de las canciones nos acompaña desde Mesa de Controles. Robert Villalba. Tres años de gobierno con buenos números, pero que nos llegan a todos. Balance económico. La mejora de los grandes indicadores todavía no llegó a toda la población. Costo de vida, los alimentos, el principal gasto de las familias subieron 87% en 10 años. Y eso se puede notar, ¿eh? Principalmente en algunos productos de la canasta familiar, el incremento de los precios en la canasta familiar, que dificulta bastante a muchas familias. Productos cárnicos, productos lácteos y varios otros productos que se tuvo el incremento, el aumento del salario mínimo, pero que no cubre todavía para muchas familias. A tres años del inicio del gobierno de Santiago Peña, ¿cuándo se completa el 15 de agosto? Sería el sábado, hoy es el 13, el 15 de agosto, tres años del gobierno de Santiago Peña. Paraguay llega con una economía que muestra resultados favorables en varios de sus principales indicadores. La actividad económica mantuvo un ritmo de expansión elevado. La inflación permaneció controlada. El mercado laboral incorporó nuevos trabajadores y la pobreza registró una reducción significativa. En el departamento de Amambay, por lo menos, ¿se acuerdan cuando vino en la primera oportunidad Santiago Peña y dijo en su discurso que el departamento de Amambay, al departamento de Amambay se le iba a llevar en cuenta y que incluso se podía tener la habilitación de empresas, de industrias? Hasta ahora nada para la generación de fuentes de trabajo, nuevas empresas, grandes empresas de industrias que se podía habilitar en el departamento de Amambay, con todo lo que implica. Ahora que se tiene más seguridad, ahora que se tiene también a través de la maquila, todo lo que implica invertir en Pedro Juan Caballero, teniendo un grande también de la economía enfrente, Brasil. Es el punto pendiente, y entre otras cosas también en cuanto a infraestructura, obras desde MOPC para el departamento de Amambay, para Pedro Juan Caballero. Cosas que se pueden también mejorar e introducir, realizar para los ciudadanos del departamento de Amambay. Es importante señalar que el crecimiento no quedó concentrado en un solo año ni respondió exclusivamente a un repunte puntual de la producción agrícola. En los últimos años también se observó un mayor dinamismo de sector como la manufactura, el comercio y los servicios, ampliando la base de actividad económica. El trabajo importante que se está realizando, el proyecto que se ha iniciado años y años y que con este gobierno se está ya iniciando, realizando, es la construcción de la ruta de la soberanía, ruta que se denominó Niños Mártires de Acostaño. El trabajo que se está ejecutando, un proyecto de años y años, y que con este gobierno se ha iniciado. Pero en cuanto a instalación de fábricas, de empresas, a través de las tantas visitas que se ha realizado en el exterior, reuniones con grandes empresarios industriales, que podría haber tenido otros resultados, por lo menos hasta ahora nada. Tres años de gobierno con buenos números, pero que no llegan a todos. Son las 6 de la mañana con 20 minutos.
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0: 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Jueves fresco a cálido, con lluvias dispersas, con probabilidad de lluvias dispersas en Pedro Juan Caballero. Para este jueves 13 de agosto, Pedro Juan Caballero tendrá una jornada fresca a cálida, con cielo mayormente nublado y probabilidad de lluvias dispersas durante el día.
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0: Un menor de 3 años que fue denunciado como desaparecido, hora después fue localizado en el asentamiento San Lorenzo. La movilización de la Policía Nacional, comisaría jurisdiccional que se dio ayer, la policía confirmó que el menor de 3 años identificado con las iniciales AJCM fue localizado ayer miércoles tras permanecer varias horas con paradero desconocido en el asentamiento San Lorenzo. Jurisdicción de la comisaría sexta del barrio General Genes. El niño se encuentra sano y en buen estado de salud, según confirmaron agentes policiales de la comisaría sexta. Es así, señora Fátima Valdés. ¿Cómo estamos? Buen día.
2: Sí, buen día, Ángel, a los compañeros de la audiencia. Asimismo, según relata el subcomisario Maldonado, subjefe de la comisaría sexta.
0: Ángel Maldonado.
2: Sí, Ángel Maldonado, discúlpenme. Menciona que familiares llegaron hasta la comisaría sexta mencionando sobre la desaparición de este niño. Esta vía quedaba a cargo de una tía que vive en el asentamiento San Lorenzo. El hecho se registró prácticamente a esa hora y ya a las 16 horas también, ya con el protocolo de búsqueda para este niño, todo el departamento policial podemos mencionar que se acercaron hasta el lugar donde mencionan que este niño llegó hasta una despensa totalmente mojado. Hay mediaciones de lo que sería este asentamiento, hay un arroyo. Este niño cayó al arroyo. Por suerte, el agua no tenía una corriente fuerte, pudo pasar del otro lado, donde habían niños jugando también, y se acercó hasta una despensa donde la propietaria de esta despensa le sacó una fotografía, y a través de un grupo de WhatsApp que tiene ese barrio, ese asentamiento, pudieron localizarlo. El niño se encuentra sano y salvo, fue entregado a la madre, y ya también trasladado hasta el hospital regional para la inspección correspondiente. No sufrió lesiones este niño, y el día de hoy tendría que presentarse hasta el Ministerio Público con la madre para dar declaraciones acerca de la situación. Lo cierto y lo concreto es que el niño se encuentra bien, aparte de la caída que tuvo en el arroyo, solamente pudo mojarse, no sufrió ningún tipo de lesiones, golpes, porque según menciona, el arroyo también tiene varias rocas, piedras que pudieron haberle lastimado a este niño de 3 años, Ángel.
0: Exactamente, y la falta de un cuidado acorde a lo que viene a ser las exigencias para criaturas, principalmente que residen en ese sector, teniendo en cuenta las dificultades que pasan, el cauce hídrico, está el vertedero, son cosas que se deben cuidar bastante teniendo en cuenta la cantidad de criaturas también, Fátima.
2: Sí, eso mismo, Ángel, una criatura de 3 años de repente también no sabe de repente qué peligro puede correr, ¿verdad? Este niño tuvo la suerte de de no lastimarse, de no consumir algo que haya encontrado por el suelo también, porque normalmente a esta edad los niños cualquier cosa que quieren meter en la boca también, Ángel.
0: Exactamente. Vamos al material, la entrevista, los detalles. Subcomisario Ángel Maldonado, la intervención que realizaron una vez que recibieron el aviso de la desaparición de esta criatura, de este pequeño de 3 años.
3: Gracias. Alrededor de las 16 horas tuvimos conocimiento a través de la madre por el caso de un menor desaparecido. Según ella, no pudo relatar. La misma recibe del asentamiento 30 de agosto, en jurisdicción de la tercera. Nos mencionó que el menor, su hijo menor de 3 años, salió en compañía de la tía Idalina de 21 años hasta la vivienda de otra tía quien reside en el asentamiento San Lorenzo, aquí de la Comisaría Z General. Y alrededor de las 14 horas recibe llamada telefónica de la misma tía, donde le menciona que el menor habría desaparecido. Ya posterior a la madre, dio una búsqueda con los vecinos y trabajadores del basural. Alrededor de las 16 horas llega hasta la comisaría donde nos menciona. De inmediato activamos el protocolo de búsqueda, ya acondicionado agente fiscal de turno, y también personal del departamento de búsqueda y también investigaciones. Ya luego nos abocamos a la búsqueda en compañía del grupo táctico motorizado, como también personales quienes nos acompañaron hasta el basural para la búsqueda inmediata. Ya con un resultado positivo, menos mal antes que caiga la noche. Según pudimos hablar con los vecinos, quienes visualizaron al menor, mencionaron que este niño se encontraba jugando a la vera del arroyo ubicado en medio del basural. Según dijeron, el menor que cayó al arroyo ya que estaba todo mojado, quien pudo cruzar este arroyito que tiene una planicie de piedra y también va de badenes de agua. Llegando hasta un almacén, y está dueña del almacén ubicado en el asentamiento San Rafael, que queda al otro lado del basural, quien compartió fotografía de WhatsApp en donde se confirma que el menor llegó hasta ahí. Posterior ya eso, el menor en compañía de otro conocido ya fue derivado hasta su domicilio en el asentamiento 30 de agosto.
4: ¿El niño no sufrió ningún tipo de golpes al caer al arroyo, su comisario?
3: Pues de hecho que este menor fue derivado hasta el hospital y se encontró sano y salvo, sin ningún tipo de lesión.
5: Menos mal que el agua estaba abajo, comisario, no le arrastró, ¿verdad?
3: Menos mal que había poca fluyente de agua en ese momento.
4: Bueno, comisario, ¿se le entregó nuevamente a los familiares este niño o cómo?
3: Por disposición fiscal, desde el agente fiscal Cantalupi, se hizo entrega de vuelta del menor a la madre. Ya estaría esta mañana, en hora de esta mañana, ya constituyéndose hasta el Ministerio Público para dar su versión a la madre.
5: La única novedad, comisario.
3: Es lo que tenemos hasta ahora.

0: El comisario Ángel Maldonado, su jefe de la comisaría sexta del barrio General Génez, el informe en relación a las circunstancias que se dio con este pequeño, que por suerte no pasó a mayores, se cayó en un cauce hídrico, el mismo pudo salir, que el agua no estaba en un nivel elevado. Y el cuidado, la recomendación para todos los padres de estas criaturas que residen, estas familias que residen en las inmediaciones de este cauce hídrico, que puedan tener todo el cuidado correspondiente para evitar casos así con una criatura. Son las 6 de la mañana con 30 minutos.
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0: La información del plano internacional: 265 muertos y 496 desaparecidos. Colombia agota la ventana de vida y declara emergencia económica. Colombia apura este miércoles y este jueves la ventana de vida. Las primeras 72 horas cruciales para encontrar supervivientes tras el terremoto de magnitud 7.4. que dejó hasta el momento 265 muertos, 3.494 heridos y 496 desaparecidos. Mientras el gobierno declaró la emergencia económica para hacer frente a la crisis. El presidente de Colombia, Abelardo de la Espriella, que ofreció este nuevo balance de víctimas en horas de la tarde de ayer, agregó que el terremoto ha provocado la destrucción de 11.347 viviendas y la avería de 53.526 más, así como 140 edificios colapsados. Previamente, la Unidad Nacional para la Gestión del Riesgo de Desastres había señalado además que 24.324 familias resultaron afectadas y que 403 municipios de 14 de los 32 departamentos del país sufrieron algún tipo de daño. Siguen los esfuerzos de rescate. El sismo sacudió a Colombia a las 7:34 del lunes, por lo que las primeras 72 horas se cumplirán en la mañana de este jueves. Hoy, los esfuerzos se concentran ahora en aprovechar ese periodo denominado ventana de vida, en el que existen mayor probabilidad de encontrar con vida a personas atrapadas bajo los escombros. Las ciudades de Cali y Pereira continúan entre los puntos más críticos. En la capital del Valle del Cauca, unos 700 rescatistas de Colombia y medio centenar de extranjeros trabajan a contrarreloj, mientras las autoridades concentran los esfuerzos en edificios donde consideran que todavía existe una alta probabilidad de encontrar supervivientes. Solo en Cali ya han sido encontradas con vida 85 personas entre los escombros, aunque más de 150 permanecen desaparecidas. Declaración de la Espriella: emergencia económica permitirá crear un fondo milagro destinado a canalizar recursos para la construcción de hospitales, centros educativos y muebles, puertos afectados por el sismo. Además, aseguró estar poniendo en marcha medidas de alivio temporal para las familias damnificadas, que incluyen el pago de servicios públicos, subsidios de arrendamiento para quienes perdieron sus viviendas, alivios tributarios y financieros y ayudas económicas para las familias más vulnerables, además de mecanismos de respaldo para comerciantes y pequeños empresarios afectados. Crece la ayuda internacional. Mientras los equipos colombianos trabajan prácticamente sin descanso desde el lunes, el gobierno anunció este miércoles ayer que aceptará la entrada de grupos especializados de búsqueda y rescate de Estados Unidos, El Salvador, Ecuador e Israel para relevar al personal desplegado desde las primeras horas de emergencia. 265 muertos, 496 desaparecidos. Colombia agota la ventana de vida y declara emergencia económica. Esto en Colombia después del sismo que se tuvo el lunes en horas de la mañana.
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0: Defensa de González Daer denuncia amenaza de muerte vía telefónica. La defensa del condenado Ramón Mario González Daer denunció amenaza de muerte vía telefónica que recibió el interno. Una persona que se identificó como Sebastián Marcet le amenazó con que le iban a matar a él dentro.

0: del penal Martín Mendoza y también de que iban a realizar un atentado contra su domicilio en la ciudad de Luque. La representación se hizo a través de la abogada María Gloria Núñez López y Carolina González Aguilera, quienes ampliaron el pedido de tutela jurisdiccional y denunciaron como hecho nuevo las amenazas de muerte. Además, ofrecieron pruebas en las que requirieron preservar los registros de comunicación y remisión al Ministerio Público. Piden la evaluación del nivel de riesgo del interno y la protección de domicilio. Según dicen, Ramón González Daer se encuentra actualmente privado de libertad en el penal de máxima seguridad módulo 8 Martín Mendoza. Refiere la defensa que recibió 4 llamadas telefónicas, de las cuales en una de ellas le dejaron un mensaje de voz, mientras que en la última comunicación se produjo un contacto directo con el receptor y que la persona que habló se identificó como Sebastián Marcet y que reprodujo el contenido de la amenaza dejada en voz, en mensaje de voz. La amenaza comprende expresamente la posibilidad de atentar contra la vida del interno dentro del propio penal Martín Mendoza, así como la realización de un atentado contra su domicilio en la ciudad de Luque, afirman. Esta circunstancia constituye un hecho nuevo de enorme trascendencia para la tutela promovida, pues transforma y agrava sustancialmente el cuadro de riesgo, por lo que pide la intervención judicial. Defensa de González Daer denuncia amenazas de muerte vía telefónica. ¿Pero cuándo sucedió esto? Porque Sebastián Marcet está privado de libertad en una cárcel de Estados Unidos y acceder de repente a métodos de comunicación y más para una amenaza es muy difícil. ¿Y quién recibió esta amenaza? El propio González Daer. ¿Y cómo? ¿Tiene acceso en la cárcel a celular? No especifica tampoco ese informe. Son las 6:40.
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0: Esteban Escobar con la información, Hospital Regional de Pedro Juan Caballero. ¿Cómo estamos, Esteban? Buen día.
2: Bien, bien, compañero. Muy buenos días para ti y para los compañeros de la audiencia de Radio Imperio. Ya estamos nuevamente nosotros también para seguir informando. En el sector de urgencia pediátrica solamente se encuentran 4 niños internados sin gravedad. Sector de urgencia adultos, ingresaron algunos accidentados, Ángel, pero no fueron graves. No ingresó persona con herida de arma blanca, arma de fuego tampoco ingresó. 17 pacientes internados en el sector de urgencia. En el sector de ambulatorio, más de 40 personas que ingresaron de diferentes patologías. Y este interno ugaleano, anoche a las 19:30 aproximadamente ingresó en el quirófano y luego salió a las 21 y poquito aproximadamente con éxito después de la cirugía, Ángel.
0: ¿Quién es ese, Esteban?
2: Hugo Galeano.
0: ¿Y quién es Hugo Galeano?
2: El que se había caído del techo del pabellón de la penitenciaría regional el día lunes.
0: Interno que intentó fugarse, se subió sobre una parte del techo del centro penitenciario con la intención de seguramente después ganar la calle y se cayó de una altura entre 7 a 8 metros, tuvo lesiones, fracturas. Ayer ingresó en quirófano y fue intervenido quirúrgicamente.
2: Sí, señor. a las 21 y poquito salió del quirófano, según el informe que nos proporcionaron aquí en el hospital regional.
0: Correcto. ¿Y cómo están las cosas en los otros sectores de movimiento por el hospital regional?
2: No mucho movimiento. En el sector de laboratorio de análisis clínico, muy poca gente también en este momento, ya aguardando la atención es correspondiente, Ángel, y audiencias de radio Imperio. Hasta luego.
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0: ¿Qué pasó con Guaraní? ¿Qué pasó con el Cachique? Copa Paraguay, Iteño elimina a Guaraní. Iteño, que está jugando creo que en la tercera división, le eliminó al Cachique. ¿Qué pasó? ¿Qué pasó con Guaraní en la Copa Paraguay? Y pireba ahí con la coña de amigo Don Tomás Agüero y con no ni ese yo y más vean dina. Y pireba ahí. Guaraní se eliminó de la Copa Paraguay. Sorpresa en la Copa Paraguay. Fuerza para los amigos aborígenes. Una sorpresa que se da en la Copa Paraguay. Iteño y la nota elimina a Guaraní de la Copa Paraguay. El conjunto que milita en la primera B venció por 2-1 a Guaraní y lo eliminó de la Copa Paraguay 2026. Sportivo Iteño, equipo que milita la primera B, se impuso 2-1 a Guaraní en la ronda de 16avos de la Copa Paraguay, en juego que se disputó en el estadio Oscar Hugo Sosa de Nueva Asunción, bajo Chaco. 2-1, la victoria de Iteño y chau, adiós a Guaraní en la Copa Paraguay. Son las 6 de la mañana con 45 minutos. Municipalidad autoriza ocupación de terreno para construir nueva institución educativa en Villa San Pedro. El pedido que venían realizando los pobladores de esta comunidad educativa. La Municipalidad de Pedro Juan Caballero entregó ayer al Ministerio de Educación y Ciencias la autorización de ocupación de un terreno municipal destinado a la construcción de una nueva institución educativa en el loteamiento de Villa San Pedro. El documento fue entregado por el intendente municipal, licenciado Ever Salinas, acompañado por el secretario general de la municipalidad, el abogado Claudio Loreiro. La autorización fue recibida por la licenciada Miriam Arias, de la Coordinación Departamental de Educación, quien estuvo acompañada por integrantes de la Comisión Vecinal de la zona.
3: Y también hoy vinimos a solicitarle al intendente Ever Salinas la autorización de la documentación del terreno de la escuela de Villa San Pedro. Y recibimos buenísimas respuestas. Ya nos vamos con el documento actualizado.
4: ¿Ya como para trabajar con los niños?
3: Ya como para trabajar con los niños. Ya es un paso muy grande lo que logramos hoy de nuevo. Y muchísimas gracias.
4: Profesora, ¿está funcionando desde este año nomás la escuela?
3: No, ya hace 3 años que la escuela funciona.
4: Tres años. O sea que la construcción este año se...
3: La construcción culminó en 3 meses este año. Empezamos en febrero y en abril, el 27 de abril, nos mudamos ya a la escuela.
4: ¿Hasta qué grado se está enseñando?
3: Del prejardín al sexto grado.
4: ¿Sexto grado?
3: Sexto grado.
4: ¿Cuántos docentes en total en esa?
3: Somos 5 docentes. Cinco docentes. Bueno, y estamos con 111 niños.
4: En cuanto al respaldo de las autoridades, ¿cómo está?
3: Y recibimos muy buenas respuestas de las autoridades, no podemos quejarnos. Donde nos vamos, nunca salimos de mano vacía. Y estamos muy agradecidos a toda la comunidad de Villa San Pedro y las docentes también.
4: En cuanto a mobiliarios, ¿cómo está?
3: Tenemos alguna falta, eso sí que tenemos, pero estamos trabajando para lograr todo y conseguir.
4: Silla,
3: pupitre. Silla, lo que más, hay alguna falta, pero como te digo, estamos trabajando y creo que ya hay ya, creo que hay ya.
4: Bueno, ¿cada clase cuántos alumnos?
3: Y tenemos como 16 a 10, a 20 niños en cada clase.
4: Una buena cantidad.
3: Una buena cantidad.
4: Profesora, ¿algo más que te gustaría mencionar, contar a los padres de familia de esa comunidad educativa?
3: Y que estamos recibiendo muy buenas respuestas, que ya creo que ya es ya el paso final que estamos dando ahora y que dentro de poco ya vamos a estar con todos los beneficios a los niños, que ya tienen beneficios ellos, que cada padre sabe luego y que recibimos también, y darles gracias por el apoyo que siempre nos dan.
4: Bueno, los chicos tienen merienda también,
3: ¿sí? Sí, tienen todo, merienda, almuerzo, tienen todos los beneficios.
4: Ahí se ve el resultado, entonces.
3: Y sí, en eso se ve el resultado.
4: Muy bien, muchas gracias, profesora.
3: De nada, gracias a usted, por siempre, por siempre.
0: Una de las profesoras de esta institución educativa. ¿Cómo se llama la institución educativa, Esteban? Y también tu entrevistada, ¿eh? La escuela de Villa San Pedro. Ayer recibieron la autorización de ocupación de terreno para seguir avanzando con los trabajos en esta institución educativa. Muy importante, muy interesante. Teniendo en cuenta ese sector, nuevas fracciones y la cantidad de niños, para que puedan centrarse en el estudio sin necesidad de buscar otras instituciones educativas cruzando la ruta y poniendo en riesgo muchas veces la integridad física de los niños, porque es un peligro cruzar la ruta PI-05. Teniendo una institución educativa que tenga todas las comodidades, los docentes, todo lo que se necesita para que puedan estudiar en esa comunidad. Son un poco más de 100 alumnos actualmente. Del jardín hasta el sexto grado, dijo la profesora. Muy importante el apoyo de las autoridades a estas instituciones educativas que van teniendo un importante crecimiento. Son las 6 de la mañana con 50 minutos. Seguimos cumpliendo con los anunciantes, señor Gerardo Recalde.
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0: 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La demanda. Día del Niño se acerca, ¿eh? 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
0: Cerro Porteño se trae un gran empate ante el Palmeiras. Cerro Porteño igualó 1-1 con el Palmeiras por la ida de los octavos de final de la Copa Libertadores. La serie se definirá en...

0: de esa causa la doctora Rosana Coronel, de la Unidad Especializada de Lucha contra el Narcotráfico de Amambay, Ministerio Público de Pedro Juan Caballero. Fiscalía imputa a 4 personas por presunta comercialización de drogas y pide prisión preventiva. Fiscal Rosana Coronel, Ministerio Público. La Fiscalía imputó a 4 personas por la presunta tenencia y comercialización de drogas peligrosas tras el allanamiento realizado en una carnicería del barrio General Díaz de esta ciudad. Los detalles en esta entrevista. 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

0: Ya en instantes, dicho por la agente fiscal de la Unidad Especializada de Lucha contra el Narcotráfico, la doctora Rosana Coronel. Proceso que se abrió contra estas personas. En total, 4 personas aprehendidas durante la intervención de agentes de antinarcóticos y la incautación de una importante cantidad de cocaína. El procedimiento que estuvo encabezado por la agente fiscal Rosana Coronel de la Unidad Especializada de Lucha contra el Narcotráfico. Los aprehendidos fueron identificados como Fabio Isabelino Moreira Morel, de 36 años, Ismael Pedra Gómez, de 31 años, Alfredo Morel Urrieta, de 25 años, ambos de nacionalidad brasileña, y Reinaldo López, de 46 años.
1: Fiscal Rosana Coronel, prosecución a este procedimiento realizado donde aprehendieron a 4 personas. ¿Cuál es la situación jurídica de las mismas? Buenos días.
2: Muy buenos días para vos, Eduardo. Sí, en este momento, el día de ayer, el Ministerio Público ha imputado a las personas que se encontraban, en el cual se estableció de que con los elementos de sospecha estaban vinculados al hecho punible de tenencia sin autorización y comercialización de drogas peligrosas, ¿verdad? Ya el Ministerio Público ha formulado imputación formal y el juzgado penal de garantías que resultó desinsaculado fue el de Martín Areco Torraca. Seguramente que hoy ya estarían recibiendo los datos personales de estas personas en la audiencia que se denomina imposición de medidas establecidas en el artículo 242 de nuestro Código Penal.
1: ¿Se ha analizado la responsabilidad de cada una de las personas que fueron aprehendidas, doctora?
2: Asimismo, lo que en el escaso tiempo que pudimos, que podemos tener, porque como ustedes saben, el Ministerio Público cuenta con 24 horas para poder poner a disposición del Juzgado Penal de Garantías a las personas que están detenidas. A primera fase, las personas que estaban con mayor responsabilidad dentro de lo poco que se pudo realizar aún las investigaciones, ya ha formulado imputación. La carátula es Fabio Isabelino Moreira Morel y otros sobre tenencia sin autorización y comercialización de drogas peligrosas, cocaína y marihuana en esta ciudad.
1: ¿Ya con pedido de prisión?
2: La medida cautelar que el Ministerio Público solicitó al Juzgado Penal de Garantías es la prisión preventiva en contra de los mismos imputados.
1: Llevar en cuenta el trabajo importante que realizan también, doctora, porque cabe destacar de que había más personas en el lugar, ¿verdad? Se ha analizado la responsabilidad de cada una porque había personas que trabajaban en el lugar también, ¿verdad? Eso se llevó en cuenta. No es que llega la agente fiscal y ya ordena la detención de todas las personas quienes se encontraban en el lugar del procedimiento.
2: Claro, es así como decís, ese lugar era una carnicería que funcionaba como fachada o no, vamos a verificar a medida que se realicen las investigaciones. Sí. En ese lugar se vendía también asadito, espetiño, como le llamamos en esta parte del país, y estaban muchas personas, estaban las personas que estaban comprando, estaban las personas que estaban vendiendo, estaban las personas que estaban en la carnicería. Sí. Y es un lugar muy concurrido, muy céntrico, muy público. El Ministerio Público actúa siempre en el marco del criterio de objetividad, donde sopesa siempre todo lo que se tiene a favor y en contra, ¿verdad? Entonces, claro, se analizó

0: la circunstancia de cada una de las personas y aquellas que se encontraron con mayor vinculación hasta el momento son las personas que fueron imputadas. Asimismo también en la carnicería se encontraba una persona que era menor de edad, ¿verdad? Que estaba realizando la limpieza de la vereda, por ejemplo, ¿verdad?
1: Sí.
0: Entonces, cada situación de cada persona se tuvo en cuenta. La carnicería funcionaba en una forma aislada al lugar donde se encontró la sustancia prohibida que, al ser sometido a análisis primario de campo, dio positivo a cocaína y también a marihuana. La carnicería se encontraba separada por una puerta,
1: sí,
0: con cerradura, y nosotros tuvimos que ingresar a la parte trasera porque la orden de allanamiento así lo autorizaba, del juez penal de garantías de turno en ese momento. Y en la parte trasera se encontraba una habitación tipo depósito, uh-huh, en el cual se encontró el Coleman con los paquetes,
1: sí,
0: con adheridas a cinta color azul, que era lo que contenía la sustancia. Esa habitación estaba llaveada y estaba en la parte trasera de la carnicería.
1: Gracias por su tiempo, doctora.
0: A las órdenes siempre, Eduardo.
2: La imputación contra estas cuatro personas que ya están a cargo del juzgado penal de garantías y que seguramente se va a decretar la prisión preventiva teniendo en cuenta la gravedad del hecho que se le acusa a estas personas, tipificado como crimen, y también la cantidad de drogas que se ha incautado. Son las 6:59 minutos.
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2: Son las 7 de la mañana puntualmente en todo el territorio nacional. Buen día, saludo a todos. A todas las personas que se van conectando, que se van sumando. Todos los que ya están en su lugar de trabajo, a las personas que llegaron recién en su lugar de trabajo. Buen día a todos. Excelente día. A trabajar, a producir, a salir adelante. Buen día a todos. Desde la producción de Imperio FM. Ya todas las noticias en www.radioimperio.com.py. Todas las informaciones que se resaltan a través de las distintas plataformas digitales de Imperio Comunicaciones. Saludamos a la audiencia, señor Robert Villalba, con esta polca. Ya en instantes, el desarrollo de las informaciones del plano policial con Eduardo Vera.

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3: Son las 7 de la mañana, 2 minutos.
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policía reporta lesión y daño material en accidente de tránsito, choque de motocicleta contra un automóvil. Ocurrió ayer siendo las 10:30 aproximadamente sobre la calle Doctor Francia y Blas Garay del barrio General Díaz, vehículos involucrados. Automóvil en la marca Fiat modelo 1 de 2008, color rojo, chapa correspondiente, cuyo demás datos se desconoce por no detener la marcha, ingresando hacia territorio brasileño. Motocicleta de la marca Kenton modelo 250, color gris, al mando de Alex Rafael Robertson Adria, brasileño de 21 años, con licencia de conducir expedido por la Petran Brasil, domiciliado en la casa ubicada en Oruraú, esquina Cuyuyú del barrio Jardín Aurora. Al tener conocimiento del hecho, personal de patrulla acudió al lugar, donde se pudo constatar que el ocupante del vehículo estaba tendido en el lugar, por lo que se dio participación a bomberos voluntarios, quienes procedieron a su traslado hasta el hospital local, mientras que el otro involucrado no quedó en el lugar, ingresando al territorio brasileño. El hecho fue comunicado al Ministerio Público. El policial número 16, Mumbú, reporta supuesto hecho de muerte súbita que refiere a las 11:30 aproximadamente. La localidad de la colonia Mumbú, domiciliado, domicilio particular del señor Gregorio Duarte. Se trata de los Santos Núñez Larrea, brasileño de 50 años, domiciliado en la ciudad de Coronel Sapucaia, República del Brasil. Se tuvo conocimiento del hecho a través de llamadas efectuadas por miembros de la comunidad. Personal de esta carga, el oficial inspector César Vázquez, se constituyó en el lugar donde se dialogó con el dueño de la casa, Gregorio Duarte, de 54 años, domiciliado en el lugar. Años después de la víctima se encontraba descansando en una de las habitaciones, donde en el transcurso de la noche, siendo las 10 aproximadamente, al no levantarse se fue a verificar encontrando los signos de vida. El hecho fue comunicado a la agente fiscal María Esther Jiménez, a la médica forense, en este caso la doctora Samantha Maldonado, inspeccionó el exceso, diagnosticando como probable causa de muerte infarto agudo miocardio. No se observaron signos de violencia. Una vez finalizado el procedimiento de rigor, el cuerpo fue entregado a su hermana Rosana a la Arrea, brasileña mayor de edad. Se comunicó al Ministerio Público. Comisaría Sexta Barrio General Géminis se reporta recepción de denuncias sobre un menor extraviado por ayeres de 1630, asentamiento San Lorenzo. Se trata del menor pueblo originario 3 años, hijo de Edila Mora, pueblo originario 16 años. El día de ayer a las 14:30, el menor estaba en compañía de su tía. Se manifiesta la madre que su hijo acompañó a su tía hasta la casa de otra tía, ubicado en el asentamiento San Lorenzo, donde en un descuido el menor se escapó del lugar con paradero desconocido. El hecho fue comunicado al agente fiscal Andrés Cataruti, se comunicó a la Dirección de la Niñez y Adolescencia y se convocó a personal de investigaciones y departamento a la búsqueda de personas desaparecidas. La Comisaría Sexta Barrio General Gómez reporta la extinción de menor denunciado como extraviado, realizado el día de ayer en la 1730, en San Gabriel de la Comisaría número 17 de San Juan Neumann. Se trata del menor de 3 años, hijo de Dina, pueblo originario de 26 años. Al tener conocimiento del hecho, inmediatamente personal de patrulla a cargo del subcomisario abandonado por apoyo de las distintas dependencias, componentes de la Dirección de Policía, se abocaron en la búsqueda del menor, logrando la habitación por parte de 2 personas. Según transeúntes, serían parientes del menor que lo habían acercado a su lugar, y ya en el asentamiento 30 de enero, jurisdicción de la Comisaría Tercera Barrero, donde el personal policial se constituyó corroborando dicha información, encontrando al menor ya en compañía de su abuela, aparentemente en buen estado de salud. De hecho, fue comunicado al agente fiscal Andrés Cantalupi. Así también se comunicó a la Defensoría de la Niñez y Adolescencia, que dejó sin efecto el pedido de búsqueda y localización. Se comunicó al Ministerio Público. Comisaría Cerro Corá reporta incautación de vehículos por exposición a peligro en el tránsito terrestre. Carece de licencia de conducir. Durante control preventivo realizado por personal de la GTC, acompañado por el agente fiscal Andrés Cantalupi, ocurrió ayer en las 18 horas, kilómetro 17, frente a la estación de servicio Pega, jurisdicción de esta comisaría.
vehículos incautados en camioneta de la marca Chevrolet S10 color plata, registrada a nombre de la empresa agroganadera Tajus S.A. al mando del adolescente de 17 años, domiciliado en el barrio Coordinadora. La motocicleta de la marca Star 200 cilindrada color negro, al mando de Josías Peña, 19 años, sin licencia de conducir, domiciliado en el barrio 13 Reyes, en fecha de la señalada. El señor de patrulla de esta comisaría se constituyó en el lugar, a pedido de la agente fiscal interviniente, donde realizaron control conjuntamente con personal de la CTC. En el lugar se procedieron captación de los vehículos descritos y trasladados a la comisaría, donde quedan depositados por disposición del Ministerio Público. El menor fue entregado a su padre, brasileño de 53 años, domiciliado en el barrio Jardín Aurora, mientras que el otro conductor quedó en libertad, debiendo presentarse en la fecha en la unidad fiscal. La Vicaría Sexta Barrio General Tiendes reporta recuperación de motocicleta denunciada como robada, realizada el día de ayer en las 19 horas sobre la calle Loma Valentina en el barrio Primavera de esta ciudad. A las 16:52, propietario Celso Ramón Zavala, 28 años, jornalero, domiciliado en la colonia Cristina Postrero, a raíz de una llamada telefónica recepcionada a la oficina de guardia, persona de esta comisaría pidió al lugar, en este momento recibido por el ciudadano Celso Romero, manifestó que se visualizó o que visualizó su motocicleta. A bordo estaban dos personas, quienes le hizo señal de pares. A los mismos abordaron dicho biciclo, huyeron a pie dejando la motocicleta abandonada en el lugar, ante la presencia policial que pasaba por el lugar, siendo trasladada la motocicleta hasta la comisaría para el procedimiento de rigor. El hecho fue comunicado a la agente fiscal María Esther Jiménez y la motocicleta fue remitida al Ministerio Público. Eso más destacado del informe policial de la fecha.

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0: Son ya 7 de la mañana, 7 de la mañana con 24 minutos. Estamos retornando nosotros a través de Radio Imperio después del informe policial para seguir acompañándoles con las informaciones, la buena música, las propuestas comerciales y mucho más a través de Radio Imperio. 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
1: En www.radioimperio.com.py, jueves fresco a cálido y con lluvias dispersas en Pedro Juan Caballero. Para este jueves 13 de agosto, Pedro Juan Caballero tendrá una jornada fresca a cálida, con el cielo mayormente nublado y probabilidad de lluvias dispersas durante el día. Los vientos serán variables y posteriormente cambiarán a dirección sur, generando un ambiente más fresco. La temperatura mínima prevista será 19, mientras la máxima alcanzará los 30 centígrados, según las indicaciones desde la Dirección Nacional de Meteorología.
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1: Son las 7 de la mañana con 27 minutos y esta información, tras varios años de lucha, fallece taxista Pedro Juanino, herido de bala durante un confuso procedimiento que se había realizado en territorio brasileño, específicamente en Zanja Puita. Es la información, es la noticia.

0: Es la información, es la nota triste que se dio a conocer ayer. Tras varios años de lucha, fallece taxista Pedro Juanino, herido de bala durante procedimiento que se había realizado. Un confuso episodio en que había sido herido en la cabeza este taxista Pedro Juanino. El hecho que se había registrado en el año 2023, después de 3 años de lucha, después de 3 años de tratamiento, acompañamiento de su señora esposa, familiares, de intervenciones quirúrgicas, de mucho tratamiento, lastimosamente no pudo recuperarse en su totalidad, tuvo complicaciones que le ha ocasionado la muerte. Tras varios años de lucha por su recuperación, se confirmó este miércoles 12 de agosto el fallecimiento de Marciano Junior Cardoso Vargas, taxista Pedro Juanino, que había resultado gravemente herido de un disparo durante un procedimiento policial. Ocurrió en el 2023 en la localidad de Sanja Puita, Brasil. Cardoso Vargas trabajaba como taxista y tenía su parada en la terminal de ómnibus de Pedro Juan Caballero, donde llevaba aproximadamente 11 años desempeñándose en el rubro. En aquel entonces, había sido contratado para realizar un servicio hasta Sanja Puita, en la zona de Ponta Poná. Mientras se encontraba en el lugar, agentes del Departamento de Operaciones de Frontera de FRON realizaban un allanamiento y el trabajador recibió un disparo a la altura de la cabeza. Que el hecho había hablado los familiares, explicado que él mismo fue contratado, se fue, le llevó al pasajero. En eso había un procedimiento, una confusión. Él había resultado herido en la cabeza. Tras el hecho fue trasladado e internado en el hospital Da Vida de Dourados, donde permaneció en grave estado. Su familia había cuestionado en ese momento la versión de un supuesto enfrentamiento, señalando que Marciano no portaba ningún arma y que su vehículo tampoco presentaba impactos de bala. Desde entonces, el taxista y su familia atravesaron varios años de lucha y esperanza por su recuperación. Sin embargo, finalmente se confirmó su fallecimiento ayer 12 de agosto de este año del 2026. Desde este medio hacemos llegar nuestras más sinceras condolencias a toda su familia y seres queridos, a su esposa, a sus familiares, nuestra condolencia. Sabemos nosotros, porque estuvimos acompañando a través de Radio Imperio FM todas las actividades, su esposa se había acercado aquí hasta el estudio, había aclarado la situación, varias actividades que había realizado para cubrir los gastos de su tratamiento costoso que ha llevado y que tuvo el acompañamiento de la familia. Nuestras más sinceras condolencias a su señora esposa, a sus hijos, familiares. Que Dios pueda reconfortar el corazón de cada uno de sus familiares. Que en paz descanse. Que en la vida fuera el taxista Pedro Juanino, trabajador Marciano Junior Cardoso Vargas. Lastimosamente tuvo complicaciones, no resistió y ayer se confirmó su deceso. Son las 7 de la mañana con 32 minutos. 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
0: Sanción al crédito de 75 millones de dólares para el MOPC. El destino que tendrá el dinero, ¿cuál va a ser el destino de este monto? La Cámara de Diputados sancionó en sesión extraordinaria la autorización de disponer del crédito de hasta 75 millones de dólares para la inversión en áreas rurales, garantizar transitabilidad permanente y segura entre comunidades, áreas productivas y centros urbanos, reducir los costos de transporte y facilitar el traslado de productos agrícolas y forestales. Son los objetivos de la inversión de 75 millones de dólares en áreas rurales. Para ello, la Cámara Baja aprobó ayer y remitió al Poder Ejecutivo la ley que autoriza la ejecución del préstamo concedido por el Banco Interamericano de Desarrollo, lo que incluye la construcción de 11 puentes que totalizan 315 metros lineales, distribuidos ¿dónde? En Caguazú, en los distritos de R y Tres Corrales, Ibaquería y Tapúa, en Capitán Miranda, Canindeyú en Ijú, Concepción en Orqueta y Loreto, y San Pedro en Capibaru. Pavimentación asfáltica y tratamiento superficial doble, a fin de mejorar la competitividad del sector agropecuario y favorecer el desarrollo económico y social de la población rural. Mejorar el acceso a hospitales, escuelas, puestos de trabajo y mercados, especialmente durante los periodos de lluvia, cuando las condiciones de los caminos rurales dificultan el desplazamiento tanto de las familias como de la producción. El proyecto de infraestructura prevé también atención a comunidades indígenas, medidas de seguridad vial e inclusión social. Los beneficios alcanzarían a más de 1 millón de personas, según el informe. Sancionan crédito de 75 millones de dólares para el MOPC. En este informe, por lo menos en cuanto a obras que se estaría ejecutando en el departamento de Amambay, no especifica. Sería también en la zona de Concepción, en Orqueta, Loreto, San Pedro, en Caguazú, la construcción de 11 puentes en estos departamentos. Sancionan este crédito aprobado por el Banco Interamericano de Desarrollo.
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0: Barrio Obrero, parte del sector de Barrio Obrero, está sin el agua, sin el vital líquido. ¿Podemos escuchar este? Con la autorización, con el permiso de la señora, de esta pobladora. Barrio Obrero.
2: Buen día, Ángel Recalde. ¿Qué tal? ¿Cómo estás? Ángel, nosotros 2 días ya no tenemos agua acá en el Barrio Obrero. No sé qué pasa, le llamamos a Dora, no me atiende, me voy en su casa, no la encuentro. Ella pero siempre es ahí la que cobra, porque no sé qué está pasando con la señora Dora.
0: ¿Podemos ver, por favor, Esteban Escobar? Vamos a consultar el seguimiento correspondiente. Barrio Obrero, algunos puntos de Barrio Obrero. Sin el agua, sin el vital líquido, hace 2 días. Vamos a consultar, señora, vamos a consultar dónde está el problema. ¿Por qué la falta de agua? ¿Sería del pozo dependiente? ¿Del tanque elevado que está en la Plaza de la Victoria, Eusebio Ayala? Dora es la encargada de ese pozo. Porque el pozo que está acá en el predio del Centro de Especialidad está a cargo de la señora Venancia. Vamos a consultar. Ya le cargo, señora. Vamos a consultar dónde está el problema del por qué hace 2 días los usuarios están sin el servicio del agua. Son las 7:40.
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0: Menor de edad denunciado como desaparecido fue localizado en el barrio General Genes. Después de algunas horas de estar desaparecido, el menor fue localizado. Estaba en la zona de un cauce hídrico. Localizan a menor de 3 años que está desaparecido en el asentamiento San Lorenzo. La policía confirmó que el menor de 3 años, identificado con las iniciales AJCM, fue localizado ayer tras permanecer varias horas con paradero desconocido en el asentamiento San Lorenzo, jurisdicción de la Comisaría Sexta del Barrio General Genes. El niño se encuentra sano y salvo junto a su madre, según confirmaron. Localizado ayer tras permanecer varias horas con paradero desconocido en el asentamiento San Lorenzo, jurisdicción de la Comisaría Sexta del Barrio General Genes. El niño se encuentra sano y salvo junto a su madre, según confirmaron agentes policiales. Las circunstancias del hecho, qué fue lo que pasó, cómo se pudo localizar a este

0: menor en entrevista con el subcomisario Ángel Maldonado, el subjefe de la comisaría sexta del barrio General Génez.
1: Ahora tuvimos conocimiento de la madre relacionado a menor desaparecido. Según ella no pudo relatar, la misma recibe de la semana del 30 de agosto, en jurisdicción de la tercera, nos mencionó que el menor, su hijo menor de 3 años, salió en compañía de la tía Idalina de 21 años hasta la vivienda de otra tía quien reside en el asentamiento San Lorenzo, aquí de la comisaría Z General Génez. Ya alrededor de las 14 horas recibe llamada telefónica de la misma tía, donde le menciona que el menor habría desaparecido. Ya posterior a la madre, dio una búsqueda con los vecinos y trabajadores del basural. Alrededor de las 16 horas llega hasta la comisaría donde nos menciona. De inmediato activamos el protocolo de búsqueda, ya a conocer al agente fiscal de turno, y también personal del departamento de búsqueda y también investigaciones. Ya luego nos abocamos a la búsqueda en compañía del grupo operativo motorizado, como también el personal que nos acompañaron hasta el basural para la búsqueda inmediata. Ya con un resultado positivo, menos mal antes que caiga la noche. Según pudimos hablar con los vecinos, quienes visualizaron al menor, mencionaron que este niño se encontraba jugando a la vera del arroyo ubicado en medio del basural. Según dijeron, el menor que cayó al arroyo, ya que estaba todo mojado, quien pudo cruzar este arroyito que tiene una planicie de piedra y también va de badenes de agua. Llegando hasta un almacén, y está dueña del almacén ubicado en el asentamiento San Rafael, que queda al otro lado del basural, quien compartió fotografía de WhatsApp en donde se confirma que el menor llegó hasta ahí. Posterior ya eso, el menor en compañía de otro conocido ya fue derivado hasta su domicilio en el asentamiento 30 de agosto.
2: ¿El niño no sufrió ningún tipo de golpes al caer al arroyo, su comisario?
1: Pues de hecho que este menor fue derivado hasta el hospital y se encontró sano y salvo, sin ningún tipo de lesión.
3: Menos mal que el agua estaba abajo, comisario, y no le arrastró, ¿verdad?
1: Menos mal que había poca fluyente de agua en ese momento.
2: Bueno, comisario, ¿se le entregó nuevamente a los familiares este niño o
1: cómo? Por disposición fiscal, desde el agente fiscal Cantalupi, se hizo entrega de vuelta del menor a la madre. Ya estaría esta mañana, en hora de esta mañana, ya constituyéndose hasta el Ministerio Público para dar su versión a la madre.
3: La única novedad, comisario.
0: Subcomisario Ángel Maldonado. La intervención que realizaron, buscaron a esta criatura que finalmente se pudo localizar. Ya está con sus familiares y más una vez el cuidado que deben tener los padres, principalmente de esta zona y en todos los sectores, ¿verdad? Cuando se tiene criaturas, para evitar tener situaciones así con los pequeños. Son las 7:45 y atención a los usuarios del pozo artesiano que está en el predio, es que está en la plaza de la Victoria Eusebio Ayala. Se quemó el motor. No estaba funcionando. Revisaron los técnicos. Estaban revisando los técnicos y pudieron precisar de que el motor se quemó. Ok, pues. Y en esta mañana estarían ya trabajando. En esta mañana estarán trabajando los técnicos buscando la forma de solucionar. Es el aviso para los usuarios del pozo artesiano dependiente de este pozo que se encuentra aquí detrás de la parroquia Nuestra Señora de Fátima, en el predio de la plaza. Vea el aviso, Ina. Ya esta mañana estarán trabajando y buscando la forma de que se pueda solucionar. Es el aviso desde la administración del pozo artesiano. Son las 7:46.
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0: Vamos al contacto desde exteriores. La información, la noticia, la Policía Nacional, información para verificación de una denuncia, invasión de inmueble ajeno. La dotación de la Policía Nacional en una colonia del departamento Amambay en estos momentos. La información, la noticia en exclusiva a través de la 106.7, ya desde tempranas horas, con Eduardo Vera acompañando a la comitiva policial. ¿Qué tal, Eduardo? Vamos contigo. Eduardo. Bueno, vamos a probar nuevamente la comunicación con Eduardo Vera. Desde tempranas horas, movilización de la Policía Nacional, una constitución, verificación, invasión, presunta invasión de inmueble ajeno. Vamos contigo, Eduardo.
5: Pues compañeros, estamos aquí, precisamente en la comisaría de UT, donde una cantidad importante de policía, de agentes de la Policía Nacional ya están preparados, instalados aquí, como para dirigirse hacia la zona donde se estará llevando a cabo un desalojo, una zona donde ya estuvimos, Radio Interior ya estuvo acompañando a las autoridades, donde estuvo encabezando ese procedimiento la agente fiscal Santiago Martínez, el jefe de prevención, el comisario Sergio Sosa, y otras autoridades, ¿verdad? Ya nos encontramos aquí con la gente de la CODENI, por ejemplo, ya se acercaron para aguardar el momento preciso para el traslado también, para ir resguardando la integridad, la seguridad de los niños, seguramente desde el lugar donde van a estar las autoridades, como así también se aguarda la presencia del Ministerio Público, que de hecho ya se está dirigiendo hacia estas zonas. Lo cierto y lo concreto, Ángel, desde que los agentes ya preparados aquí para lo que va a hacer este desalojo, en algún momento ya se le advirtió a esas personas que quienes ocupan esa zona, ese lugar, para retirarse. Sin embargo, al parecer no fue así, y obviamente en relación a la parte jurídica, la diligencia que estuvieron realizando, vamos a ir consultando al Ministerio Público, pero como así también ya dijimos, la Policía Nacional ya está preparada para cualquier eventualidad. Vamos a ver qué pasa hoy. Ya información está en este momento. El comisario se dirige hacia los agentes de la Policía Nacional. Vamos Juanse y ya nos acercamos también para escucharlo en relación a lo que le compete, a lo que va a estar realizando esta mañana, dirigiendo a sus personales, el propio jefe de prevención y seguridad y otras, otros comisarios, otros intervinientes que fueron convocados también para este trabajo. Ya reiteramos, totalmente preparados están, en misma zona donde ya estuvimos acompañando, donde hay varias familias instaladas en esa zona.

0: ahora, quienes estaban acompañando a sus hijos, teniendo en cuenta que los varones, según comentaron, allí de la zona se encontraban en sus lugares de trabajo. Bueno, estamos aguardando el momento preciso. Aquí el comisario Sergio Sosa todavía dando algunas palabras a sus personales. Obviamente ya vamos, a partir de que termine aquí sus indicaciones, vamos a ir abordando al mismo para escucharlo, ¿verdad? En relación al trabajo que van a estar, al acompañamiento que van a estar realizando en la fecha. Y bueno, ojalá que sea de la mejor forma posible ayer en la fecha. Eso vamos a ir viendo en el lugar, ya nosotros aquí preparados también para acompañar a la comitiva fiscal y policial hasta el lugar y transmitir a la audiencia todo lo que vaya sucediendo, ¿verdad? Toda la situación policial, la situación de las demás autoridades, cómo reacciona la gente también que se encuentra instalada allí en el lugar. Y bueno, hoy...
1: Eduardo.
0: Sí.
1: ¿Cuál es la información que se tiene? ¿Se estarían constituyendo en ese mismo lugar en donde se había realizado la última vez la intervención, la constitución, donde hablaron con estas familias, a quienes se le dieron un plazo de aproximadamente 15 a 22 días para que puedan retirarse de ese lugar?
0: Inclusive menos se le dio, después de esa entrevista estuvimos hablando con el agente fiscal Santiago Martínez, dijo, no, menos días se le va a dar, pero no se cumplió tal hecho, ¿verdad? No sé si ya se cumplieron los 15 días.
1: Sí, ya pasó bastante tiempo.
0: Ya pasó bastante, ¿verdad? Y por eso,
1: más de 15 días.
0: Y sí, es así como dijiste, es la misma zona. Esa misma zona es donde estuvimos acompañando y muchas familias, ¿verdad? que viven en esa zona. Otras familias, inclusive un poco más hacia abajo, ya desde hace años viven en esa zona, ya construyeron sus casas. Esas personas fueron advertidas también. El fiscal, el propio fiscal se acercó para hablar con esas familias. Y bueno, aquí hay un vehículo también perteneciente al Ministerio del Interior, que al parecer le vamos a consultar al comisario si se trata de quién es la persona que se acerca aquí, funcionario del Ministerio del Interior, si es asesor jurídico, y esas cuestiones vamos a ir consultando al comisario. Vamos a acercarnos por aquí a ver si logramos conversar con el comisario Sergio Sosa, que ya está preparado para acompañar también a las demás autoridades. Se sigue abordando la presencia del Ministerio Público. Creo que ya en cuestión de minutos estará por aquí y estarán iniciando con este trabajo. Está por aquí el comisario principal. La nota correspondiente vamos a tratar de captar para escucharlo, ¿verdad? En relación, reitero, a este acompañamiento que se va a estar realizando.
1: Gran cantidad de agentes efectivos de la Policía Nacional ya apostado en ese lugar de información.
0: Comisario principal Sergio Sosa, buen día.
2: Primeramente hay que aclarar que no es ningún desalojo, porque el desalojo es un acto civil. Está en una investigación de invasión de inmuebles ajenos que lleva adelante el fiscal Santiago Martínez, quien ha solicitado y convocado al personal policial para la constitución hasta el lugar, a los efectos de que se pueda proceder al cese del hecho antijurídico. ¿Y en qué consiste eso? Aquellas personas quienes no se adecuan, no quieran obedecer esa instrucción del fiscal, van a ser privadas de su libertad.
0: Ya se le había advertido a esas personas, a esas familias, en ocasión anterior, comisario, para que puedan retirarse, ¿no?
2: Precisamente eso es lo que hicimos aquella constitución, cuando acompañamos también al fiscal y se le había indicado y se le había advertido y dado un tiempo prudencial para que ellos puedan abandonar, creo que fue ya más de 22 días, un mes aproximadamente. Hoy es el momento en que vamos a constituir nuevamente para poder ya realizar el cese del derecho antijurídico que le había mencionado recientemente. Eso yo no manejo porque es una carpeta fiscal. Yo le estoy diciendo a grandes rasgos nomás el procedimiento que vamos a realizar. El fiscal de la causa es el que tiene los

0: detalles en la carpeta fiscal. Un poco la zona comisaria de pasada pudieron confirmar también que hay, existen familias en esa zona que hace años viven en esa zona.
1: Sí, aparentemente es una propiedad cuya extensión es de 5 hectáreas y en la parte más baja ya se habían instalado más tiempo atrás algunas familias. Ellos también quedaron sorprendidos cuando se les mostró el título de la propiedad. Seguramente la agente fiscal habrá hecho algunas diligencias, por eso estamos en este momento para poder dirigirnos a este lugar. Y sí, durante nuestra constitución vimos eso. En un lugar muy lindo, había ya casas de material cocido, también de madera, la mayoría. Pero seguramente el fiscal creyó conveniente con las documentaciones pertinentes que esto se debería ejecutar. Yo desconozco el proceso. Yo solamente, nosotros somos auxiliares de la justicia. No tenemos acceso a, no somos parte del proceso. Entonces, sería muy irresponsable de mi parte hacer mención a tu pregunta.
0: ¿En esta ocasión al par judicial?
1: No, no, es la igual más cantidad. Es la misma cantidad, ya estamos teniendo aquí a esta persona que nos estamos saludando, es el representante de Derechos Humanos del Ministerio del Interior. También tenemos nosotros de la Dirección de Policía y también viene gente de Derechos Humanos de la Fiscalía General del Estado. O sea que también se recursó para que nos pueda acompañar a la gente de CODENI y también a la gente de la ANDE, teniendo en cuenta que hay conexiones clandestinas. Primeramente, eso es lo que vamos a efectuar, rascar esa conexión para que nosotros luego podamos entrar a trabajar tranquilamente.
0: Lo que se pudo es confirmar la vez pasada con Xavi, ahora se va a ejecutar, ¿verdad? La presencia ya de funcionarios. Hacen el trabajo como que lo conten.
1: Y esperemos que ellos acompañen este procedimiento, porque ya se les excusó el pedido, entonces tenemos que en esta ocasión sí acompañe para que puedan desconectar. Esta sería 5 kilómetros aproximadamente. De la ruta creo que está como 3 kilómetros, 2 kilómetros más o menos, pero es un lugar muy lindo. Y ahora le estamos hablando a la gente fiscal.
0: La primera ocasión de Michelle se pudo hablar, sin ningún inconveniente,
1: y que fue así. Es lo que siempre pretendemos nosotros también. Yo entiendo la mentira de tierra, pero no es.

Y ahora le estamos hablando a la gente de fiscal. La primera ocasión donde Michelle se pudo hablar, sin ningún inconveniente, y fue así. Es lo que siempre pretendemos nosotros también. Yo entiendo la mentira de tierra, pero no es.

0: basadas en el informe de la Dirección de Registros Públicos, que informa debidamente que esos datos que obran en el documento que la copia autenticada se anexó coinciden plenamente y son de propiedad del denunciante.
1: ¿Recomendación del abogado entonces, esta persona se retiraron de la zona donde construyeron el cachazo?
0: Probablemente sí, ¿verdad? Eso es lo que hábilmente ellos hacen. Reconozcamos de que ellos están vociferando y digamos que lanzando ciertos comentarios en contra de nosotros, pero nosotros no nos agraviamos con lo mismo y vamos a dar cumplimiento con el cometido. El Ministerio Público tiene la firme convicción de la motivación que nos trae el día hoy aquí, y ellos al no exhibir tampoco, y tampoco su asesoría jurídica, ninguna documentación que pueda eventualmente impedir la realización de esta diligencia, la diligencia, valga la redundancia, será llevada a cabo hasta su finalización. Lo único que puede frenar este procedimiento es la eventual imposición de alguna medida cautelar, lo cual no contamos a la fecha, y ustedes son testigos de lo mismo, que aquí nada ellos están exhibiendo, y lo que más que nada pasa es que están lanzando en proceso.
1: ¿Doctor, podría irse a otra instancia? Me refiero que sí, que ante la aprehensión de
0: situaciones que impidan la realización armónica de este procedimiento, el Ministerio Público va a ordenar medidas más gravosas en contra de los
1: niños. Muy bien, el doctor aquí hablando con nosotros, explicando la situación, y vamos a ir acompañando Ángel, viendo qué sucede, aguardar el momento que mencionó el agente fiscal, que dio de tiempo para estas personas retirar sus pertenencias.
2: ¿Se va a proceder a desmantelar totalmente esas precarias viviendas que está ahí en el lugar?
1: Sí, señor.
2: Hay un informe del registro público en donde consta de que esta propiedad está en nombre del que reclama, que es titular de ese inmueble, Eduardo.
1: Efectivamente, así como estuvo explicando...
2: Y la denuncia por invasión de inmueble ajeno, la constitución fiscal es la segunda oportunidad que se constituyen, y por ende ya una postura firme y fuerte del fiscal de que van a realizar sí o sí la intervención, desmantelar totalmente, y si alguien está, porque salieron, están ahora mismo, según se pudo precisar, en la vía pública, no están en la propiedad privada, no están en el interior de este local, Eduardo.
1: Sí, ante la situación recibieron la información de que se están acercando... La comitiva se retiraron de las tierras donde tienen instaladas las casas precarias y algunas pertenencias. Y bueno, y ahora vamos a ver qué pasa. Vamos a acompañar aquí a ver de qué forma actúan las autoridades.
2: Gracias, Eduardo. Es la información. Son las 8:40. Ya es instante nuevamente el contacto contigo, Eduardo Vera, para ver qué determinación dentro de ahora 20 minutos. 20 minutos quedan, tiempo de 30 minutos que dio el fiscal a estas personas para que puedan retirar sus pertenencias de ese lugar.
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2: A ver, tenemos una persona en línea, oyente en línea. Hola, buenos días.
4: Bien, Ángel.
2: Buen día, amigo, para la audiencia de Radio Imperio FM. Sí, te escuchamos.
4: Sí, señor, yo quería hacer una denuncia, ¿verdad?
2: Sí. ¿Cuál es tu denuncia, tu reclamo?
4: Y sí, ahí cerca del 99 hipermercado hay una boca de fumo, ¿verdad?
2: ¿Boca de fumo?
4: Sí, señor.
2: 99, ¿cuál de los locales sería? ¿Qué barrio?
4: Ahí. Creo que es San Juan, Neumann.
2: ¿Y cuál es el problema que se tiene, para que la audiencia pueda saber, con este local? ¿Cuál es el problema que acarrea para los vecinos?
4: Y lo

0: poquito cuando salen roba, a robar toda,
1: No
0: todas las
1: tienen
0: cosas que encuentran, ¿verdad?
1: tranquilidad los vecinos.
0: No.
1: ¿Y hace cuánto tiempo están con esta situación, señor?
0: Ay, qué puta, Ángel, te hago y me he ya 2 años lento más.
1: Los vecinos no tienen tranquilidad, no pueden dejar nada por la cantidad de adictos que se acercan hasta este local.
0: Y sí, señor, y todas las noches circulan por la calle ahí.
1: ¿Cuál sería la dirección?
0: Y ahí enfrente mismo no, no.
1: Vamos a ver si los agentes del Ministerio Público, antinarcóticos, SENAT, se constituyen, realizan la intervención, porque es un peligro, ¿verdad? Un peligro, aparte de ser un hecho ilícito, es un peligro para los vecinos.
0: Y sí. Sí, yo venía ahí a la noche, Ángel, venía a mirar una noche ahí. Y vas a ver.
1: El reclamo que está realizando este. ¿Sos vecino poblador ahí de la zona?
0: Y sí.
1: Vamos a consultar a los agentes policiales a ver qué se puede hacer para que puedan tener la tranquilidad. A la comisaría jurisdiccional, yo no he constituido, ya esté, no verificáis la persona, vea.
0: No, pon más, en coge que ponte que va, pero vamos allá pues, güey.
1: Muy con la
0: Anda,
1: mujer,
0: dice,
1: güey.
0: vamos a. Anda, a pilla para digo.
1: No mola, vamos a hacer la local, bebido.
0: Sí.
1: Ay, me nego, vamos a verificar. Y güey, no te pa' invadir, ojo, ojo, divina. Pero vamos a consultar qué jurisdicción es.
0: Ni lo puedo decir, güey.
1: San Juan Neumann sería.
0: San Juan de Ma y comisaría tercera, creo que el horror.
1: Vamos a consultar, señor, vamos a consultar. Gracias por llamar.
0: El lince, ¿cuándo te lo vamos a visitar, Bebejina?
1: ¿Quién?
0: Lince, ¿cuándo te lo vamos a visitar, Bebejina?
1: Estaba con la dependencia policial, los OPS, no pico, ¿eh?
0: Sí.
1: Y raro, ¿eh? Ojo, y ahí esperando ya apoyo la intervención, a más que ojo, esta vez la pija de escuela adicto, pico.
0: Jaime. Yo, Ángel, en mañana te voy a dejar eso, ¿tá?
1: Y vamos a ver si se van los agentes de la SENAT, antinarcóticos, porque la comisaría Guadalajara más no ya puede invadir y nada.
0: Y sí, la por la pindaco entre los estos y a todos poblados y nada.
1: Y vamos a ver qué pasa. Vamos a ver si se constituyen los agentes de la SENAT, antinarcóticos, Ministerio Público, para que los vecinos puedan tener tranquilidad, ¿verdad? Y si se está comercializando estupefaciente, el que se es responsable, que pueda dejar de hacer eso, porque no corresponde, ¿verdad? No corresponde. Dale, amigo, gracias por llamar.
0: Ya está, ya, Ángel.
1: Mira, el reclamo que está realizando este poblador ahí en la zona de San Juan Neumann, aparentemente un local de venta de estupefacientes, y la inseguridad, falta de tranquilidad para los vecinos principalmente. Ojo, la comisaría, güey. Pero tengo los procedimientos ya pone y vea ya. La comisaría jurisdiccional entre la policía motorizada que suele aparecer ahí en ese lugar. Ay, joya, pues, pregunto, ¿no? No sé, no. Si no se suele realizar intervención en esa zona, ¿verdad? O están verificando, controlando. Trabajo de inteligencia. Trabajo de inteligencia. Son las 8:47 minutos. Oyente, oyente. El reclamo del oyente que llamó aquí hasta Radio Imperio.
2: Son las 8 de la mañana con 47 minutos. 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
1: Comitiva fiscal policial se constituye en un inmueble, jurisdicción de UIP. Denuncia de inmueble, invasión de inmueble ajeno que se había presentado en el Ministerio Público. Ya hace un mes, según el fiscal, se había constituido con las documentaciones y explicaron a esta familia que es una propiedad privada. Que en el registro público está registrado el nombre del denunciante, que eso se pudo corroborar. Ahora, nuevamente esta mañana, la constitución fiscal policial, con las explicaciones correspondientes y un plazo de media hora, que ya transcurrió 15 minutos, para que las personas puedan retirar sus pertenencias, porque van a desmantelar ese lugar, según acaba de explicar el fiscal Santiago Martínez.
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1: Mega operativo en Canindeyú. Ejecutan allanamientos contra estructuras del narcotráfico. La policía, acompañada por la fiscalía, ejecuta un mega operativo antinarcóticos en Canindeyú con el objetivo de desbaratar estructuras narcos que operan en la zona. Hasta el momento hay 2 detenidos. Un mega operativo antinarcóticos denominado Renacer se desarrolla en el departamento de Canindeyú, donde las autoridades tienen previsto ejecutar un total de 16 allanamientos. El procedimiento se extenderá durante toda la jornada. El asentamiento Primero de Marzo, ubicado en la zona del limítrofe entre los departamentos de Canindeyú, Alto Paraná y Caguazú, es el punto donde se concentra parte del operativo. Es una zona bastante compleja donde lo que buscamos son criminales que podrían estar mimetizados con la población. Es un lugar de difícil acceso donde normalmente no se estaba accediendo, dijo el jefe de antinarcóticos de la Policía Nacional, comisario Mario Vallejos. Según el informe preliminar, los procedimientos buscan constatar información relacionada con cultivos de marihuana, acopio de drogas y la eventual presencia de personas con órdenes de captura. Hasta el momento fueron realizados 9 allanamientos y están previstos otros 7, principalmente en zonas de cultivos y acopio de droga. Los procedimientos son simultáneos y cuentan con una importante dotación de agentes fiscales. Las autoridades indicaron que los objetivos fueron establecidos mediante trabajos de inteligencia. El jefe de antinarcóticos de la policía informó que hay 2 detenidos y se incautaron de armas de fuego, aunque no precisó la cantidad. Evitó precisar cuántas personas son consideradas objetivos del operativo, debido a la cifra podría aumentar conforme avance la investigación. Esa es la información. Mega operativo en Canindeyú. Ejecutan allanamientos contra estructuras del narcotráfico.
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2: Jueves del recuerdo. Y este clásico, la selección de Robert Villalba, desde Mesa de Controles. Son las 8:56 minutos. Escuchamos parte de esta música. Luego se viene una pausa y la producción de Píldoras de Fe.
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7: Son las 9 de la mañana, un minuto.
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1: las 24.
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0: Primera lectura. Lectura de la profecía de Ezequiel, capítulo 12, versículos del 1 al 12. Me vino esta palabra del Señor.
1: Hijo de Adán,
0: vives en la casa rebelde. Tienen ojos para ver y no ven.
1: Tienen oídos para oír y no oyen,
0: pues son casa rebelde.
1: Tú,
0: hijo de Adán,
1: prepara el ajuar del destierro y emigra a la luz del día,
0: a la vista de todos.
1: A la vista de todos emigra a otro lugar a ver si lo ven, pues son casa rebelde.
0: Saca tu ajuar como quien va al destierro, a la luz del día, a la vista de todos.
1: Y tú sal al atardecer,
0: a la vista de todos,
1: como quien va al destierro.
0: A la vista de todos, abre un boquete en el muro y saca por allí tu ajuar.
1: Cárgate al hombro el atillo,
0: a la vista de todos. Sácalo en la oscuridad.
1: Tápate la cara para no ver la tierra, porque hago de ti una señal para la casa de Israel.
0: Yo hice lo que me mandó. Saqué mi ajuar como quien va al destierro, a la luz del día.
1: Al atardecer abrí un boquete en el muro.
0: Lo saqué en la oscuridad. Me cargué al hombro el atillo a la vista de todos. A la mañana siguiente me vino esta palabra del Señor.
1: Hijo de Adán, ¿no te ha preguntado la casa de Israel, la casa rebelde, qué es lo que hacías? Pues respóndeles. Esto dice el Señor.
0: Este oráculo contra Jerusalén va por el príncipe y por toda la casa de Israel que vive allí. Di, soy señal para vosotros.
1: Lo que yo he hecho lo tendrán que hacer ellos.
0: Irán cautivos al destierro.
1: El príncipe que vive entre ellos se cargará el hombro y latillo.
0: Abrirá un boquete en el muro para sacarlo.
1: Lo sacará en la oscuridad.
0: Y se tapará la cara para que no lo reconozca.
2: Palabra de Dios. Te alabamos, Señor.
3: Salmo responsorial. No olvidéis las acciones de Dios. Tentaron al Dios Altísimo y se rebelaron negándose a guardar sus preceptos. Desertaron y traicionaron como sus padres. Fallaron como un arco engañoso. No olvidéis las acciones de Dios. Con sus altonazos lo irritaban, con sus ídolos provocaban sus celos. Dios lo oyó y se indignó, y rechazó totalmente a Israel. No olvidéis las acciones de Dios. Abandonó sus valientes al cautiverio, su orgullo a las manos enemigas. Entregó su pueblo a la espada, encolerizado contra su heredad. No olvidéis las acciones de Dios.
0: Lectura del Santo Evangelio según San Mateo. Del capítulo 18, versículo 21, al capítulo 19, versículo 1. En aquel tiempo, se adelantó Pedro y preguntó a Jesús: Señor, si mi hermano me ofende, ¿cuántas veces le tengo que perdonar? ¿Hasta siete veces? Jesús le contesta: No te digo hasta siete veces, sino hasta 70 veces 7. Y a propósito de esto, el reino de los cielos se parece a un rey que quiso ajustar las cuentas con sus empleados. Al empezar a ajustarlas, le presentaron uno que debía 10,000 talentos. Como no tenía con qué pagar, el Señor mandó que lo vendieran a él con su mujer y sus hijos y todas sus posesiones y que pagara así. El empleado, arrojándose a sus pies, le suplicaba diciendo: Ten paciencia conmigo y te lo pagaré todo. El Señor tuvo lástima de aquel empleado y lo dejó marchar, perdonándole la deuda. Pero al salir, el empleado aquel encontró a uno de sus compañeros que le debía 100 denarios. Y agarrándolo, lo estrangulaba diciendo: Págame lo que me debes. El compañero, arrojándose a sus pies, le rogaba diciendo: Ten paciencia conmigo y te lo pagaré. Pero él se negó
4: y fue y lo metió en la cárcel hasta que pagara lo que debía. Sus compañeros, al ver lo ocurrido, quedaron consternados y fueron a contarle a su señor todo lo sucedido. Entonces el señor lo llamó y le dijo: «Siervo malvado, toda aquella deuda te la perdoné porque me lo pediste. ¿No debías tú también tener compasión de tu compañero como yo tuve compasión de ti?» Y el señor, indignado, lo entregó a los verdugos hasta que pagara toda la deuda. Lo mismo hará con vosotros, mi Padre del cielo, si cada cual no perdona de corazón a su hermano. Cuando acabó Jesús estas palabras, partió de Galilea y vino a la región de Judea, al otro lado del Jordán. Palabra del Señor. Gloria a ti, Señor Jesús.
3: Amado Señor, todos sabemos lo que es ser heridas. Todos conocemos el dolor de una decepción, una palabra que nos marcó, una traición que no esperábamos, un abandono, una injusticia. Y muchas veces llevamos estas heridas en silencio durante años. Hoy queremos pedirte algo muy especial. No que cambies el pasado, no que borres lo que ocurrió, sino que sanes nuestro corazón para que el dolor no siga gobernando nuestra vida. Muy querida y amada comunidad de este tu espacio, Oraciones en Video. Este evangelio, amados hermanos, contiene una enseñanza muy difícil y muy liberadora que Jesús nos vino a dar: el perdón sin medida. Porque todos queremos ser perdonados, pero cuando nos toca perdonar, ahí comienza la verdadera lucha. En este pasaje, Pedro cree que está siendo generoso. Pregunta si debe perdonar 7 veces. En aquella cultura 7 ya era mucho, pero Jesús rompe todos los cálculos. Dice, hasta 70 veces 7. Y no está hablando de matemáticas. No está diciendo que lleves una libreta y cuentes 490 ofensas. Está diciendo algo mucho más profundo. Que el perdón no es una cuenta, es una forma de vivir. Porque el amor verdadero no funciona con calculadoras. ¿Cuántas veces pensamos que perdonar significa decir no pasó nada? Pero sí pasó. Hubo dolor, hubo heridas y hubo lágrimas. Jesús no nos pide negar lo ocurrido, simplemente nos pide no quedarnos atrapados en ello. Porque hay algo que debemos entender. Ese resentimiento castiga mucho más al que lo carga que a quien lo provocó. Muchos de nosotros llevamos años sufriendo por algo que ocurrió hace muchísimo tiempo. Y muchas veces esa herida ya se cerró, pero nosotros seguimos abrazando al dolor. Perdonar no significa permitir abusos, amados hermanos. No significa volver a relaciones destructivas. Tampoco dejar de poner límites. Perdonar significa dejar de entregarle al pasado el poder de controlar tu presente. Y perdonar no siempre va a liberar al otro, pero sí que te va a liberar a ti. Esto lo cambia todo. Luego creemos que perdonar es un regalo para quien nos hirió, pero primeramente es un regalo para nuestro propio corazón, descanso y paz. El hombre de la historia recibe el perdón de una deuda gigantesca, algo imposible de pagar. Pero después sale y no puede perdonar una deuda pequeña. ¿Qué nos está diciendo Jesús? Hoy nos puede costar escuchar que muchas veces olvidamos toda la misericordia que hemos recibido de nuestro Padre. Olvidamos las veces que Dios nos ha esperado y perdonado, las veces que nos ha levantado y las veces que nos ha dado una nueva oportunidad. Quien recuerda cuánto ha sido amado, encuentra más fuerza para perdonar. Dejemos de guardar resentimientos, amados hermanos, de cerrar puertas. Jesús sigue proponiendo un camino distinto, no fácil, pero sí el único verdaderamente sanador. Cuando Jesús habla del perdón, no está imponiendo una obligación pesada, está mostrando el camino hacia nuestra verdadera libertad. Porque podremos tener dinero, éxito o reconocimiento, o anhelar ello, pero seguir siendo personas prisioneras y con heridas. Cuando aprendamos a perdonar, comenzaremos a vivir la verdadera paz. Por eso hoy vamos a poner en las manos de Dios todas esas heridas que todavía cargamos. No para olvidarlas, pero sí para comenzar a sanar. Señor Jesús, tú conoces todo lo que tenemos dentro, lo que nadie conoce. Hoy ya no queremos seguir alimentando toda esa basura de resentimientos. No queremos que el pasado siga ocupando el lugar que solo tú debes ocupar. Danos la gracia de sanar, Señor, y la fuerza para perdonar y soltar. Danos sabiduría para confiar en que tu amor puede llegar hasta donde nuestras débiles fuerzas ya no alcanzan. Haz

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4: De la mañana, 9 de la mañana con 45 minutos. 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Jornada hoy jueves. Jueves 13 de agosto del año 2026. Hoy presencia de equipo paraguayo en competencia internacional. Ayer Cerro Porteño igualó 1-1 con Palmeiras, un resultado importante para el Ciclón, que tendrá la magnífica oportunidad de definir en casa la clasificación a la siguiente instancia de la Copa Libertadores. 1-1 el partido ayer, que se disputó con el empate. Recoleta, que no pudo en su visita contra Boca Juniors, perdió 3-1. Y hoy es el turno de Olimpia. Hoy es el turno de Olimpia en Copa Sudamericana. Olimpia enfrenta hoy desde las 19 horas al Vasco da Gama por la ida de los octavos de final de la Copa Sudamericana. El decano tiene una parada más que complicada hoy. Enfrenta al Vasco da Gama de Brasil desde las 19 en el Estadio São Januário de Río de Janeiro. El duelo correspondiente a la ida de los octavos de final de la Copa Sudamericana. Atractivo duelo entre dos equipos que se conocen bien, ya que compartieron fase de grupos. En esta misma edición del certamen, con victoria 3-0 del equipo brasileño en Río de Janeiro y triunfo por 3-1 del franjeado en Sajonia. El rey de copas, vigente campeón del fútbol paraguayo, no arrancó bien el segundo semestre, sumando 3 derrotas en sus primeras 4 presentaciones. En el torneo 2026, torneo clausura, situación que encendió la alarma. Para el duelo de hoy, el entrenador Pablo Vitamina Sánchez pierde a una pieza clave, Juan Fernando Alfaro, quien es baja obligada por un problema estomacal. A esto hay que sumarle que Alex Franco sigue recuperándose de su lesión y Richard Ortiz no está al 100%, por lo que el director técnico tiene un lindo problema para rearmar su mitad de cancha. Y tiene variantes. Tiene variantes y suficientes jugadores para armar la mitad de cancha para el equipo. Rubén Lescano aparece como opción en mitad de cancha para reemplazar a Alfaro, aunque también podría tener sus chances Sebastián Quintana. No tiene la misma característica Lescano con Alfaro, por ejemplo. Alfaro, que es un jugador más de choque, más de recuperación, más de organización. Lo de Lescano más para el ataque. En la defensa, Mateo Gamarra pasaría a jugar como lateral izquierdo, siendo la dupla central Gustavo Vargas, Brian Ventaverri. Yo no sé dónde Vitamina Sánchez saca de que Mateo Gamarra es lateral. Es defensor nato. Y le pone como lateral a Mateo Gamarra. No tiene proyección. Es más bien para defender directamente. No tiene velocidad para proyectarse. No tiene enganche. Pero es la decisión del técnico. En ofensiva regresa al cuadro titular el argentino Brian Romero en lugar de Sebastián Ferreira. En cuanto al rival, Vasco da Gama no llega bien. Viene de empatar 0-0 ante Bahía y actualmente se encuentra en zona de descenso en el campeonato brasileño. El delantero argentino Facundo Colidio. ¿Qué pasó con este excelente delantero? Una de sus incorporaciones finalmente no fue inscrito para esta fase de la Sudamericana y no estará disponible hoy. A las 19 horas, Olimpia visita al Vasco da Gama de Brasil, Copa Sudamericana.
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4: Despliegue policial. Fiscal busca restituir terreno a su propietario en la colonia Iguipé. Establecemos nuevamente en instantes contacto con los compañeros desde exteriores. Ya en instantes nuevamente el contacto con Eduardo Vera, quien le está acompañando desde tempranas horas esta intervención policial. Fiscal, colonia Iguipé, buscan restituir al propietario tras una denuncia por la supuesta comisión del hecho punible de invasión de inmueble ajeno. En la colonia de Uipé, un inmueble, terreno de 5 hectáreas, en donde estas familias han ingresado. Estas personas solicitan que se les muestre título original, alegan. ¿Cuál es la situación? En instantes, más detalles con Eduardo Vera. Seguimos vendiendo, Gerardo.
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1: Tribunal condena a 15 años de prisión a hombre por abuso sexual a niña de 8 años. Un tribunal de sentencia condenó ayer en Concepción a 15 años de pena privativa de libertad a un hombre de 48 años tras hallarlo culpable por el hecho punible de abuso sexual en niños. La condena fue obtenida por el agente fiscal Joel Díaz, quien durante el juicio oral y público presentó diversos elementos probatorios que permitieron demostrar la responsabilidad penal del acusado. Según los antecedentes de la causa, los abusos ocurrieron en el 2019 en el barrio San Francisco de Concepción, durante las vacaciones escolares de la niña, quien se encontraba visitando a su madre. Los hechos se habrían producido en una vivienda alquilada y también en un taller ubicado en las inmediaciones, cuando la madre de la víctima, pareja en ese momento del condenado, se encontraba ausente. 15 años de cárcel para este sujeto por abusar de una niña de 8 años. La sentencia que se dio a conocer ayer en el primer departamento en Concepción.
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1: Ya en instantes el contacto con Fátima Valdés, Esteban Escobar y Eduardo Vera. Todas las informaciones del plano local, las noticias que más se resaltan en el ámbito local.

0: Tras varios años de lucha, fallece taxista Pedro Juanino, herido de bala durante procedimiento en Zanja Puitá. Tras varios años de lucha por su recuperación, se confirmó ayer, miércoles 12 de agosto, el fallecimiento de Marciano Junior Cardoso Vargas, taxista Pedro Juanino, que había resultado gravemente herido de un disparo durante un procedimiento policial que se produjo en el 2023 en la localidad de Zanja Puitá, Brasil. Sonado caso, cuando le llevó a un pasajero, se había realizado un procedimiento en la zona, el mismo fue herido en la cabeza por agentes de DEFRON, Departamento de Operaciones de Frontera. Disparo que recibió en la cabeza, desde ese momento su situación crítica, en algún momento se había recuperado, luego las complicaciones nuevamente, varias intervenciones quirúrgicas, no resistió, no pudo recuperarse totalmente, ayer se produjo su fallecimiento. Nuestras condolencias a toda la familia, fuerza para la familia de quien en vida fuera, Junior Cardoso. Ayer se produjo su deceso, según familiares. Son las 10 de la mañana puntualmente.
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5: Son las 10 de la mañana, un minuto.
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0: Son las 10 de la mañana con 13 minutos. 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Y está aquí en el estudio una persona, un padre de un joven que está internado en el hospital regional. Necesita un medicamento que se prepara a través de un laboratorio. Y necesita la ayuda de los ciudadanos de Pedro Juan Caballero. ¿Qué tal, amigo? ¿Cómo estás? Buen día. Vale, aporte.
1: Buen día.
0: Hay que a todos atañe ella, por favor. Ya por el micrófono. ¿Va esa banderera?
1: Sí, será Juan Ramón y Naja. Será un hospital.
0: Juan Ramón.
1: Hoy no internado. Hay que tener remedio. Hay que tener de.
0: ¿Cómo internado? ¿Dónde era?
1: Hospital regional.
0: Hospital regional. Va, oye, ¿dónde era? Espera. ¿Vos año le cojas?
1: Un año.
0: Una criatura. Mitad una criatura. ¿A la calle hubo internado? Ah.
1: 10 días ya voy nada, mi abuela. Hubiera internado.
0: 10 días de internado. Va, ¿y dónde era?
1: Aparte de respiratoria, el problema que vive. Respiratoria.
0: Problema respiratorio, huele, cora.
1: Sí.
0: Va, ¿y yo en Coan y tenos a Egina?
1: Coan, ya hoy imponamos la. Upeila, ya hoy imponamos ya. Solamente bebe remedio la. Porque yo igual siempre digo,
0: ya. Bebe, tiene receta, ¿eh? Acá tengo en mano la receta que le dieron los médicos tratantes. Pirimetemina, frasco de 60 ml, sulfadiazina y ácido folínico. ¿Acá hay como hoyo y yuana, copoja? Ambos aproximadamente, vale. ¿Cuál es el precio de una coña? 660.000 guaraníes. 660.000 guaraníes. Es el costo del medicamento que necesita esta criatura de un año que está en pediatría del hospital regional para seguir con su tratamiento, problema respiratorio. De Yugureseina ayuda a los ciudadanos de Pedro Juan Caballero y Catuamá Chávez completar la vende plata de Yoguachu Pébigo.
1: Sí, llegó la gente,
0: la familia de escasos recursos y necesita del apoyo. De los ciudadanos de Pedro Juan Caballero, su hijo de un año necesita estos medicamentos. Pirimetamina, un frasco también de sulfadiazina y ácido folínico. 660.000 guaraníes en este conocido local, una farmacia donde se prepara este tipo de medicamentos también. Y es el pedido. Le copio el número de teléfono, amigo, y que tú me vayas allá a consideración de la audiencia. ¿Eres con teléfono?
1: Debe con mi teléfono.
0: ¿Eres con?
1: Si lo que habla de cómo, bro, anda con el
0: número. De Ruila y número. ¿A moto para cuándo eres? ¿Pediatría? Pues, ¿indere en Vireco?
1: ¿Va
0: a ser en Vireco?
1: Eloide Valiente.
0: ¿Va a ser?
1: Eloide
0: Valiente.
1: Sí.
0: ¿Ese oye por Anducuá, Pepe Ginabe?
1: Pediatría, pende otro año, pues entonces allá. Eloide Gerard ya.
0: Eloide Valiente, en el sector de pediatría del Hospital Regional de Pedro Juan Caballero, para las personas quienes quieran ayudar, apoyar, y que este señor con su esposa puedan conseguir el monto y comprar el medicamento que necesita este pequeño. Fuerza, amigo, gracias, Mantecho, ahora de Estudio Radio Imperio. Bro.
1: Bueno, gracias.
0: Ahí está. Juan Ramón apela a la solidaridad. Apela a la solidaridad de los ciudadanos de Pedro Juan Caballero. La audiencia necesita 660.000 guaraníes para comprar los medicamentos que no se tienen, no se dispone en el hospital regional de Pedro Juan Caballero. Son las 10 de la mañana con 18 minutos. 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
0: Gracias.
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0: 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Ya en instantes el contacto con Fátima Valdés desde Nishi Pinturas. En instantes. ¿Qué dijo el fiscal Celso René Morales sobre la detención de este sujeto con drogas? El que supuestamente, según informaciones, también se encargaría de proveer estupefacientes al centro penitenciario de Pedro Juan Caballero. Sería proveedor también en algunos locales de ventas a menudeo de la droga. Eduardo Vera le hizo una entrevista al agente fiscal de la Unidad Especializada de Lucha contra el Narcotráfico. El abogado Celso René Morales, este sujeto que fue detenido. ¿Qué se dispuso sobre el acompañante? El que se fue para compartir un asadacho con él. Cuando llegaron los intervinientes también, él fue aprehendido ahí en ese lugar. ¿Cuál es la determinación, fiscal Celso René Morales? Vamos al material.
5: Está diciendo, dos personas fueron aprehendidas el día de ayer a raíz de un allanamiento efectuado en una vivienda en donde se habían hallado e incautado su sustancia prohibida. Estamos hablando de supuesta cocaína. Estas personas en este preciso momento están presentes en esta unidad fiscal acompañado de abogados defensores de su confianza, a efectos de prestar la declaración indagatoria de ejercer la defensa material. Vamos a ver si es que optan en declarar o si se acogen al derecho de la abstención. Una vez que se realice esta diligencia, vamos a analizar con nuevos elementos objetivos, nueva información que estamos manejando, la imputación a ser presentada. Vamos a analizar si corresponde por ambos, si que hecho punible. Por de pronto lo que puedo adelantarte es que el responsable para nosotros es, y el objetivo desde un principio era el dueño de casa, los agentes de la SENAT habían pasado la información y habían requerido la orden de allanamiento de esa vivienda en particular, en donde se manejaban datos de que se estaba guardando droga, supuesta droga, y que ese lugar supuestamente el propietario de esa vivienda estaría facilitando el ingreso en las penitenciarías y también facilitando en lugares conocidos como bocas de fumo, en donde se proveen a menudeo sustancia prohibida. Pero como te dije recién, en este instante ya están presentes acá ellos para ejercer el derecho a la defensa material por medio de la indagatoria.
6: Bueno, en síntesis, doctor, el dueño de la casa sería el responsable y se estaría analizando la situación de la otra persona que se encontraba con el mismo.
5: Así mismo, tenemos que ser objetivos en nuestras decisiones, si corresponde o no imputar a ambos o si corresponde imputar solamente a una persona.
6: Por último, doctor, sabemos de que están analizando la situación de estas personas, pero ¿qué referencia se tiene de las mismas? Uno, por ejemplo, el dueño de la casa, ¿tiene antecedentes o no?
5: Y como verás, estamos empezando la investigación. Ayer hicimos el allanamiento, realizamos todas las diligencias de rigor en el lugar. Ahora vamos a tomar la indagatoria a ellos. Estamos empezando la etapa ordinaria de investigación y ahora recién vamos a empezar a colectar esos datos, ya sea los antecedentes, si es que tienen, por decirte, hechos juveniles que pendientes a por cuál debe ser también sometido a proceso o si ya cumplieron. Todo lo que se prenda a sus antecedentes policiales y judiciales, pero en este momento de la etapa ordinaria de investigación.
6: Gracias, doctor.
5: De nada.
0: Agente fiscal de la Unidad Especializada de Lucha contra el Narcotráfico, el abogado Celso René Morales, fue detenido durante este procedimiento de la SENAD. El propietario, quien era el objetivo principal, mientras que el acompañante que llegó en ese el lugar para compartir con el dueño de casa también fue privado de libertad. Vamos a estar actualizando si se abrió también un proceso penal contra el mismo o si fue desvinculado, si fue puesto en libertad este ciudadano. Son las 10 de la mañana con 25 minutos.
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2: Señor Esteban Escobar, sí, el show loco animado de esta manera ya recorriendo ahí los locales comerciales. Saludos a todos los que están en sintonía, a todos los que nos van acompañando. 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
9: Gracias.
2: Animate dinero en efectivo. 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
10: Hola, ¿qué tal?
2: Todo bien. Alegría para acá porque es jueves de TVT. Jueves de TVT en comercial.
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0: Talleres gratuitos capacitarán a jóvenes de Amambay en finanzas, liderazgo y emprendedurismo. La Secretaría de la Juventud de la Gobernación de Amambay prepara una jornada de capacitación gratuita dirigida a jóvenes de todo el departamento, con el objetivo de brindarles herramientas para fortalecer sus conocimientos en finanzas personales, liderazgo, proyección profesional y emprendedurismo. El anuncio fue realizado por el abogado Mauricio Cano, secretario de la Juventud de la Gobernación, que explicó que los talleres se desarrollarán del 22 de agosto, o sea, el 22 de agosto en el Salón Auditorio Alberto Morel. Los detalles en esta entrevista.
9: ¿Qué se tiene para ver? Traemos talleres de cursos para emprendedurismo, conocimiento sobre finanzas y sobre liderazgo. Estos talleres son netamente trabajos que traen a todos los departamentos del Paraguay. La Youth Council, que es un grupo que trabaja también directamente con la embajada y representantes de la embajada de Washington, de Estados Unidos, nos traen hoy este proyecto, nos plantean para que podamos madurar la idea y que el 22 de agosto se concrete estos talleres aquí en el departamento de la Amambay, ¿verdad? Para todos los jóvenes.
11: Bueno, ¿hay una cantidad limitada?
9: No hay una cantidad límite establecida aún, pero ya se lanzaron los links de inscripción para que las personas vayan acercando ya sus datos, que puedan ya ir ocupando un espacio, ¿verdad? Más o menos aproximadamente 100 personas a 120 estamos esperando, ¿verdad? Sería aquí en el Salón Auditorio Alberto Morelo, por lo que la cantidad que entre en el auditorio prácticamente es la cantidad que podamos inscribir.
11: ¿Se tiene que abonar alguna suma o
9: no? Netamente gratuito, totalmente gratuito.
11: Interesante, ¿verdad, doctor?
9: Es muy interesante porque los jóvenes en el Amambay y en toda la República del Paraguay realmente necesitan de estos talleres para tener un poco más de conocimiento. Si bien conocimientos básicos tenemos, estos talleres son direccionados realmente a las necesidades concretas sobre lo que falta conocer para poder emprender dentro de del departamento, ¿verdad?
11: Dentro de la sociedad.
9: Dentro de la sociedad. Si bien tenemos rubros, como te voy a decir, hay lugares de trabajo, falta, como te digo, puestos que deben ser ocupados dentro de empresas privadas, que a veces uno por miedo o por desconocimiento no ocupa, y estos talleres sí te ayudan a que vos puedas tener estos conocimientos, esta experiencia para poder ocupar lugares importantes dentro de empresas grandes, empresas, incluso para empresas pequeñas, ¿verdad? Porque vamos a hablar de emprendedurismo, vamos a hablar de profesionalismo, de cómo personas que ya son recibidas o que están por recibirse de una carrera puedan presentar su currículum, presentar sus trabajos para que puedan ser vistos dentro de la sociedad.
11: ¿Los requisitos?
9: Solamente cédula de identidad y que sean del departamento de la Mambay.
11: Nada más.
9: Nada más eso.
11: Bueno, algo más finalmente,
9: doctor. Y quiero hacer una invitación a todos los jóvenes de la Mambay, ¿verdad? Para el 22 de agosto vamos a tener este taller tan lindo y tan noble aquí en la gobernación de la Mambay. La página vamos a estar divulgando en todas las redes sociales. Tenemos ya en el Instagram de la Youth Council. También está en mi Instagram, ¿verdad? Pueden buscar Ichocano, donde ya se lanzó el QR inicial para que la gente pueda ya inscribirse, ¿verdad? Y les esperamos a todos los jóvenes, queremos contar con su presencia. Este taller será de suma importancia para toda la sociedad y para el crecimiento de los jóvenes.
0: El abogado Mauricio Cano, secretario de la Juventud de la Gobernación, la invitación a participar de estos talleres gratuitos para jóvenes universitarios y emprendedores el próximo 22 de agosto en el Salón Alberto Morelo de la Gobernación de Mambí.
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12: Olimpia va a ganar hoy. En duyo, Ángel.
0: Un empate ya basta. No, un empate ya. No es fácil ganar en. No es fácil.
12: Olimpia ya dejó ganar.
0: No es fácil ganar en.
12: Ya, pese a ya. Jun ya le está
0: bien. Visitante.
12: Olimpia.
0: Un empate ya sí.
12: Olimpia. Yo quiero que gane Olimpia. Ahí está la foto de Ángel con la remera de Cerro Porteño.
0: Un empate ya, o salvamos.
12: No, Mota y la partida. Brasil contra. Que 4 si va a ser buenísimo, ¿eh?
11: ¿Tres?
12: ¡Que viva Olimpia! Ya te llego a página, lo llama. No, ya éramos perremas de hoy.
13: Buenos días, mi amigo.
12: Rumbo a la meta. Que gane, Olimpia.
2: Ah,
12: como paraguayos que somos, y Ángel, que gane Olimpia.
0: Claro, claro, hay que apoyar a los equipos paraguayos. Hay que apoyar a los equipos
12: paraguayos que somos. Ay, yo, va a ser. No está, ¿verdad? Ya hice la Olimpia. Yo no hice mi cerro.
0: No, pero yo no le estoy hinchando. ¿Sí? ¿Cómo? Estaba hinchando.
12: Yo estoy hinchando.
0: Sí, está bien, no importa. Hay que.
2: ¿Cómo?
12: Pero hinchando es nada de paso. Era tú las 6 de la mañana. Ya puta imagina. Ya pasa gol de Vasco de la cama. Luego limpias al seco.
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12: Mañana
2: y para.
12: La pregunta. Mercado, ¿cómo están los olimperos?
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0: Solicitan actualizar documentos y renovar comisiones de los pozos de agua. El pedido llamado desde la Secretaría de Secretaría de el Agua de la Gobernación de Amambay. El llamado del encargado, el secretario del Agua de la Gobernación de Amambay, Hugo Piris, solicitó a todos los administradores de los pozos de agua del departamento acercarse a la institución para verificar y actualizar sus documentaciones, además de renovar las comisiones que ya cumplieron su periodo, su mandato. Ese llamado desde la Secretaría del Agua de la Gobernación de Amambay. Podemos escuchar lo que dijo Hugo Piris, este llamado para todos los encargados de los pozos artesianos que ya están con la comisión para la renovación. Y hablando de pozos artesianos, este aviso para los usuarios que dependen del pozo artesiano que está en la Plaza de la Victoria, Eusebio Ayala, detrás de la parroquia Nuestra Señora de Fátima, que el motor está con problemas, o cae la motor hueje, y por eso están sin el servicio. En esta jornada se estará trabajando ya para buscar solucionar y restablecer el servicio. Ya en instante lo que dijo Hugo Piris, ya en instantes.
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0: Vamos, sí, al material Hugo Pires.
14: Haciendo un trabajo de prácticamente de actualizaciones de comisiones, ¿verdad? Estamos notificándole a las comisiones que ya vencieron su plazo de que esté al frente de la comisión, ¿verdad? Viste que según el estatuto dice hasta 2 años, un año y más una reelección. Ese, según dice, le establece el estatuto departamental. Entonces, a todos los pozos de administradores, los pozos de que pertenece al departamento de Amambay, prácticamente el pozo de la gobernación, estamos pidiéndole a los administradores que se acerquen a la gobernación para que se pueda ver sus documentaciones y actualizaciones, para que se pueda tener todo actualizado las comisiones en cada barrio. Entonces, esto para que no se puedan, porque de repente uno envía una notificación y ellos comienzan a enojarse, ¿verdad? Porque no tiene esa información. Y ahora gracias a ustedes que están presentes y también les puede hacer repasar esta información a todos los administradores del pozo, que se acerquen a la Secretaría del Agua y vean la situación que ellos están, aparte de actualizaciones, documentaciones, porque después vienen las perforaciones y algunos no tienen actualizado sus comisiones. Y entonces necesitan ayuda algunos comisiones también, y sin actualización uno no puede hacer nada.
15: ¿Cómo queda el Barrio Obrero?
14: Barrio Obrero también necesita, ya fue notificado. Estoy esperando también a la presidenta también que se pueda acercar también acá y ver cómo podemos hacer y hacer una asamblea también ya. Ahí ya pasó de los 2 años ya.
15: ¿Algo más que te gustaría mencionar?
14: Y prácticamente estamos, parte de agua, por ejemplo, estamos bien, no estamos teniendo problemas de falta de agua. Sí tenemos algunos problemas de comisiones, ¿verdad? Que algunos están con problemas, así como te estoy diciendo también acá en la parte de actualizaciones de comisiones. Estamos haciendo asamblea. Estamos actualizando algunas comisiones, algunos barrios ya se están actualizando. Entonces, estamos haciendo un trabajo bastante bueno.

0: secretario de del agua, de la gobernación de Amambay, el señor Hugo Piris, el llamado a los encargados de los distintos pozos artesianos de la gobernación, dependiente de la gobernación de Amambay, a que puedan acercarse y realizar los trámites para la renovación de la comisión directiva. Es el llamado del aviso. Son las 10:53.
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2: Son las 10:57, noche de Copa Sudamericana. Olimpia visita al Vasco da Gama a las 19 horas. Buscando conseguir un resultado positivo para definir la serie en casa y acceder a la siguiente ronda de la competencia a las 19 horas. A las 19 horas.
4: No,
2: ¿qué pasó?
4: La 6 de la mañana viene a ver, va a hacer la gol de cerro.
2: Gol de cerro, una pega nada, no, empate.
4: Ahí,
2: empate.
4: Ahí está, ahí está.
2: Empate.
4: Gol de cerro ante.
2: Palmeiras.
4: Palmeiras. Gol de cerro para el 1-1. Olimpia Ñañez está cogiendo, mi hijo. Vamos al programa.
2: Pero hoy el partido, hoy el partido, ¿eh? Hoy el partido.
4: ¿Cómo te llamas? Pejón de Marbella, la pomadita.
2: Como si fuera
4: el empate de Cerro Porteño.
2: Oh, ay, güey, de empatas más y todo.
4: Ahí empatamos, ahí me
2: con empate, ¿eh?
4: Con empate, montar la refere. O anular el gol. Cantado, bien habilitado. Y vamos a hacer la posición adelantada. Y no, porque está retornado.
5: Ya no. Por equipo deportivo del país.
4: Ojalá que te aprendamos a dar refere. Gol de Cerro.
3: Hay por y le vuelve a cero. 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Son las 10 de la mañana con 59 minutos, nos vamos. Ya me gastuma.
2: El instante del espacio político.
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2: Vamos a echar el empate. ¿Eh? No sabemos qué puede pasar. No sabemos qué puede pasar en el partido de vuelta. Aprovechar a escuchar los goles y disfrutar de este empate. Partido de vuelta. Próxima semana.
3: Ya, tú estás, gol de Palmeiras. Hay que dar gol de Palmeiras.
2: A disfrutar del empate, a disfrutar del empate. No todos los días se consigue un empate contra Palmeiras de visitante.
3: Ahí va, Salle, gol de Palmeiras y nada. No topáis la gol de cerro.
4: Ahí comienza. ¡Vamos!

0: haciendo normativa.
1: Esa Laila no era, todos sabemos que ganan la gol. Son las 11 de la mañana con 5 minutos.
0: Qué bárbaro, qué bárbaro, ya me perdí.
2: Ni los cerristas no encuentran el gol de Cerro, ¿eh?
0: Qué bárbaro.
2: Parece que no se grabó, no. No compartieron.
0: Nos robaron.
3: Dale,
1: no topáis ese robo, Olive. 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
4: Replegado Evangelista, está Piqueres para marcar, centro al área, ¡y está!
2: Ya lo pedeo, pia.
4: Replegado Evangelista, está Piqueres para marcar, centro al área, ¡y está! Replegado Evangelista.
0: Ya, gol de Cerro. Ciclón querido. Claro, ya vamos a saltar Richard Díaz. Tranquilo. Yo grabamos repetir. La vez que viene a ver ese personal de Flow. Ya, da el Flow repetir ahora. Saludos para Richard. Claro, ya vamos a saltar la gol. Pero no vamos a saltar. De ahí otro bárbaro.
1: Ah, gol invista hoy. No, yo Oye, en vez de Catú, vaina.
0: Enseguida el espacio político, anoche gran reunión republicana. Anoche la gran reunión de la dirigencia colorada. Ya nada la intendencia de Pedro Juan Caballero. Anoche, todos muy emocionados, muy felices. Apoyo a Luis Guillén.
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8: Son las 11 de la mañana, 3 minutos.
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0: Muy buenos días, Pedro Juan Caballero, correligionarios, correligionarias. ¡Ey, chapa! ¡Shañuan baretentro de Apenguana! Bueno, iniciando más una programación exclusiva de la lista 1. Luis Guillén, intendente Lomita, y los 12 concejales, los 12 postulantes, los 12 caballeros y heroínas del Partido Colorado que viene a representar al glorioso y centenario la ANR Lomita aquí en el departamento de La Mamba, aquí en Pedro Juan Caballero. 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Saludando también muy cordialmente a los compañeros de trabajo, al amigo Cococho, Robert, y mi compañero de lucha, de causa, Gerardo Rescalde, de todos los días. Muy buenos días, Gerardo, te copagina.
1: Buen día, Artemio. Buen día también una vez más acá a Robert, a Néstor y a todo el equipo de Radio Imperio. Saludando ya también a todos los que están en sintonía, ya Pizacaña, Andrés. Este es el espacio exclusivo de esta manera, la lista 1, a Noticias Monada, Beiro, Berú, a toda la audiencia, a todos los correligionarios y no correligionarios, la ciudad de Pedro Juan Caballero, porque ayer se mantuvo así, Artemio, ya estuviste mencionando acá en el programa, una reunión muy importante en la dirigencia del Partido Colorado.
0: Upechaité, Gerardo, upechaité. La importancia de esta reunión es lo que se refleja la grandiosidad del espíritu reconciliatorio de los líderes del departamento de La Mambay en Pedro Juan Caballero. En la persona del señor diputado Santiago Benítez, en la persona del gobernador, en la persona del presidente de sesionales, sucesionales, todos tuvieron una reunión muy importante sellando y pactando la victoria del 4 de octubre, estimado Gerardo,
1: ¿eh? Así mismo es, y eso es importante, Arte, importante la autoridad, acuerdo, invité en conjunto, ya apoyar y de esta manera dar el apoyo al candidato a intendente, el abogado Luis Guillén, o confiar, y cuál ley personal, a esta manera, oye, ahora zapago azul o mitad, y apoyo para Luis Guillén, y cada uno de esta manera va a estar trabajando y que sea posible que él sea intendente en la ciudad de Pedro Juan Caballero. Y la ciudad de Pedro Juan Caballero, todos los ciudadanos ya están teniendo ese visto bueno en la persona de Luis Guillén, y a todos los que están todavía indecisos y se están preguntando, hoy veo la candidato la Oberú Araña, déle cambio. Eso que estaban hace rato mirando donde hay proyecto, hoy vivo la otro candidato, pues hoy ya elegí Jaguá, ahora sí hay esta oportunidad, tenía hoy, y es el abogado Luis Guillén, que de esta manera, guasta. Mitad no suya, ella, guasta.
0: Artemio. Gerardo, tenemos un material de la reunión de ayer muy importante.
1: Michael, no, la reunión, a vender y cuatro páginas de escuela, Artemio, a toda la audiencia, a todos los correligionarios que de esta manera están en sintonía, comparten con nosotros este horario que estamos de lunes a viernes, desde las 11 hasta las
0: 11:30,
1: sí. ¿Quiénes son las otras páginas de Artemio, no?
0: Sí, claro. Encabezando a nuestro querido diputado Santiago Benítez.
1: Sí.
0: ¿Quién más? Y de profesora Zulia Arce, adelante, profe querida, adelante. Está el señor diputado Santiago Benítez, el gobernador Juan Chacosta, el señor Héctor González, el amigo y compañero Edgar Monge.
1: Sí. Presidente de seccionales también estaban presentes.
0: Adelante.
1: Bueno, de esta manera la reunión que se tuvo el día de ayer, y así vamos a estar mencionando quiénes son los que estuvieron presentes, pero sería bueno compartir el material que tuvieron, así que de esta manera compartimos esta reunión de la dirigencia del Partido Colorado, mostrando total apoyo a Luis Guillén. Compartimos el material.
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4: 100%.
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4: A todos los líderes, y gracias por venir. 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
3: Eso. 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
3: Ahí está. Peralta.
7: Buenas noches, diputado. ¿Qué tal? 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
11: 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Ya estamos
8: todos... ¿Importante la reunión que se hizo?
11: Claro que sí, importantísimo ver el entusiasmo ya de grandes líderes, grandes dirigentes, apoyando la lista 1 y el 4 de octubre. Va a ser nuestra el triunfo.
8: Ahí está. Julio Vega, gran presidente.
12: Y sí, mira, hoy le estamos apoyando a Luis porque creo que tiene la mejor propuesta. Y la mejor propuesta para Pedro Juan es la propuesta de trabajo que le hace falta a la ciudad de Pedro Juan Caballero. El progreso. Eso que hoy estamos viendo por un intendente que está teniendo prácticamente 3 meses, ¿verdad? Estamos viendo una ciudad que se está intentando limpiar, ¿verdad? Y eso es importante, ¿verdad? Y creo que esa capacidad de trabajo tiene Luis. Por eso apostamos en él y estamos seguros, con el respaldo de todos los amigos, que va a llegar a ser intendente de la ciudad de Pedro Juan Caballero.
8: Muy bien, muy bien. Gracias, gracias. Y aquí está Sebo también. Sebo, ¿vale?
13: 100%, 100% Luis Guillén, 100%.
8: Qué bien, ahí está. Gobernador Juan Silvino Costa, Pancho.
14: Buenas noches, realmente una reunión muy importante y 100% el apoyo para el amigo Luis Guillén, y estamos seguros que va a llegar y que va a hacer un buen trabajo.
8: La unidad total del Partido Colorado.
14: Gracias a Dios, gracias a usted y todos los amigos que están trabajando.
8: La dirigencia y después todo el pueblo colorado debe estar con Luis Guillén.
14: Tiene que estar, y bueno, ustedes son un ejemplo hoy, el diputado Santiago Benítez, también Fernando Peralta, todo el equipo que está acompañando, y hoy estamos unidos al 100%. Gracias.
8: Bien, gracias, gobernador Juan Silvino Acosta, apoyando a Luis Guillén. Y aquí está el amigo doctor Villagra, doctor Villagra, un ratito, apoyando a Luis Guillén también.
15: Claro, 100%, este es el momento del cambio. Yo pienso que ya es el momento que una persona honesta, una persona que va a hacer bien las cosas, sí, agarre la intendencia.
8: Ahí está, muchas gracias, doctor Villagra también. Y finalmente vamos a escuchar a Luis Guillén. Importante reunión de apoyo a tu figura como candidato a intendente, Pedro Juan Caballero.
16: Sí, agradecerte realmente, diputado, por este apoyo, por la iniciativa. Agradecerle al señor gobernador, a los presidentes de seccional Colorado, también al presidente de la junta departamental.
8: ¿Cómo te sentís con este apoyo de la dirigencia colorada, de las autoridades del partido?
16: Y realmente, bueno, tomo un poco la palabra de Marcial Escano, que me dijo privilegiado. Yo le quiero agregar algo, soy un bendecido de tener el apoyo de toda la dirigencia, de todos ustedes, y también por esta oportunidad, la magnífica oportunidad de tener, hacer el gran cambio.
1: Bueno, ahí está entonces lo manifestado por todos los que ayer estuvieron compartiendo esta reunión, la dirigencia del Partido Colorado, que de esta manera se reunieron dando el apoyo total a Luis Guillén. Y de esta manera es importante y demostrar a la ciudadanía que el Partido Colorado de esta manera está unido, todos los dirigentes, todos los presidentes de las seccionales de esta manera están dando la fuerza, el apoyo a Luis Guillén. Y ahora, señora, señor joven, vos que estás escuchando la radio, está en tus manos que el cambio que Pedro Juan Caballero tanto estaba esperando, hoy está en tus manos también, porque estamos viviendo y escuchando a nuestros dirigentes que de esta manera le están pasando la mano a Luis Guillén y le dice: vamos a trabajar por vos, Luis Guillén, vamos a estar todos juntos y de esta manera abrazar toda esta causa y llevar a Luis Guillén para intendente municipal de la ciudad de Pedro Juan Caballero Bartel.
0: Upechaite, Gerardo, para añadimos con la sonoridad a ver a nuestros dirigentes, a nuestros líderes principales del departamento, proclamando la unidad, la fuerza total para estas elecciones el 4 de octubre. ¿Sí?
1: Y recordando que la reunión fue en la casa de Benjamín.
0: Benjamín, sí. Monjes.
1: ¿Sí? Monjes, ahí fue la reunión, y una reunión de esta manera muy productiva, muy importante, y es loable destacar esto, Arte.
0: UPCT, Gerardo. Bueno, tenemos hoy, Gerardo, la ilustre visita de una gran amiga, una gran compañera, una correligionaria, una líder a carta cabal, cuña pues apumbar este burundé y apuntar ese yo punta marca a la derecha ni un tiro no llegó yo defiende Juan las apicha cuñas o defiende Juan el correligionario cuera jabe y a la ciudadanía de Pedro Juan Caballero. Para mí es un gran honor y un gran gusto y también es una gran amiga mía la profesora Zully Arce, pero también quiero saludarle a mi compañero y amigo Manuelito Fernández, grande compañero, ¿eh? Mi abrazo y al compañero que le acompaña también a todos ustedes. Profesora Zully Arce, muy buenos días, ¿cómo está?
17: Muy buenos días, ¿cómo estar mal con semejante saludo que me da realmente? Te da la cuña, pues, a Pumbaretena, colorada y te, Upeya, ¿cómo estás? Artemio.
0: Gerardo.
1: Gerardo.
0: Gerardo. Gerardo Recalde.
17: Gerardo, qué lindo programa, ¿verdad?
1: Sí, apoyando también a todos los candidatos y hoy tenemos el gusto de recibirte acá también, profe. Estaba escuchando toda tu trayectoria, como también presentó Artemio. Y bueno, es importante el trabajo que estás realizando en la ciudad, ¿verdad? Esa aceptación que estás teniendo, profe.
17: Sí, realmente gratamente sorprendida con el apoyo de la gente, la recepción, la confianza de la gente en las visitas, en las entrevistas, en el paseo que hacemos con los niños, con los padres. Es un trabajo desafiante, pero al mismo tiempo una gran alegría de poder seguir sirviendo a mi ciudad, claro que esta vez a través de la política.
0: Así mismo. Upe, si usted, profe, lo que es destacable y es loable de tu trabajo, profe, que siempre estuviste trabajando, ya sea en el concepto de Embodejara, ¿verdad? Pero también como una ciudadana que nunca miraste color político para ayudarle a las personas a y por abejango, profe, la de Guapaitereí, a echar el recorrer barrio por barrio, a la dirigencia también. Y eso es algo muy importante, profe.
17: Apeyete, la gente, y estoy poniendo en práctica toda esa experiencia, ese conocimiento que yo me dio la educación. Soy profesora, mi vida se reduce en educación, un trabajo de más de 30 años en mi ciudad, y eso hizo que yo desde cerca siempre conocí la experiencia, las necesidades, tanto de padres y a través de sus hijos, lógicamente, ¿verdad? Son las familias. Nosotros, los docentes, tenemos ese privilegio de conocer de cerca las necesidades, la realidad de las familias. Entonces, ese es es una experiencia que yo acumulé durante mucho tiempo, además de los cargos que fui ocupando. Yo fui maestra de grado, yo fui directora de escuela, fui secretaria de educación, sigo ejerciendo la docencia en las universidades. Entonces, por ejemplo, si yo logré impactar con 30 niños en una sala de clase, aprendí gestión como directora, gestión, liderazgo, trabajo en equipo en la dirección de la escuela y, ¿por qué no?, cuando llegué a la Secretaría de Educación, manejando las políticas públicas y viendo la necesidad de que necesitamos políticas públicas serias para mejorar el trabajo que hacemos. Entonces, el enfoque, la mirada de una política desde la visión de la educación es diferente. Porque, ¿por qué no pensar en un municipio educador, por ejemplo? Todo pasa por educación. Educación atraviesa todas las áreas. Salud, seguridad, economía, todo pasa por educación. Nosotros todos los días nos quejamos, la gente se queja de la desorganización en el tránsito, las calles, plazas, plazas sucias,
0: abandonadas.
17: ¿Y qué es lo que nosotros tenemos que hacer? Lo primero que tenemos que hacer es educarle a la gente. Entonces, tránsito, ¿qué queremos hacer? Empezamos a pensar en... porque no, hoy día ya no es más multar y punir a la gente. Tenemos que hacer un trabajo realmente de concientización. Y ese trabajo de concientización pasa también ¿por dónde? Por la educación. Charlas, encuentros, trabajar con las comisiones barriales para que haya participación. Si yo quiero una plaza limpia, también tengo que tener gente que está ahí cuidando, apoyando, ¿verdad?, controlando y aportando para que esto sea así. Entonces, la mirada de una política desde la visión de la educación es diferente. Por eso vengo a ofrecer toda mi experiencia, mi conocimiento, para seguir sirviendo a la gente y, por qué no, a la querida ciudad de Pedro Juan Caballero, donde yo nací. Aquí yo crecí, aquí yo estudié, aquí crecieron mis hijos, mis amigos. Y nos estamos, Pedro Juan Caballero, una ciudad que se está posicionando muy bien entre las grandes ciudades de nuestro país.
0: Brillante, profe, brillante. Gerardo,
1: sí, estábamos escuchando justamente lo que estaba mencionando las profe acá, muy importante, ya que tenés conocimiento y vasta experiencia, profe, en lo que es el ámbito de la educación. Ahora, para toda la ciudadanía que está escuchando, está pensando ahí, pero ¿qué es lo que propone la profe para trabajar con la ciudadanía? Cuña Caraí, Caraí, ya pues acá, Radio Regina Guangambo de Jara, a ver, por Andumba, y con la profesora Oyapota, ahora elegí la jornada de concejal, y va a profe.
17: Bueno. A primer lugar, con la concejal, Oyapol, el concejal, el que está ahí para legislar, para estudiar, analizar, deliberar los proyectos, ¿verdad? Y aprobar los proyectos del intendente.
1: Del intendente.
17: Y bueno, pero, por ejemplo, de Gerardo, de Barrio, Reicotene, alguna cosa. Amores, Jota, andes como en la directamente la intendente de Indape. Sengua, Jata, Lombo, que cochen diere, Jota, sea Jata. Apenas ya conseguirme alguna cosa, ya que a tuña, mojamos, y te intendente de Indape, diputado de Indape, ya Jata Paraguay, Pedeña, conseguir. Vamos a golpear puerta por puerta. Nosotros podemos hacer. Ese es nuestro trabajo. Nosotros tenemos que estar cerca de la gente, acompañando de la gente, escuchando y buscando soluciones a los problemas y a las necesidades de la gente.
1: Ahí está, esa propuesta de acompañar entonces a la gente, eso es lo que uno busca, ¿verdad? Sí. El momento de necesidad, ve la necesidad que está teniendo en el barrio, algo que mencionaste y yo veo bastante, y el reclamo de la ciudadanía es el tema de las plazas, profe, ¿verdad? La iluminación, los parques, sucio muchas veces estamos viendo, y es algo que, con el cual debemos nosotros trabajar también, ¿verdad?
17: Mira, totalmente de acuerdo. Nosotros podemos trabajar con proyectos muy importantes por autogestión. Un concejal puede hacer autogestión, hacer proyectos interesantes, trabajar alianzas público-privadas con las empresas. No sé cuántas empresas tenemos aquí. Una plaza. ¿Cómo podemos arreglar una plaza? Vengan los vecinos de nuestro barrio, vemos aquí. ¿Qué necesitamos aquí para mejorar esta plaza? Muy bien. ¿Por qué no hablamos con los empresarios fulano, será que ellos no pueden ser padrinos de acá y todos juntos nosotros aportamos?
1: Y hay unas empresas que ya están, claro, haciendo eso, profe.
17: Sí, las alianzas público-privadas son una carta en la manga que tenemos para usar todos los días, diariamente. Hay que usar la creatividad, hay que hacer ese compromiso y, por sobre todo, trabajar.
1: Así
17: porque mismo. Si uno va a hacer escritorio todos los días, yo por experiencia te digo que no se logra nada. No sé. El dinamismo, el buscar, de visitar a las autoridades, visitar a los vecinos, visitar a la gente, ir haciendo alianzas, trabajo participativo. Esa es la esencia para lograr los objetivos y dar respuesta a las necesidades de la gente.
1: Así mismo es. Ahora, profe, en tu recorrido, ¿qué es lo que escuchas de la gente? ¿Qué te dice la gente, la necesidad, por ejemplo, en sus barrios, en su zona? ¿Qué te dice? Y en tu recorrido también, ¿qué es lo que estás viendo que necesita mejorar acá en Pedro Juan Caballero y lo que un concejal, por ejemplo, pueda hacer?
17: Textualmente te voy a repetir, sí, una palabra que ya tengo aquí en la memoria. O faltamos la cambio, profesora.
1: Falta ya.
17: Ya cambiamos la profesora. Así
0: mismo. La alternancia.
17: Ya con Ana, profesora Andere, y que tal con Ana. Con Ana Shayero Villayeri, profesora. Oña cambiamos con Ana. Las madres están preocupadas, por ejemplo, por la inseguridad, ¿verdad? El tránsito, el desorden en el tránsito. Hay falta de espacios para los jóvenes, falta de oportunidad de trabajo para los jóvenes. Y son actividades y, por qué no, funciones que nosotros podemos ir asumiendo, hablando con la gente, abriendo espacios de oportunidades para jóvenes que quieren seguir estudiando, porque la profesora Suyi puede seguir gestionando becas, podemos nosotros
1: trabajando,
17: gestionando becas para los que quieran seguir en la educación superior, puedan seguir sus estudios. Buscar oportunidades laborales para los jóvenes, como ya lo venimos haciendo también nosotros desde la universidad. Nosotros tenemos alumnos, estudiantes, que están en los últimos años hacen su pasantía laboral supervisada y nos buscamos aquellas empresas que puedan realmente absorber a nuestros estudiantes y nos empeñamos en prepararles para que ellos respondan a las necesidades y las exigencias de la empresa, ¿por qué no?, y del mercado laboral. Entonces, la profesora Zully va a seguir haciendo eso, va a seguir trabajando. Ahora con mucho más empeño.
1: ¿Como concejal ya ahora, profe?
17: Ya como concejal, claro, como concejal, pero para eso, ¿qué necesito? Necesito que vos, ciudadano, que vos, Pedro Juanino, que vos, exalumno, que vos, amigo, confíes en mí y me des ese voto de confianza, que yo lo asumo como un compromiso y que voy a honrar. Yo voy a honrar el voto.
1: ¿Lista
17: de cada
1: uno?
17: Pedro
1: ¿Lista Juanino. Uno, opción?
17: Lógica. No podemos equivocarnos. Lista uno. Opción 6.
1: Péanlo, mi estado Monguiana, Iñacame, Gina, profe. Monguiana, Nio, Ije, Saraype. Lista 1, opción
17: 6.
1: 6. Madre para Pepe Botata.
17: Profesora Zully Arce, lista 1, opción 6. Ya que profesora Zully Arce, oñe por una mojina. Se añe por una. Se anda a mi. A veces, ima dice la gente. Está ahí, tere, ima, ya, cambia manaje. Entonces, yo soy la renovación del partido. Le suelo decir, yo sé coche mi chile, pero hace años de tajina, pero aún así soy la renovación del Partido Colorado.
0: Brillante, profe.
17: Sí.
0: Profe, querida, lo que quiero decirte es de que la juventud estudiosa, las mujeres pedrojuaninas, la ciudadanía en general te necesita. Necesitamos personas como tu vocación de servicio y que siempre estás mirando a la conquista del bien común, profe. Aupango, la importante te diría de que vos estás encabezando, principalmente encaminando a tus congéneres, ¿verdad?, a un nuevo porvenir aquí en Pedro Juan Caballero. Es hora de que nosotros podamos traer la alternancia. Recién estuviste hablando de eso. Aupa, es importante tener que nos pueda fortalecer y fortalecer también a la democracia nuestra aquí en Pedro Juan Caballero. Profe, yo estoy confiado de que el 4 de octubre vas a ser una de las mujeres, una de las concejales más votadas de toda la historia de Pedro Juan Caballero. Estoy confiante de que vas a cumplir con todos esos compromisos que venía haciendo con la ciudadanía de Pedro Juan Caballero. Estás colorado. Yo sé que tenés ese corazón de servirle a la ciudadanía, tenés ese corazón noble. Vos y con toda tu familia, a quien yo le conozco demasiado bien, familia Porángola Fernández Cuera, a la Arce Cuera. Entonces, con orgullo, profe, hoy estoy, y para mí es una gran satisfacción, y la emoción también me embarga en recibirte hoy con mi compañero y todo el stand de Radio Imperio. Te abrimos y te damos la más calurosa y cordial bienvenida. Hoy estoy seguro, profe, de que el 4 de octubre escribiremos juntos una nueva página de la historia política de Pedro Juan Caballero.
17: Así será. Yo también recibo con cierta emoción lo que me estás diciendo. Me toca muy hondo esto que me decís. La ciudadanía pedrojuanina te necesita. Y aquí estoy, presentándome, postulándome para ese cargo, porque yo sé que que Pedro Juan Caballero necesita. Muchas gracias a todos. Entonces, el 4 de octubre, con la lista 1, opción 6, la profesora Zully Arce. Y claro, mi fuerza, mi norte, mi motivación, mi orgullo y la cabeza de todo este... yo digo triunfo ya.
0: Muy bien.
17: El doctor Manuel Fernández y mi hijo y la profesora y la doctora Nedina Fernández.
0: Muy bien. Muchísimas gracias, profe. Al amigo el doctor Manuel... Manuelito Fernández.
1: Por último, acá hice una pregunta nomás, profe. ¿Qué podían votar? Preguntaban si podían votar con la cédula vencida. No sé si tienen una respuesta en tu en vivo acá en tus redes.
17: Sí, se puede votar. Ahí se está. Puede votar. Así es que, por favor, con esa cédula que tenés, amigo Pedro Juanino, acércate. Confía en la profesora Zully, que vamos a dar. Que va a trabajar por el Pedro Juan, que todos nos merecen.
0: Bueno, muchas gracias, profe. Ey, pues, ¿cuá? Ey, pues, ¿cuá? Ey, pues, ¿cuá? Y para dar el resto ya profesora Zully Arce, cargo de la mitad. Muchas gracias.
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19: final de la Copa Libertadores de América. Además, estábamos hablando de Olimpia y Luana les va a repetir para los olimpistas de Pedro Juan Caballero y de Alto Paraná, ¿cuál es el más probable equipo de Olimpia para jugar hoy frente al conjunto de Vasco da Gama, que recién decíamos vamos a transmitir por todas estas emisoras que les mencionaba?
20: Así es, Olimpia para enfrentar el día de hoy a Vasco da Gama de visitante, esto por los octavos de final de la Copa Sudamericana, el juego de ida. Gastón Olveira en el arco, la línea defensiva conformada por Raúl Cáceres, Brian Bentaverri, Mateo Gamarra y Matus por izquierda. Después en la zona medular, Richard Sánchez, Fernando Cardoso y Eduardo Delmas. Arriba, Rubén Lescano, Brian Romero y Romeo Benítez. Este sería el más probable equipo de Olimpia atendiendo la cantidad de bajas y que hay jugadores que no están en un 100%, según lo confirmó el propio entrenador Pablo Vitamina Sánchez.
1: Recordamos los 5 cambios en la lista de Olimpia. Ingresa Tim Payne por Lucas Morales, número 4. Esteban Matus, el chileno, por Adrián Alcaraz, número 17. Brian Romero por Junior Gamarra, número 31. Sebastián Quintana por Faustino Barone, número 18. Y Pedro Zarza por Rodrigo Pérez, el uruguayo que ya no está en Olimpia, número 23.
19: Así es, así es. Bien, vamos a otro tema, ya dejando un poco de lado los torneos internacionales. Sportivo Iteño eliminó a Guaraní de la Copa Paraguay. Fue una de las sorpresas hasta ahora de este certamen nacional de fútbol también. Derrotó por 2-1 al conjunto aborigen y está entre los 16 mejores de este certamen. Mirá vos, Sportivo Iteño, ¿eh?
1: Equipo de la B.
19: ¿Sí?
1: La primera vez.
19: Sí. Clásico de Olimpia de Itá, por ejemplo,
1: sí,
19: ¿verdad?
1: Sí, sí, sí. Luego el paso 2-1 le ganó un equipo de primera, el segundo que queda al margen de los equipos de primera. Y bueno, ¿qué se le puede decir?
19: ¿Cuál era el otro, Víctor?
1: Y Ameliano. Ameliano cayó ante Independiente.
19: Campeón de la Copa Paraguay en su momento.
1: Pero sí. Independiente Guaraní 1-0. Sí. Guaraní fue el primer campeón.
19: Sí.
1: Y Ameliano también fue campeón en su momento ante Nacional en la Encarnación. Y bueno, sorpresa en la Copa Paraguay.
19: Sí, sorpresa.
21: Sí, sí. Equipo de primera ya fuera se jugó en el estadio Oscar Hugo Sosa de Nueva Asunción bajo Chaco. René Rodríguez fue el que adelantó a Guaraní, luego empató a Abel Mesa y Pablo Benítez puso el 2-1 final a los 71 minutos. Sportivo Iteño jugará ante el vencedor del juego entre 1 de marzo del barrio Santa María de Fernando de la Mora y Tempetarí, que está en la división intermedia. A disputarse el jueves 13 de agosto a las 16:30 horas en el estadio Erico Galeano.
19: ¿El estadio Atlántida fue este?
1: Sí, sí, sí. Un nuevo escenario para el fútbol paraguayo, ¿eh?
21: Tiene lumínica y todo.
19: Sí, sí, sí, sí, sí. Lindo, lindo.
1: Una enormidad en el Bajo Chaco.
19: Sí. Lindo.
1: Y bueno, ya podría jugarse partido de primera división.
19: Sí, también.
1: Está fiscalizado por la APF, ¿verdad?
20: Sí, hay que ver si está en condiciones para el VAR.
1: Sí, sí, sí. Yo le escuché al presidente que están en los últimos tramos ya de...
19: Estuvimos por ahí un tiempito atrás, hicimos un video de cómo se construyó completamente el estadio. El ingeniero Jorge Melgarejo, que es el mismo que nos construyó el edificio de Hechos Pelota y de Alcance, es el ingeniero que hizo esta obra realmente muy linda. Por eso, al ver los colores nomás, porque por el nombre todavía no le conozco. ¿Cómo se llama, me dijiste, el estadio?
21: Se llama Oscar Hugo Sosa.
19: Oscar Hugo Sosa, bueno.
1: Presidente de
19: Atlántida. De Atlántida, sí. Pero por los colores ahí, al ver las gradas azules, me di cuenta que era Atlántida. Y cuando dijiste Bajo Chaco, ¿verdad? O sea, una nueva plaza que se abre para la gente del Chaco para tener más cerca el fútbol, ¿verdad?
1: Tiene dos canchas, una cancha sintética y la cancha tradicional.
19: Así es. Felicitaciones a la gente de Atlántida y sobre todo bien por ello porque ya se está usando también para partidos importantes. Qué bueno sería tener un partido primero ahí, ¿verdad?
1: Visto que tiene 7 cabinas.
19: Sí.
1: 6-7 cabinas tiene. Sí. Está muy bien.
19: Vos sabés que para las cabinas justamente el ingeniero Jorge
1: Melgarejo. ¿Por dónde hay que ir? ¿Por qué ya te fuiste?
19: Por el nuevo puente.
1: Por el nuevo puente. Pasando después, por ahí saca nomás ya.
19: Sí, ahí, a la vuelta. A la vuelta ya.
1: No conozco todavía.
19: Para las cabinas, justamente el ingeniero Jorge Melgarejo me había hecho algunas consultas de qué había que tener en cuenta, ¿verdad? Porque hay algunos estadios que nosotros nos vamos y nos encontramos con algunos detalles, ¿verdad? Sí. Y en base a eso, por ejemplo, hay un estadio, no voy a decir ahora porque no le quiero bajar la caña al estadio. Hay un estadio donde nos vamos siempre a darle y tenemos que sacar el cable
21: porque no tiene
19: afuera,
21: el agujero.
19: Porque no tiene el agujero por donde meter el micrófono ambiente que tiene que estar afuera, ¿verdad? Y ese, por ejemplo, fue un detalle que se les pasó cuando construyeron. Entonces, todos esos detalles, este estadio sí tuvo en cuenta porque antes de hacer la construcción de las cabinas le preguntaron, obviamente, a los periodistas deportivos, ¿verdad? Así que está muy bien hecho el estadio. Y también, incluso para los que quieran ver, pueden ver en YouTube y en Facebook está el recorrido que hicimos una vez por el estadio cuando el nuevo estadio de Atlántida, así entran y van a encontrar.
1: Sí, sí.
19: Sportivo Iteño, esto ya es lo que decíamos recién. Vamos a escuchar a Matías López, que es jugador de Iteño.
2: Fue un partido muy sufrido. Nosotros venimos de la tercera categoría dentro del fútbol paraguayo y vinimos a hacerle frente a un equipo tan grande como es Guaraní. Yo creo que nos preparamos en la semana, trabajamos mucho y nada, feliz por la victoria. Y la verdad que estuvimos practicando en pararnos tres cuartos, en los primeros minutos salir a apretar arriba, a ver cómo se comportaban ellos, cómo salían. Y después pararnos bien, esperar y salir a la contra como lo hicimos. Sí, y la verdad que como te dije, nos preparamos para esto. También nos preparamos para lo que es nuestro campeonato, el de la primera vez. Y yo espero que también se nos den las cosas en ese campeonato.
19: Vamos a otro partido. San Lorenzo clasificó a los 16avos de final, derrotó en tanda de penales a 29 de septiembre y avanzó de esta manera también. Sí, este sí es equipo de primera, ¿eh?
4: Sí, sí. En los penales, ¿verdad?
20: En tanda de penales. En tanda de penales. 4-2.
4: Esta es la llave de 16avos de final. Sí. Así es. Clasifican para octavos de final.
20: Así es. Que a partir de los 16avos.
19: Este fue
20: en
19: Ricardo Bregor, ¿vale?
21: Sí. Ricardo Bregor,
19: CP sintético. El estadio, CP
21: sintético. Se jugó ayer 1-1 el gol de. El equipo de 29 de septiembre fue obra de Santiago Benítez y el empate fue de Marcelo Ferreira. Luego la tanda de penales lo ganó 4-2 el Sportivo San Lorenzo. Arbitraje de Juan López. Este partido que se jugó en el Ricardo Grego, como lo decíamos. Y el elenco de la Ciudad Universitaria va a enfrentar a 4 de mayo de Capibaru en la siguiente etapa de la competencia, que viene de eliminar a Fulgencio Yegros de Ñemble.
4: Hernán, una pregunta que lo hice en off, ¿verdad? Que para nuestro gran público, ¿verdad? ¿Sí? Para nuestro gran, importante siempre. En caso que Sportivo Iteño, por ejemplo, sea campeón de la Copa Paraguay, ¿puede jugar la Copa Libertadores como Paraguay
20: no,
4: 4 o no?
20: No, se puede.
19: No.
20: No se puede porque esto es un reglamento de la Conmebol. Ya se tiene un tiempito que la Conmebol ha implementado de que ningún equipo que no pertenece a la máxima categoría de su país no puede jugar una Copa Internacional.
4: Ya, eso se sacó después de que... Hay un equipo que estaba en la intermedia que jugó la Copa Libertadores.
20: Sí, Independiente, creo que fue Independiente, sí, recuerdo.
4: Y creo que Santaní también en su momento llegó a jugar la Copa Libertadores o la Copa Sudamericana siendo equipo de intermedia.
21: Santaní, pues, el Libertadores no jugó.
4: No, jugó Independiente,
20: Independiente,
4: sí.
20: Yo recuerdo.
4: Sí, jugó.
20: Habrá sido ya por el 2018-2019
4: sí. Aproximadamente. Sudamericana,
21: ¿no? Sudamericana, sí. Y quedó eliminado en fase previa.
4: Sí. Ok, después se cambió. Ahora sí. El campeón va como Paraguay 4
21: sí.
4: A la Libertadores. Uh-huh. Ah, entonces es importante clarificar eso, Luana, porque... Hay mucha gente que pregunta, ¿verdad?
21: Sí, queremos, sí, claro.
4: Responder con...
21: Imagínate que el hincha Iteño tiene el sueño de que su equipo, por ejemplo, claro. Juegue, pero no se va por.
4: No. Qué notable, ¿verdad? Sí. Una lástima.
21: Cuidan lo que es el torneo porque para que jueguen solamente equipos de primera división.
4: ¿Y cuál es el premio entonces para estos equipos la B?
21: Y económico.
20: ¿Y el premio en efectivo que da?
21: En efectivo. Y a la hora de repartir la plaza, ahí ya van por el acumulativo o el vicecampeón, ya depende por reglamento de la AP.
4: ¿Alguna vez tenemos que hablar con Michel, verdad?
19: Sí.
4: ¿Alguna vez tenemos que hablar con Michel?
19: Podemos aclarar.
4: Él maneja todo lo bajo. El director de competiciones de la APF.
20: Pero esto es algo de la Conmebol, no de la APF. O sea, un dictamen de la Conmebol.
19: Estoy mirando los mensajes de la gente y hay gente. Nunca, por ejemplo, nos acordamos nosotros de Pindote.
4: ¿Pindote?
21: ¿Dónde queda?
19: Pindote. ¿Viste? Vos no sabés, yo tampoco sabía.
4: Yo tampoco.
19: Departamento de Canindeyú. Sí. Lejos. La señora Nilda, por ejemplo, escucha el programa, ¿verdad? Y desde Pindote, departamento de Canindeyú. Casi nunca nos acordamos, por ejemplo, de Pindotí nosotros, ¿verdad?
21: Pindotí Pona.
4: Maracaná.
19: Maracaná, sí. Hay un montón de ciudades en esa zona, ¿verdad? Y a veces no solemos olvidar de esas ciudades.
21: De la localidad de Corpus Christi.
19: Corpus Christi, sí, Canindeyú. Vamos ahora a Troadio Duarte, entrenador de San Lorenzo, que habla después de esta clasificación.
22: En la tanda de penales, pero nos sirve a nosotros para levantar un poco el estado de ánimo porque veníamos un poco golpeados por las tres derrotas consecutivas que tenemos en el torneo local, en una situación complicada en la cual estamos pasando. Y bueno, las victorias nos tienen sustituto. Hoy conseguimos una victoria importante, pasamos de fase y bueno, tranquilos por eso. Y ahora trataré de descansar y prepararnos para el compromiso del próximo domingo. Así mismo, nosotros ganamos hoy día después de 4 fechas. Nos deja felices por el triunfo, por la entrega que pusieron hicieron los chicos que tuvieron la posibilidad de jugar hoy día, jugaron varios que no tenían minutos y bueno, aprovecharon esta oportunidad en la Copa Paraguay para ganar minutos también y ganarse un espacio en el equipo principal. Y bueno, felices por este triunfo y nada más que a prepararnos en lo que va a ser el torneo del próximo domingo contra Cerro.
19: Hablaba Troadio Duarte, técnico del conjunto de San Lorenzo. Rubiñú tiene nuevo entrenador, les voy a contar quién es después de estos mensajes de Alberto Barreto.
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19: Bueno, gracias Alberto, muchísimas gracias. Vamos a el nuevo técnico de Rubio Ñu. Para mí sorpresa, ¿eh? Sí, no lo tenía yo en el radar.
21: Lo perdimos de la revista.
19: A Javier Torrente, ex técnico de Cerro Porteño, probablemente de ahí es donde más lo recordamos, ¿verdad? A este técnico argentino que vuelve después de muchos años al fútbol paraguayo. Hoy tiene 57 años, estratega muy conocido, obviamente también ha dirigido otros equipos importantes.
4: Ahí en su momento, bueno, ¿eh?
19: También, sí, también.
4: Itacuarí, después dirigió Libertad,
21: Cerro Porteño, Libertad y Nacional. Itacuarí también. Itacuarí, como así. Y la última vez que estuvo acá en Paraguay fue en el 2012, dirigiendo a Nacional.
20: Y su última experiencia fue en Chile, en el 2025, el año pasado, en el Everton de Chile.
4: Rosarino, ¿verdad?
19: Él es rosarino, él trabajó mucho tiempo con Marcelo Bielsa, fue asistente de Marcelo Bielsa, por eso es que lo relacionan mucho siempre a él con el loco Bielsa, ¿verdad? Él estuvo en Newell's Old Boys, por ejemplo. Estuvo también en Cobreloa, en Once Caldas, en León de México, en Everton, Morelia. También estuvo en el Beerschot de Bélgica, en Deportes Antofagasta, Universidad de Concepción y Everton, como ustedes decían. Es el tercer DT de este conjunto de Rubio Ñu en la temporada, porque hay que recordar que la temporada la comenzó Gustavo Morínigo. Después fue Felipe Jiménez, ¿verdad? Y ahora es Torrente. Más allá de que también de manera interina en algún momento dirigió el Toro Acuña con Javier Pavani, ¿verdad? Sobre todo cuando se fue... Mourinho. Esto fue cuando se fue Mourinho.
21: Mourinho, interinaron.
19: Bueno, y el sábado Rubio Ñu va a enfrentar a Guaraní por la quinta fecha del campeonato de clausura. Va a ser en el estadio de Villa Lisa, en Sol de América. Y va a ser a las 4. O sea, ese va a ser el debut de Javier Torrente, el experimentado técnico de Rubio Ñu.
4: Después de bastante tiempo se rehabilita el Luis Alfonso Gianni para el fútbol de primera.
19: Después,
4: ¿verdad?
19: Que tantos partidos se jugó el año pasado, ¿verdad?
4: Porque ahí se jugaron partidos del fútbol femenino sudamericano, Sol de América, que hace de local, te metería en su momento. Ahora nuevamente fútbol de primera. Ahí se jugaron partidos de Copa Sudamericana. Recuerdo Guaraní hizo de local ahí y otros equipos que jugaron competencias internacionales. Bien por la cancha de Sol de América, ¿no?
21: Se recupera otra plaza.
19: ¿Y Rubio Ñu cómo está? ¿Puede levantar cabeza o está complicadito?
20: Y va a tener un trabajo bastante duro. Bastante difícil, porque en la tabla de promedio Rubio Ñu sigue apareciendo allí en la zona roja, en la zona de descenso.
21: Y no depende solamente de Rubio Ñu, puede ganar todos los partidos que quiera Torrente, pero si Luqueño sigue sumando también le complica mucho, porque no está tan lejos, pero está alejadito Luqueño, y que Rubio Ñu no haya sumado y Luque si haya ganado le aleja un poco también.
4: Ahora la diferencia es que si Rubio Ñu gana dos partidos consecutivos y Luqueño no gana, y ya le supera.
21: Por el promedio.
4: Porque suma por menos cantidad de partidos.
21: Sí.
4: Rubio Ñu.
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19: Vamos con Xavi Hernández, que asume como nuevo entrenador de Países Bajos. Ayer surgía esta noticia. El técnico de Barcelona en su momento, muy buen estratega, va a ser el nuevo técnico del conjunto de Países Bajos. El español afronta su primera experiencia en una selección. terminado el Mundial, asume como nuevo técnico. Evidentemente va a ser un proceso con todos los conocimientos que ya ha adquirido dirigiendo, por ejemplo, al Barcelona Fútbol Club, ¿verdad? Con el cual ha conseguido también cosas importantes y sobre todo ha ganado la experiencia para ser hoy seleccionador de este conjunto. ¿Cómo lo ven a Xavi dirigiendo a la ex Holanda?
4: Bien. Creo que un técnico con muchas proyecciones. En su momento uno de los mejores jugadores de Barcelona, hoy apuntando su trabajo como entrenador y ya toma una selección que tiene un potencial muy importante, ¿no? Sí. Holanda siempre ha sido cifra importante en Europa, no ha ganado una Copa del Mundo, ha sido finalista, pero bueno, tiene los jugadores, tiene la manera con qué pelear, tanto la Eurocopa que se va a jugar antes del Mundial del próximo y obviamente la próxima Copa del Mundo.
21: Sí, viene para hacer un proceso Xavi Hernández, porque como lo decía Víctor, es una selección que tiene jugadores en liga bastante importantes, tiene jugadores jóvenes y también va a tener que ir limpiando ese plantel porque hay jugadores que ya han terminado su ciclo. Por ejemplo, el capitán Van Dijk al parecer es uno de los que nos va a seguir en esta selección, al menos que le convenza a Xavi Hernández, ¿verdad?, de continuar, porque es uno de los pilares de esta selección allí en la defensa. Pero hay jugadores muy jóvenes y otros ya más experimentados que seguramente este entrenador va a ir hablando con ellos si quieren formar parte del proceso de lo que se viene en la Eurocopa, sí, y los otros torneos
20: en,
21: ¿verdad?,
20: ese proceso del cambio de generacional.
21: Hay jugadores que Depay, ya por ejemplo, ya no va a estar, sí. Depay no va a estar, sí, y como lo decía Van Dijk, que sí, uno de los que claro, post mundial dijo que ya no quería jugar
20: y hasta el 2030, hasta la Copa 2030.
4: Eurocopa,
20: sí,
4: antes la del Mundial.
20: Así es, el estreno sería el 24 de septiembre,
4: fecha FIFA,
20: cuando Países Bajos se enfrenta a Alemania en la Liga de las Naciones.
19: Ronald Koeman fue el último técnico, sí, de Holanda, sí, que es holandés, ¿verdad?
4: Zaguero central en su época de juego.
19: Exactamente, pero me estaba fijando, fíjense cuáles fueron los últimos técnicos de Holanda, para que vean el nivel nomás. Ronald Koeman, por ejemplo, tuvo 2018-2020 y después 2023-2026. Antes estuvo Louis van Gaal, que recién lo veíamos también por ahí, ¿verdad? Del 2000 al 2002 y del 2021 al 2022. Fran de Boer, 2020 a 2021. Gus Hiddink, ¿se acuerda de Gus Hiddink?
4: Sí, sí, sí.
19: 1995-98 y 2014-2015.
4: Sí.
19: La mayoría de los técnicos tuvieron dos épocas, sí, dos periodos. No.
4: El técnico de Barcelona.
19: No. Fue técnico de Barcelona, eso sí, ¿verdad? Y Xavi es un técnico joven, ¿eh?
4: Sí, técnico joven, con mucha proyección.
19: A ver, ¿cuántos años debe tener Xavi Hernández? Sí. Voy a mirar un poco. Sí.
21: 44, 45 más o menos.
19: Sí, porque yo recuerdo que hace 46 tiene. 46, hace poco nomás él, sí, hace unos años nomás se dejó el fútbol, ¿eh? Sí.
4: Comenzó a dirigir.
19: Sí, así es.
4: Creo que es su tercer equipo, ¿verdad?
21: Su tercer equipo.
4: Porque tuvo en Barcelona y no sé dónde arrancó.
21: En Qatar, uno de esos equipos. Así como Iniesta. En esos países, sí, Medio Oriente.
19: Y la otra noticia también que tiene que ver con el ámbito internacional es la que hace referencia a Paris Saint-Germain,
4: sí,
19: que se consagró campeón de la Supercopa de Europa, obviamente venció 2-1 a Aston Villa y logró su segundo título consecutivo, el conjunto del Paris Saint-Germain, que estaba viendo en estos días, es uno de los equipos que tiene mayor variable en la cuestión táctica, ¿verdad?
21: Sí.
19: Es un equipo que tranquilamente te juega con 3 en el fondo, con 4 en el fondo, con 5 en el fondo, con 5 mediocampistas, con 3 mediocampistas, con 4 mediocampistas. O sea, tiene una facilidad tremenda el Paris Saint-Germain de hacer esas variables tácticas, porque tiene al frente obviamente a un muy buen entrenador que es Luis Enrique, ¿verdad? Estamos hablando del Paris Saint-Germain, sí, y de esta consagración que ha obtenido el conjunto parisino frente al Aston Villa en este torneo que reúne a los dos mejores habitualmente de estos torneos de Europa, ¿verdad?
4: Sí, más de 10 títulos ya ganó, sí, Luis Enrique.
20: 13 títulos. En total, 13 títulos en poco más de 3 años.
21: Sí.
20: Firmó el primer triplete en toda la historia del fútbol francés. Logró un histórico bicampeonato en la Champions. Consiguió el primer sextete en toda la historia del fútbol francés.
19: Sextete.
20: Y es el DT con más trofeos ganados en toda la historia de la entidad parisina.
4: Se fue Mbappé, ganó todo, sí,
21: un equipo de época este de PSG, llegó Luis Enrique, sinceramente, todo lo que disputa gana.
4: Sí.
21: Un equipo que, como lo decían, se fue limpiando.
4: Técnico
21: como Mbappé, un trabajador como Luis Enrique, muy estudioso. de su equipo, que todo el día deja la vida por este equipo y hoy le está dando los frutos con todos los títulos que
20: y
21: está
20: y le puso
21: ganando.
20: Fin a esos fichajes galácticos, sí, porque sí, años también. Atrás veíamos un PSG con,
21: como derrochado
20: lleno
21: dinero.
20: De estrellas.
4: Pacho,
20: sí,
4: era un ecuatoriano,
20: sí.
4: Julián
20: Pacho, sí.
21: Y este,
20: con
21: y este,
20: talento joven ahora.
21: Y su jugador más valioso es Barasquelia, el que hizo justamente el primer gol. Y luego este jugador que no queremos escuchar su apellido, Dohue, que fue el que le dio el triunfo.
4: ¿Ese Carabaskelia es de dónde?
20: Carabaskelia.
21: Sí, no, él es de...
4: Georgia.
21: Georgia, que vino de Napoli.
4: Claro, por eso
21: sí.
4: No puedo jugar mucho.
21: Georgiano.
4: Por eso muy
21: sí. Pero es un jugadorazo.
4: Jugadorazo, sí. Totalmente. Y Guardiola dijo que quiere dirigir una selección. Porque también le llegó el momento de querer dirigir una Copa del Mundo.
6: Le ofrecieron Italia y dijo al final que no quería. Sí. Contó Maldini, contó.
4: Se habrá enterado de los problemas que tiene Italia también.
6: Y antes de sacarle otra vez la Federación Italiana, Maldini contó que estuvieron cerquita de cerrar con Guardiola. Dijo ya ok, sin problema. Y después dice que recapacitó, pensó bien y dijo que quería estar un tiempo más con la familia.
4: Me gustaría
6: ahora está...
4: dirigir una Copa del Mundo, dijo Guardiola.
6: Sí, ahora está... En Netflix, para los que quieran ver, está el documental de José Mourinho. Ayer justamente lo terminé de ver. Muy bueno está. Y él, a lo largo del documental, se muestra los idas y vueltas que tuvo con Guardiola justamente, ¿verdad? Y una de las cosas que él, por ejemplo, le critica a Guardiola es esto que está haciendo ahora Guardiola. O sea, Mourinho le critica a Guardiola, que es tomarse los años sabáticos. Sí. ¿Verdad? Dice, no, ¿qué año sabático ni qué año sabático? Dice Mourinho. Porque Guardiola fue el que se suele tomar esos años sabáticos. Sí. Cuando deja, por ejemplo, dejó de dirigir Barcelona y él se tomó un año sabático para dirigir el Manchester City. Sí. Ahora dejó de dirigir el Manchester City y se toma un año sabático.
21: Del Bayern Múnich al City fue
6: claro.
21: Donde se tomó también.
6: Y dice, evidentemente, un tipo muy intenso que vive mucho el fútbol, él, Mourinho. Dice, yo me voy a tomar mi año sabático eterno cuando muera, dice. Sí. O sea, ¿qué? Ahora voy a descansar, dice, ¿verdad? Y otra cosa que también Mourinho cuenta de su vida personal es que él no hace nada cuando no está dirigiendo o cuando está descansando, por ejemplo, un partido. O sea, viste que los técnicos se van y juegan golf, sí, juegan sí. Pádel, no sé, se van al sauna. Bueno,
20: claro, actividades recreativas.
6: Él dice, acá está mi tiempo libre, dice, con sus dos teléfonos y permanentemente él escribiendo, analizando, o está con su pizarrita de fútbol, ¿verdad? Está permanentemente trabajando. O sea, evidentemente es un tipo que tiene el trabajo como prioridad. Workaholic, creo que le dicen a ellos, ¿verdad? Tipos que solamente piensan en el trabajo. O sea, él no descansa, no se va, por ejemplo, a pescar, no juega al golf como los otros. O sea, no tiene ese tiempo de distracción. Y realmente está muy buena la serie. Para los que quieran ver, la serie de José Mourinho está ahora en Netflix. Y muestra todas sus etapas. Muestra la etapa en la que empezó en Portugal, en la que fue campeón con el Chelsea, en la que volvió después con el Chelsea. Una de las cosas que yo, por ejemplo, no sabía y que él contó es que él estando para volver al Chelsea, sí, antes ya le había dado su ok, su confirmación a Sir Alex Ferguson para ser el nuevo técnico. ¿Se acuerdan cuando Sir Alex Ferguson dejó de dirigir, no sé, 20 años por ahí, dirigió sí, el Manchester United? Bueno, sí. Y Sir Alex Ferguson tenía la obligación, vamos a decirlo entre comillas, de conseguir a su reemplazante. El club le encomendó esa tarea porque él ya no quería más dirigir el Manchester United, ¿verdad? O sea, quería dejar de ser director técnico en el banco, ¿verdad? Después fue gerente deportivo. Y él le llama a José Mourinho y llega a un acuerdo con José Mourinho. Y él iba a ser el técnico del Manchester United, ¿verdad? Rival del Chelsea. ¿Qué pasó? Cuando sale del Real Madrid, le llaman del Chelsea, le llama Roman Abramovich, el ruso, el empresario, le llama a Mourinho.

0: Inglaterra también, siempre se lo quiere igual. Sí.
1: Y después terminó dirigiendo, ¿verdad?
0: Sí,
1: y
0: dos veces.
1: Dirigió Roma, otra parte que está muy emotiva es...
2: El Inter de Milán también.
1: El Inter fue campeón de la Champions con el Champions. Inter de Milán, ¿verdad? Uno de los equipos
0: donde
1: que
0: festejó
1: más...
0: muchísimo por eliminarlo al Barcelona, sí, en y semifinal.
1: Le odian
0: al Barcelona. Porque él fue asistente de Mourinho, de Guardiola. Y allí sí fue como una pelea.
1: Él fue traductor. Sí. Él fue traductor. Y él, hasta ahora hay un video donde él dice, de Barcelona, hoy y siempre, dice, ¿verdad? Cuando estaban festejando ahí en Cataluña un título, ¿verdad? Sí. Y eso le recuerda siempre a la gente porque él es, ahora, por ejemplo, técnico del Real Madrid, sí, otra vez, ¿verdad? Y ya fue técnico del Real Madrid. O sea, que era mentira eso que iba a ser siempre el Barcelona. Por eso le odian en el Barcelona. Él, el segundo más odiado después de Figo, probablemente.
0: Algo así.
1: Para la gente de Barcelona. No sé si quedó algo pendiente, Alberto.
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1: Muchas gracias, Alberto. Bueno, nos vamos, Luana.
4: Así es, nos vamos deseando el éxito a Olimpia, que le vaya así bastante bien a el otro equipo, al último equipo paraguayo en entrar en acción en Copa Internacional.
1: Así es. Chao, Víctor.
2: Feliz trabajo por hoy, Hernán.
0: Gracias.
2: Y Ale.
0: Gracias, Víctor.
1: Gracias, chao, Ale. Ya está Fabi González aquí para Alcance Noticias. Y también ya en América van a estar las compañeras Jennifer Almada y también va a estar Claudia Melgarejo con el trabajo de siempre a esta hora, a las 12, el noticiero más completo, el de América, segunda edición, así que no se pierdan desde las 12 hasta las 13 con el trabajo de todo el equipo de prensa. Nos volvemos a encontrar en cualquier momento nosotros. Chau, chau. Chau, chau.
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2: Muy buenas tardes, bienvenidos a Alcance de Noticias. Hablemos acerca de este amplio operativo que se desarrolló ya en dos etapas en el departamento de Canindeyú, en realidad en la localidad de Primero de Marzo, límite básicamente también con Alto Paraná y Caaguazú. El procedimiento que contempla 10 allanamientos simultáneos y moviliza a más de 200 agentes de la Policía Nacional con el acompañamiento de 9 fiscales para desarticular estructuras vinculadas a actividades ilícitas en la zona. El jefe del departamento de Antinarcóticos, el comisario Mario Vallejos, señaló que el despliegue también apunta a localizar a personas con órdenes de captura por distintos hechos punibles y eliminar. 2 personas fueron detenidas, entre ellas un ciudadano brasileño, mientras que los intervinientes reportaron la incautación de armas cortas y largas.
3: Zona de Primero de Marzo, en el límite entre Canindeyú, la zona de Alto Paraná y Caaguazú, en una zona bastante compleja, 10 allanamientos en forma simultánea, buscando a criminales prófugos, ¿verdad?, de hechos punibles, diferentes hechos punibles, y también tratando de erradicar la plantación de marihuana también en este sector, ¿verdad? En ese sentido, estamos en ese proceso, desplegando más de 200 efectivos de la Policía Nacional de diferentes departamentos, entonces para coayudar también y con 9 fiscales que están aquí en el teatro de operaciones. Lo que buscamos es justamente lo que estamos identificando es las plantaciones de marihuana y tratando de identificar a criminales que podrían estar mimetizados también con la población.
2: Sigamos en el ámbito policial y fiscal, porque esta vez hablaremos acerca de una estafa piramidal que es investigada justamente, ocurre en la zona de Loma Pta, donde el fiscal Itálico Rienzi interviene tras varias denuncias. Hasta el momento una persona fue detenida, otro sospechoso es investigado. Según la fiscalía, las víctimas eran captadas con la promesa de obtener importantes ganancias en pocos días mediante una supuesta venta de agua a peregrinos durante la festividad de Caacupé. De acuerdo con la investigación, inicialmente los inversores recibían el dinero prometido, lo que generaba confianza para realizar nuevos aportes cada vez mayores. Sin embargo, posteriormente los pagos dejaron de concretarse.
4: Una estafa piramidal denunciada donde las víctimas eran atraídas por el jugoso retorno de inversiones. Le decían, vamos a vender agua para los peregrinos en Caacupé, dame 3 millones, te devuelvo 4 o 5 en 2 días. Luego se le pagaba toda la primera vez, la segunda ya le pedían 6 millones. Y se iba subiendo así la modalidad de los negocios. Y llegó un momento que no le pagaba más. Y a los otros que eran captados se le pagaba un poco nada más. Y bueno, y luego desaparecía, ¿verdad? O le trataba mal a las víctimas. Esa era una estafa piramidal bien comprobada ya para mí.
2: La Dirección Nacional de Ingresos Tributarios recuerda a los contribuyentes la importancia de mantener actualizada la información declarada en el Registro Único del Contribuyente. Estamos hablando del RUC. Esto como parte de este procedimiento, una vez al año se debe confirmar o actualizar los datos registrados de manera a mantener vigente la información ante la Administración Tributaria.
5: Una vez al año, el contribuyente debe actualizar o confirmar sus datos declarados en el Registro Único del Contribuyente a través del sistema Marangatu con su clave de acceso. Además, debe informar el porcentaje de ingresos que en el año anterior le generó cada actividad económica declarada. Si posee una sola actividad económica, debe declarar 100%. La actualización obligatoria debe realizarse conforme al calendario establecido en la Resolución General número 79/2021.
2: Thank you. La Tribuna destaca en su edición impresa el día de hoy esto que menciona que industrias argentinas miran al país para expandir su producción regional. Una delegación de 57 empresas y cerca de 100 ejecutivos argentinos analizan instalarse en Paraguay, atraída por la estabilidad macroeconómica, el régimen tributario competitivo, la energía hidroeléctrica, la conectividad regional y las ventajas que trae justamente el Mercosur. Hablemos ahora acerca de este juicio oral y público a Hernán Rivas, porque presta declaración, o lo hizo al menos, en horas de esta mañana el diputado Raúl Benítez ante el Tribunal de Sentencia, presidido por la jueza María Fernanda García de Zúñiga. La diligencia que forma parte de la etapa de producción de pruebas y testimonios dentro del proceso judicial. La declaración de Benítez se desarrolla ante el tribunal encargado de analizar los elementos que ya fueron presentados durante el juicio. El proceso continúa con las distintas actuaciones previstas mientras se aguarda el avance de las demás etapas hasta llegar a una resolución.
0: El departamento de Alto Paraná no necesita el distrito de Mingacosú y el distrito de Presidente Fernando. O sea, acá tampoco se menciona primero que nada Ciudad de Este, que fue lo que había respondido en algún momento el entonces senador David Trillán, como una de sus sedes, como una de las sedes donde se decía que fuera estudiado. Y que encima, cuando uno mira tanto Mingacosú como Presidente Franco, uno solamente encuentra dentro del Presidente Franco la carrera de derecho diplomático.
2: Del ámbito político queremos compartir con ustedes este material gentilista justamente del medio La Tribu y que guarda relación con lo que manifestó esta mañana en sus estudios el dirigente político César Sosa. Puso en duda el alcance nacional de la figura de Miguel Prieto, intendente de Ciudad del Este, exintendente, digo bien, y sostuvo que su influencia política continúa concentrada principalmente en el ámbito de Alto Paraná. Según Sosa, pese a que algunos sectores lo presentan como una figura con proyección nacional, todavía no existirían resultados electorales que respalden ese posicionamiento. Compartimos con ustedes este material, reitero, gentileza de La Tribu.
6: Podemos titular esto, según César Sosa, Miguel Prieto hoy no es una amenaza nacional.
7: No, así mismo, puede meterle un zócalo ahí sin problema.
6: ¿Qué? Mira,
8: no es una amenaza nacional.
6: Lo que pasa, Ricky Rodríguez, que es cierto lo que dice el gobernador en parte, porque hoy en día hablamos de Miguel Prieto como una figura nacional, pero hablando de los hechos fácticos, no podemos dejar de mencionar el hecho de que en Alto Paraná, Dani Mujica perdió contra Dani Torres. Que, y encima que Landy no es precisamente el colorado más popular del país.
9: Sí, de hecho acá en Asunción también llegó a apoyar a Johanna y se mencionó que no tuvo la fuerza en su momento. Era como una segunda prueba. Ciudad del Este le corresponde de alguna manera a Miguel Prieto, pero le cuesta la segunda victoria, la departamental y la de saliendo un poco de Ciudad del Este. Coincido en algún punto con el gobernador. Le falta esa segunda batalla para poder imponerse en las elecciones.
2: Volvemos al plano judicial, esta vez para hablar acerca de este terrible caso, aquel accidente con derivación fatal y que involucró justamente a Sanabria Bierzi. La familia de una de las víctimas manifestó su sorpresa e indignación tras conocer a través de los medios de comunicación el acuerdo extrajudicial alcanzado entre la defensa de Sanabria Bierzi y los familiares de una de las personas afectadas. Nancy Jacquet cuestionó que la noticia haya llegado primero por la prensa y expresó su malestar por la forma en que se habría concretado el acuerdo. Jacquet sostuvo que existe una marcada diferencia en el acceso a la justicia y cuestionó que mientras los procesos para muchas personas se prolongan durante años, en este caso la situación se haya resuelto mediante un acuerdo entre las partes. Nos enteramos por titulares en los medios, señaló, al tiempo de calificar de indignante que una decisión de esta naturaleza se haya conocido públicamente después de ser definida entre los involucrados.
10: Sanabria Bierzi queda libre por un acuerdo con la familia. Me quedé choqueada con eso. Acuerdo con la familia. Intentamos entender por dónde venía la mano. Intentamos contactar con quienes tienen la tutela de Florentín para ver qué fue lo que pasó, porque nosotros no estábamos enterados absolutamente de que había un acercamiento de la defensa de este asesino Eugenio Sanabria Bierzi y la familia alemana, ¿verdad? No estábamos enterados de que había, porque estos son temas que no se dan no se resuelven de la noche a la mañana. Obviamente este acercamiento ya desde hace meses, ¿verdad? Este acuerdo, pienso que como la justicia, entre comillas, es tan rápida para algunas cosas y para otras.
2: Pasemos a otro tema. La construcción del futuro Hospital General de Concepción avanza con el objetivo de ampliar y mejorar el acceso a servicios de salud de mayor complejidad para más de 300.000 habitantes del norte del país. La nueva infraestructura permitirá acercar atención especializada a las familias de la región, evitando que deban trasladarse a otros puntos del territorio para acceder a determinados tratamientos. El moderno establecimiento contará con 120 camas de internación, 32 unidades de terapia intensiva, además de 32 consultorios, 6 quirófanos y servicios de hemodiálisis, diagnóstico por imágenes y laboratorio, entre otras prestaciones. La obra representa un importante paso para fortalecer la capacidad de respuesta de todo el sistema sanitario. 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

0: Hola, hola, un saludo para todos. Son las 13:08, estamos en un gran día, tenemos 18 grados. Gracias por acompañarnos en una tarde más aquí en Radio Alcance FM Play TV. Estamos también, obviamente, por Radio Imperio, la 106.7. El saludo para toda la gente de Pedro Juan Caballero que nos está escuchando, para toda la gente que está en el territorio del departamento de La Mambay, para la gente que está también en la 98.1. Recién justamente estábamos conversando con su director en Alto Paraná, desde Hernandarias, transmitiendo Radio Transcontinental. Saludos para el señor Ángel Gabriagues, para toda la gente que nos escucha en Alto Paraná. La 98.9 también desde Piribebuy, transmitiendo Radio Ciudad para el departamento de Paraguarí, y obviamente también por nuestras emisoras propias. 88.9 Cordillera, 93.7 Misiones, 98.9 Paraguarí. Hoy es un día importante para Arroyos y Esteros. 245 aniversario de Arroyos y Esteros. 245 años de historia, tradición y orgullo. Así que el saludo para toda la gente de Arroyos y Esteros, donde está nuestra planta transmisora de Radio Alcance Cordillera. Felicitaciones, felicidades, que pasen bien. Los mejores deseos para ese territorio tan lindo, con paisajes tan hermosos, con gente tan buena. Que disfruten de este día festivo. Hay 245 años de historia de Arroyos y Esteros. Felicitaciones para todos los integrantes de esa ciudad, para todos los pobladores. Bueno, y estamos como siempre con todos los compañeros. Benito Fleitas, ¿cómo está, Benito? El gusto de volver a verte. ¿Cómo estás?
1: Mi querido Hernán, gracias por acompañarnos esta vez. Estabas enfermito.
0: Sí, sí.
1: ¿Qué tal estamos ahora?
0: Bien, mejor, mejor ya.
1: Recuperado.
0: Mejor.
1: Es un placer siempre tenerte en el programa. Yo encantado de compartir este espacio.
0: Hoy trajiste dos temas muy importantes para tocar, Benito. Uno de ellos que yo te quiero consultar, porque vos sos un tipo más de política y con más experiencia en este ámbito, que tiene que ver con la senaduría de Horacio Cartes. ¿Cuál sería la diferencia? Me lo va a explicar Benito Fleitas y le va a explicar a todos los oyentes, obviamente también después del saludo correspondiente. ¿Qué va a pasar con Horacio Cartes? ¿Por qué quieren que él sea senador activo? ¿Qué hay detrás de eso? Lo va a explicar el señor Benito Fleitas enseguida. Fabi, ¿cómo te va? Bienvenida.
2: ¿Qué tal, Hernán? Benito, todos los compañeros, muy buenas tardes también. Y yo, bueno, siguiendo nada más lo que te guarda relación con el tema político, me encanta, a mí me encanta escuchar que tengo la razón muchas veces. Y Luca me va a decir de otra vez, claro, vos siempre te van a gloriar, no sé qué, ¿verdad? Ustedes recordarán que en unos programas atrás, aquí en Un Gran Día, yo les decía, Miguel Prieto no tiene chance. Bueno, César Sosa, presidente del Consejo de Gobernadores, coincide con mi apreciación y recalca que sí, efectivamente es un líder distrital o territorial, se le llama cuando es en una zona nomás, ¿verdad? Pero que todavía le falta mucho camino por llevar adelante como para justamente ser quien encabeza, o quien encabece, digo bien, una posible chapa de la oposición.
0: Pero él se automociona luego como presidente.
2: Y decía,
0: o sea, yo no sé quién le dio a él todavía la potestad de decir que él va a ser el
2: candidato de la oposición.
0: Eso tendría que salir de un consenso de varios líderes, de distintos movimientos, de distintos partidos, ¿verdad? Pero él ya agarró la corona y empezó a correr como rey.
2: No sé quién dijo eso, dijo justamente César Sosa, manifestando también a la vez su respeto al Partido Liberal, al presidente Riveros en este caso, y decía, él viene haciendo un gran trabajo realmente, hay que darle el mérito correspondiente. En cuanto a la oposición, solo puedo decir que Prieto no tiene ninguna posibilidad, decía él. Nadie lo conoce, y justamente algunos colegas que lo entrevistaban, esto es gentileza de la tribu, tengo que decirlo, le mencionaban y le decían, pero él dice que tiene muchos seguidores, muchos afiliados, hay mucha gente que va detrás de él. ¿Y qué político te va a decir que no, lejos?
0: Claro.
2: Efectivamente.
0: Y aparte que él es fuerte en Alto Paraná, en Ciudad del Este.
2: Territorialmente, sí, en su territorio.
0: Lucas, ¿cómo estás? Bienvenido.
3: Hola, Hernán, ¿cómo te va? El saludo para vos, para los compañeros, para la audiencia y nuestros seguidores. En deporte, mucho de qué hablar nuevamente. Sí. Gran empate de Cerro Porteño, hay que decir, aunque para mí hizo méritos incluso para hacerse con el triunfo, pero no se pudo dar. Igual no se dejó caer en cuanto al ánimo tras ese gol del Flaco López. Supo reaccionar el equipo de Ariel Holland y se trajo un valioso empate, digo bien, y toda la serie, o sea, toda la definición de la serie queda para Asunción la próxima semana. Nueva olla. Que hierva esa nueva olla, pedía Ariel Holland,
0: ojalá,
3: el entrenador.
0: Ojalá. Y hoy juega Olimpia.
3: Sí, a las 19 contra Vasco da Gama. Vuelve a visitar ese estadio porque en fase de grupos habían jugado, fue goleada el equipo brasileño por 3-0, así que Olimpia va a tener su revancha el día de hoy.
0: Así es. Está también con nosotros Lizel Recalde. Lizel, ¿cómo te va? Bienvenida.
4: Buenas tardes, señor. Muy bien. Qué bueno que estás con nosotros.
0: Gracias, gracias. Muchas gracias.
4: Te extrañábamos bastante. Muy buenas tardes a todos. Dos cosas. La primera, que Lucas acertó. Uh-huh. Muy bien. Ayer decía un empate. Yo le dije, ojalá ganemos. Generalmente no suele pasar que dos veces logren una hazaña como esta, me decía Lucas.
3: Pudo dar. Que pudo dar.
4: ¿Se logró? ¿Crees que con el empate ya se logró la hazaña?
3: No, pero yo creo que Cerro podía ganar luego porque no sé si este Palmeiras sigue igual o peorar que Cerro Porteño enfrentó en fase de grupos. Yo pensé que iba a cambiar algo después de la Copa del Mundo, se reforzó, pero Cerro Porteño generó chances, tuvo chances claras, un gol finísimo que se le anuló a Guillermo Benítez, una chance para Cecilio Domínguez que no pudo definir, y el gol de Jonathan Torres, que hasta jocoso se puede decir. Es más, para la Conmebol fue autogol del portero, una vez más, porque en la olla...
4: ¿Vos sabés que no me parece a mí que haya sido ejemplo, autogol?
3: Autogol fue.
4: Pero te digo, de forma particular no me parece, porque le roza simplemente...
3: Desvía hacia su arco. Y en la olla, cuando se habían enfrentado a Cerro y Palmeiras, ¿te acordás que el remate de Iturbe, que impacta en el travesaño, rebota por el arquero y se mete? Otra vez le vuelve a pasar eso a este mismo arquero.
4: Pero él dice, tranquilo nomás, sí, vamos a clasificar.
3: Vamos a clasificar la próxima semana, dijo.
1: Dice, no me das crédito, yo también dije empate. Primero me preguntaste a mí, después
4: y por eso dije, primera Lucas. Cosa, Lucas acertó. Segunda cosa, también acertó el señor Benito.
1: Hubiera sido tan triste, yo soy olimpista, ¿verdad? Uh-huh. Y me gustó el empate porque me parece que fue justo y merecido empate por parte de Cerro Porteño.
0: ¿Pudo ganar Cerro incluso?
4: Pudo ganar. Y decía también Lucas hace unos días, ya que viene con el hecho de tirar factos y no vender humo. Y escuchaba la conferencia de prensa y una de las últimas preguntas que le hacen a Ariel Holland, que le hace un colega de otro medio, le pregunta, ¿y Palmeiras está pasando por un mal momento? Y le responde Holland, pero ¿qué mal momento? Si está puntero, justamente el análisis que hacíamos aquí en un gran día.
3: El plantel que tiene también.
4: Claro, el arquero quizás no acompaña al equipo.
3: El arquero de antes, ¿verdad? Pero igual, Palmeiras tiene un equipazo.
4: Por otro lado, Hernán, hablemos de que Marco Rubio logró el enojo de muchos con algo que él...
2: ¿Qué es lo que pasó ahí?
4: Él, lógicamente, todos entendemos que se trata de una broma, pero lo que sí se critica es que es una broma de muy mal gusto. A nadie le hizo reír tanto como a la conductora en ese momento del podcast. Y un comentario desafortunado vamos a compartir también durante la tarde, parte o fragmento de este podcast, que hizo que mucha gente, principalmente de Paraguay, que es el país que menciona, quede enojada con Marco Rubio.
0: ¿Tenemos eso ya? ¿Así empezamos con
4: paso,
0: eso?
4: Paso.
0: Enseguida vamos a tener. Bueno, perfecto. Primer tema para desarrollar ya, Benito.
1: Sí.
0: El presidente del Senado, Bachi Núñez, reveló que planteó a Horacio Cartes que encabece la lista de honor colorado para el Senado en las elecciones 2028. Según Núñez, el titular de la ANR le respondió a él.
1: Sí.
0: Yo voy a estar donde el partido me necesite. Sí. El legislador vaticinó que el cartismo podría conquistar 30 bancas y tener mayoría absoluta en el próximo periodo si pasa esto. Uh-huh. ¿Qué pasa ahí, Benito? ¿Por qué le quieren poner como cabeza otra vez a Horacio Cartes ser senador? O sea, buscan que él sea un senador activo, siendo que él ya es un senador vitalicio por ser presidente de la República. ¿Hay algún trasfondo? ¿Hay alguna explicación? ¿Hay algún beneficio político que esto puede ocasionarle a Honor Colorado? Si le puede explicar un poquito a la gente.
1: Yo creo que la fuerza de Horacio Cartes es importante para darle ese empuje al Partido Colorado, ¿verdad? Eventualmente, si es que la candidatura presidencial tiene alguna flojera con Aliana, se considera, o sea, que es para, digamos, contrapesar eso. Es importante siempre el Senado. Y la mayoría en el Senado, si es que el Partido Colorado tiene la victoria, es demasiado importante. Sabemos que anteriormente la oposición tuvo mayoría y tampoco pudo aprovecharla, pero esta mayoría en el Parlamento es demasiado importante. Los candidatos a presidente debieran ser luego primeras figuras en el Parlamento, como sucede en España. Sí. Sin embargo, nuestra Constitución lo prohíbe y va a generar de nuevo controversia por encima de lo que dice Bachi Núñez, dicen los representantes colorados, de que la Corte Suprema de Justicia, esto pasó en el 2018, ya había habilitado. Y a mí me parece que el Parlamento debiera haber aceptado eso, ¿verdad? Porque la interpretación constitucional es de la Corte Suprema de Justicia. Mucha gente no le va a gustar eso, ¿verdad? Pero se va a plantear de nuevo si ya la justicia electoral, donde el Partido Colorado tiene relativa mayoría, creo que está 2-1 en contra de eso, le habilita a Horacio Cartes para ser candidato. Eso va a ser el primer desafío, si es que avanza esta intención. Así que va a ser una gran controversia.
0: En las votaciones influirá, como dice Bachi, que pueden alcanzar hasta 30, porque viste que las votaciones son individuales ahora,
1: sí,
0: Benito.
1: Sí, sí, sí.
0: Pero al encabezar una...
2: El líder de la lista influye muchísimo.
1: Es muy probable que el primero influya. No sé si para 30. El Partido Colorado no estoy seguro cuánto tuvo ahora, pero tuvo mayoría ya con este sistema que le favorece.
0: Pero al ponerle a Carter primero, claro, igual va a influir en el resto.
1: Yo creo que va a influir.
2: Definitivamente.
1: Para tener fuerza la lista del Partido Colorado.
0: Y él hoy no ejerce la senaduría porque es presidente de la República, expresidente de la República, tiene una senaduría vitalicia, pero no...
2: No tiene voto.
0: No tiene voto.
1: ¿Y él quiere?
0: Él podría irse, por ejemplo, al Congreso hoy y no votar.
1: Absolutamente. Asistir. Es la figura que se había establecido en la Constitución, ¿verdad? Porque se había dicho, ¿qué hacemos con los expresidentes que tienen la experiencia del cargo? Entonces, que vayan al Parlamento y que puedan opinar sobre estas cuestiones. Yo no recuerdo un presidente de la República. Yo cubrí un acto...
2: El ingeniero Guasmosi no había hecho eso.
1: Creo que sí, el ingeniero Guasmosi. Y cuando asumió el nuevo Parlamento, después del ejercicio del presidente Andrés Rodríguez, ya en el antiguo todavía local del Parlamento, yo recuerdo que él había asistido como senador vitalicio, inclusive le hice una entrevista, pero después en forma habitual.
2: Nadie replicó, digamos.
1: Nadie replicó, pareciera que no les interesa el cargo cuando no deja de ser importante.
0: Lo que pasa es que no tiene voto, pues, Benito.
1: Ya sé, ¿verdad? Pero
2: su postura es importante, te puede...
0: Sí, pero no influye pues, en la decisión final.
2: Y no,
0: influye,
2: el voto es lo que no tenés.
0: Claro, influye probablemente en lo que vos puedas agregar, exponer y tratar de convencer a los compañeros, pero tu voto no. O sea, no tenés voto.
2: Para mí que además del ingeniero Guasmosi, no sé, a lo mejor...
0: Nicanor quiso hacer eso una vez.
2: Exacto, eso te iba a decir. Para mí que una vez lo hizo
0: Fue al Congreso. Se fue al Congreso, recuerdo perfectamente.
1: Ahora, inmediatamente de la oposición, en el caso de Dionisio Amarilla es el más fuerte, ¿verdad? Dice, hablemos de Senadora Vitalicia y por qué no hacemos balotaje. De hecho, estas figuras, mi querido Hernán, desde mi criterio, son cuestiones que tienen que analizarse en una reforma constitucional, ¿verdad? En no generar otra vez esa controversia porque va a empezar la gran discusión. Nosotros tenemos que centrarnos en los grandes temas nacionales, independientemente de la intención que tiene el Partido Colorado, que tienen otros sectores, ¿verdad? Me parece que...
0: ¿Pero por qué plantea Dionisio, lo del balotaje?
1: No, como una contraposición ya. ¿Ustedes
2: ¿Truco?
1: Sí. Truco y contrarretruco.
0: Porque él no
1: sería.
0: Tiene ningún interés. O sea, no hay ningún opositor que pueda ser reelecto, por ejemplo, hoy. El que puede ser reelecto, el que puede ir por un balotaje sería en todo caso Prieto, la que vaya el candidato, ¿verdad? Lo que te digo, no hay un liberal que hoy esté...
2: No, yo creo que lo que hace es decir, bueno, ya que vamos a estudiar esto y ampliar las opciones, metamos esto ya también.
4: Claro, hacer las modificaciones.
1: Que es la gran base de la oposición, porque yo recuerdo muy bien, yo estuve en la comisión redactora de la Constituyente en el 92 y ahí en el Partido Colorado se había hablado muy fuertemente, no permitamos el balotaje.
0: ¿Por qué eso,
1: Benito? Creo que ese negocio... ¿Por qué? Porque en las primeras vueltas, como pasa, obviamente, ¿verdad? Los partidos contrarios, si es que no logran un entendimiento, se van a aliar necesariamente. Sabemos que el 60% tiene la oposición en el Partido Colorado, la oposición actual, ¿verdad? Y es muy probable que se unan en relación con el Partido Colorado. Y eso el Partido Colorado...
0: Contra el Partido Colorado.
1: Contra, como o si sea, fuera o ante el Partido Colorado.
0: Entre los chicos
1: y eso
0: para vencer al grande.
1: No le gusta para nada al Partido Colorado.
0: Ah, y entonces por eso Dionisio plantea eso, ¿verdad?
1: Obviamente.
0: Desde el lugar de la oposición y de la posibilidad de que se unan todos ellos en el caso de que un primer resultado no le dé ganador ya al candidato colorado.
1: Sí, señor.
0: En las últimas elecciones, con ese resultado que nosotros tuvimos, con el resultado de Santi Peña, no había posibilidad de balotaje en el eventual caso de que nosotros tengamos luego. Parece que ganó muy lejos, ¿verdad?
2: Ganó lejos.
0: Porque en el caso de Argentina, por ejemplo, sí hubo balotaje.
1: Sí.
4: Que se da cuando la diferencia es muy mínima también, Hernán.
0: Sí, sí, sí. Tiene que haber un
2: porcentaje margen. Importante.
0: Argentina me parece que más del 60% tiene que tener uno de los candidatos sí o sí. Más del 60% de los votos, ¿verdad? Y Milei en la primera vuelta no alcanzó eso.
2: Exacto.
0: Recién en el balotaje. Y ahí se unen, como dice Benito, probablemente los más chicos, los que quieren ir contra el poder. Y ahí es donde no le conviene al Partido Colorado.
1: Pero imagínate nomás. Ya que recordaste del 93, Santiago Peña obtuvo el 42%. Efraín Alegre 27 y Paraguayo 22, 27 y 22
0: sí,
1: de
0: sí
1: Paraguay,
0: se unían, sí.
1: Si se unían. Ese es
4: sumar eso. Es.
0: Y además ese que si teníamos el sistema del balotaje, Santi Peña no alcanzaba para ser presidente.
1: Exacto.
0: Tenía que tener más del 60%.
1: Así es.
0: Y sí. Tenía 42. Así. O sea que ahora entiendo un poquito, por eso te quería sí. Preguntar. Entiendo el punto de vista de Dionisio Amarilla.
2: Sí. Que se anima, sí que lo dice, ¿verdad? Porque sí. Los otros, o sea, eran un momento y todos se quedaban callados. Solo
0: lo que sí digo. También yo creo que alguna vez se tendría que analizar, compañeros, es el tema de la reelección. Que cada vez que sí. Se quiere analizar, siempre hay algún sarambí, ¿verdad? La última vez quemado en el Congreso, pero alguna vez se tendría que analizar si realmente amerita o no una reelección. Y les explico mi punto de vista, ¿verdad?
1: Sí.
0: Para mí es imposible que un presidente que haga bien su trabajo lo pueda realizar a cabalidad y hasta el final en solo 5 años.
1: Totalmente. Eso no hay duda, Hernández, que tiene que haber reelección. Y también...
0: Pero nosotros venimos con el cuco de la dictadura, pues, Benito.
1: Venimos en la dictadura. Para la Corte fue lo mismo. Después se produjo un sarambí de cómo tenían que confirmarse los ministros de la Corte, ¿verdad? Que se violó la Constitución, ¿verdad? Porque al final son inamovibles. Ellos tenían que presentarse a una nueva competencia. Era la idea de no permitir más esa posibilidad de la permanencia en el cargo. Y empezó con el presidente de la República, que también fue una reacción, mi querido Hernán, a una postura de Luis María Argaña, ¿verdad? Al no ser candidato a presidente, le forzó a sus amigos en la convención de evitar la reelección, inclusive la elección de un pariente político de una figura, hasta el tercer grado de consanguinidad, que fue, se dijo en su momento, una postura contra Andrés Rodríguez. Lo cierto es que valió para aquel momento, pero ahora tendríamos que plantearle la reelección. Ahora, ¿quién le pone el cascabel al gato? ¿Se puede hacer una constituyente, abrir la caja de Pandora ahora para todos los cambios? Porque reelección tiene que haber, cambio del Consejo de la Magistratura tiene que haber,
2: sí, no, cambio en
1: del jurado
2: de
1: pensamiento,
2: sí.
1: Eso es categórico, sí, sí. ¿Verdad? Pero hay cuestiones sociales y económicas también que son muy delicadas.
2: Uh-huh. Pero claro, si no lo haces ahora, ¿cuándo, Benito? ¿Vas a seguir pateando la situación antes de poder encontrarle una definición? Porque
1: alguna vez tenemos que hacerlo.
2: O sea, todos hablamos de que un periodo no es suficiente para un gobernante. Cuando 3 años luego mínimo te lleva tratar de ordenar la casa, más todavía si agarras después de un cambio de símbolo político, ¿verdad?
0: Y con ese concepto, con ese criterio, por ejemplo, se ampliaron los periodos de mandato de los intendentes, por ejemplo, que justamente dicen, no, un intendente no puede hacer todo en 4 años nomás. Sí, entonces, ampliaron, creo que tienen doble reelecciones. Ellos
1: tienen
0: periodos pueden ser.
1: Sí, así,
2: ¿Tres periodos? Sí, porque Teodosio, ay, no me viene el nombre, el intendente de Villeta, lleva hace muchísimo.
0: Hace rato, desde que vos eras chica.
2: Hace ratísimo.
0: Hay muchos casos así.
1: No, pero eso lo permite la Constitución. Entonces es diferente. La reforma tiene que hacerse en el inicio de un periodo, se supone, en que hay mayoría grande de un partido político, lo que va a permitir, ¿verdad? No puedes hacer a los 3 años, es imposible, ya no hay consenso.
0: Totalmente.
1: Para eso.
4: Que a propósito, estamos a 2 días de que Santiago Peña cumpla 3 años de gestión. Todos los puntos que marcábamos recientemente necesitan de una reforma, porque es justamente lo que señala el senador acerca de, bueno, vamos a aprovechar y hacer todos los cambios que son necesarios en la casa. Con enmienda no es posible, porque nos fijamos en lo que dice el artículo 290 de la Constitución Nacional y precisamente menciona que no se puede, a través de una enmienda, realizar las modificaciones de tiempo, elección, modo de elección de los periodos políticos, y esto se debe realizar según lo que dice o lo que interpretamos de nuestra Constitución Nacional, que no lo prohíbe taxativamente, pero tampoco dice que lo permite a través de una reforma, que es lo que está contemplado en el artículo 189 de nuestra Constitución.
0: Así es, lindo tema el que tocamos como primer punto. Son las 13:27, hay más informaciones para compartir, más temas para desarrollar, más opiniones también para escuchar. Así que no se despeguen de un gran día cuando son las 13:27 y tenemos 18 grados. Enseguida seguimos con más informaciones.

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1: Seguimos en un gran día, son las 13:49. 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
1: Gracias, Fabi. ¿Qué pasó con Marco Rubio, Lizel?
3: Marco Rubio, el secretario de Estado de Estados Unidos, fue a un podcast, los populares podcasts, Hernán, que cada vez están en auge. En esta ocasión, el podcast de Katie Miller, en donde habla de su experiencia realizando la dieta keto, que es una dieta cetogénica, en donde no consumís ni azúcares ni carbohidratos. Él relata que sentís la abstinencia 72 horas después de no consumir esto y que es una reacción casi psicótica. Él habla en un tono humorístico diciendo que puede despertarse muy mal, como haciendo alusión a generalmente cuando decimos yo no puedo tener hambre porque me quedo argel.
1: Pire va ahí,
3: me quedo, me convierto luego en un bicho, en un monstruo cuando, cuando tengo hambre, no me dejen tener hambre. Algo así es el comentario que él hace en un tono de broma, pero una broma que cayó muy mal porque dice, puedo despertarme y decirle a Donald Trump, vamos a bombardear Estados Unidos. Vamos a compartir
1: Paraguay.
3: Sí. Vamos a compartir fragmento de este podcast en el que hace este comentario el secretario de Estado de Estados Unidos, Marco Rubio.
1: Déjame habilitado el micrófono, por favor, para la gente que está escuchando en las FM para poder traducir lo que está diciendo la letra. Sí.
4: I did.
1: Hace unos cuantos, unos 4 o 5 años, probé la famosa dieta keto. Básicamente comes proteínas y pasas por una especie de brutal abstinencia de azúcar durante las primeras 72 horas. Para mí fue casi una experiencia psicótica. Si yo hiciera esto, estaría diciéndole al presidente, señor presidente, tenemos que bombardear, no sé, Paraguay. Me preguntaría, no sé, porque estoy furioso. O sea, dando a entender de que por la falta de azúcar él estaría furioso. Tampoco estoy diciendo que esté completamente prohibido, cada uno lo puede probar, solo digo que no es para todo el mundo. Eso es lo que yo digo, dice Marco Rubio. O sea,
3: que usó, no está a favor de esa dieta.
1: No está a favor de esa dieta y lo que él dio a entender usando un ejemplo es que yo me puedo despertar un día haciendo esta dieta keto y decirle al presidente bombardeemos Paraguay. Eso es lo que le molestó a la gente acá en Paraguay, obviamente, ¿verdad? Sí. Porque él dio el ejemplo de Paraguay, de que se bombardee Paraguay. Evidentemente él tenía en el subconsciente a Paraguay por algo, ¿verdad?
5: Sí, yo creo que era un
4: una especie de lapsus mental.
1: Se estaba acordando de Paraguay. Se estaba, se
3: y estaba dice mucho antes, de Paraguay, no sé,
4: por las
3: Paraguay.
4: Buenas relaciones que existen, porque sí. Es absurdo pensar que él tenga una intención realmente en contra de Paraguay.
1: Claro,
4: ¿verdad? Porque uno puede imaginar
1: la relación
4: que
1: está
4: él
1: perfecta
4: pueda
1: hoy.
4: Pensar, claro, en Irán, en países, digamos, supuestamente en
1: es más,
4: Estados Unidos políticamente.
1: Yo creo, Benito, sí. Que él, intentando exagerar sí. su explicación, citó a Paraguay sí. porque sabe que exacto. probablemente con el país con que mejor relación tiene hoy es Paraguay y Argentina.
4: Con quien menos pueda imaginarse
1: pelearse.
4: Una situación de bombardeo, nada menos.
1: O sea, para vos está... Fue un lapsus.
4: Es desagradable, ¿verdad? Pero tenemos que pronunciarnos como país, ¿verdad? Decir algo, ¿verdad? Me parece que pudo no haber sido su verdadera intención. Uh-huh. Sucede muchas veces con la mente y la expresión. Uh-huh. De todo caso, un secretario de Estado norteamericano
1: sí.
4: Tiene que cuidarse al máximo de cada sí. detalle, cada palabra, cada coma que pronuncia tiene una repercusión como
1: hay veces que uno no se da cuenta de lo que dice en programas informales así sí, como este, ¿verdad? Sí, porque sí, es un programa
3: te relajas mucho.
1: Te relajas, pues, ¿verdad? Sí, sí. O hablas con naturalidad y terminas diciendo estas cosas, ¿verdad?
3: Imagínate, estaban hablando de una dieta. De
1: y
3: la
1: se
3: dieta
1: molestó
3: quieto.
1: La gente en redes.
3: Sí,
1: por ejemplo,
3: se molestó bastante. Yo creo que es categórico que acá no estamos hablando de una amenaza. En ningún momento Marco Rubio amenaza a Paraguay. Lo que sí disgusta es que la broma no le parece nada chistosa a la gente. Porque viene de una persona que podría tener el poder de hacer
1: para
3: esto.
1: Hacer eso, sí.
3: Además, recordemos que Marco Rubio también puja por llegar a la presidencia.
1: Y ahora la gran pregunta, Lizel. ¿No salieron los opositores a decir... que se pronuncia el canciller, que se pronuncia el presidente, ¿verdad? Como siempre pasa con este tipo de cosas.
3: Y en esta ocasión, ¿sabes que no vi
1: nadie
3: una sola publicación acerca de eso?
4: Eso da la pauta de que la gente no le dio la importancia al hecho, ¿verdad?
3: Claro, porque entendemos que es una broma.
4: Claro, por eso.
1: Excelente, excelente. Bueno, este fue uno de los temas también del día.
3: Así que de a poquito vayan tomando el café sin azúcar, así no les golpea tanto si es que deciden hacer una
1: dieta
3: sin azúcar.
4: Y de repente hacemos amenazas.
3: Sí. No, claro, es que le solemos decir acá a Lucas que tome nuestro café albica ya sin azúcar, y que te acostumbras, pero al principio cuesta.
1: Sí, cuesta. Y después hay otra cosa que pasa también con esa dieta que menciona el secretario de Estado ahora. Cuando vos dejas mucho tiempo de consumir eso y después caes en la tentación, no sé, una vez te comes una tortita, algo así, y después es impresionante las ganas que tenés permanentemente
3: más,
1: de comer.
3: Más.
1: Todo lo que tenga azúcar, harina,

0: repente caíste en un momento de tristeza, no sé, de desamparo, lo que vos quieras, y empezaste
1: de debilidad,
0: a fumar. De debilidad, esa es la palabra exacta, ¿verdad? De debilidad. Y fumaste otra vez, y a partir de ahí empezaste a fumar. Se pasa a la gente que tiene otro tipo de adicciones también, ¿verdad? La bebida alcohólica. Sí. La bebida alcohólica es un día a día de los que tienen problemas con el alcohol, ¿verdad? Y lo mismo es con el azúcar. El azúcar es un vicio. El azúcar es también un... Muchos dicen incluso que hay tres elementos blancos que son muy dañinos para el cuerpo humano. Obviamente, la droga, ¿verdad? Que en este caso la cocaína, está la harina y el azúcar, ¿verdad? Sí. Son tres.
2: Salvando las distancias.
0: Sí, claro.
1: Y recordarás, Hernán, que aquí una vez la licenciada Carolina Tovar dijo que ella creía que era adicta a tomar café, que necesitaba su dosis de café para funcionar, sí. Pero había sido... que no era adicta al café, era adicta al azúcar. Es decir, café sin azúcar no le funcionaba. Lo que quería era azúcar específicamente.
2: Ahora, el azúcar en pequeña dosis creo que no afectaría al cuerpo humano. No crearía adicción, ¿verdad? Pero hay gente que realmente
0: es más, Benito, preocupa
2: con una tacita de café que pueda ponerle tres sobrecitos de azúcar.
0: Lo decía mucho, sí. Benito, otra cosa que se descubrió hace poco también es que incluso es más sano ponerle azúcar, por ejemplo, a tu café con leche, que el edulcorante.
2: Sí, eso ya es científicamente, yo lo discuto mucho, Hernán. Me alegra que lo traigas a eso, porque se descubrió científicamente que no hay diferencia.
0: Sí. No, y que el edulcorante tiene una sustancia que hoy no me viene el nombre, que incluso ya fue descubierta como cancerígena.
2: Ya. O sea, cualquier cosa, ¿cómo se llama? Química.
0: Sí.
2: Luego puede ser nociva.
0: Sí, ¿no? Totalmente. Los famosos ultraprocesados.
2: Hay gente que endulza sus cosas con miel de abeja.
0: Sí.
2: Es espectacular.
0: Sí. Es muy bueno eso. Lucas, hoy tenemos el partido de Olimpia. Sí, ¿a qué hora el partido? Vamos a estar en la transmisión, obviamente, también para Radio Alcance. Ahí está, justamente vamos a estar con Alejandro Silva. Vamos a estar por Facebook, por YouTube, por Kick, por X, por TikTok. Además por Radio Transcontinental, Radio Imperio y Radio Ciudad. ¿Hay un probable equipo de Olimpia para este partido que va a ser hoy a partir de las 19, Lucas?
3: Sí, ahí recordando la baja que anunció el propio Vitamina Sánchez el día de ayer en conferencia de prensa, baja obligada la de Juanfer Quintero. En su reemplazo estaría ingresando Sebastián Quintana. El más probable 11 que se maneja a estas horas es con Gastón Olveina a la portería, en la zona defensiva con Raúl Cáceres, Brian Bentaverri, Mateo Gamarra y Esteban Matus. Con esto se daría el ingreso de Esteban Matus por... el Tutu Vargas, porque se manejaba hasta el día de ayer un probable donde figuraban Tutu Vargas, Bentaverri como la zaga central y Mateo Gamarra como lateral izquierdo. No, en el probable de estos momentos figura Esteban Matus, que va a hacer su debut internacional con la camiseta de Olimpia. Él ya había enfrentado al Vasco da Gama en esta Copa Sudamericana, pero defendiendo la casaca del Audax italiano. De hecho, enfrentó a Olimpia también en la fase de grupos. En el medio sector, Richard Sánchez, Sebastián Quintana, Eduardo del Mas, Rubén Lescano o Fernando Cardoso. Y arriba, Brian Romero con Romeo Benítez. El más probable 11 que se maneja a estas horas para el elenco paraguayo, que va a volver a visitar el San Januario después de algunos meses. No le había pasado bien en la fase de grupos, cayó derrotado 3-0, fue goleado en un lapso de cortos minutos, recuerdo, había recibido 2 goles, después se tomó la revancha en el Estadio Defensores del Chaco ganando 3-1, pero ya es un partido distinto, porque en la fase de grupos uno puede perder, recuperar terreno en los siguientes partidos, pero este ya es un duelo de mata-mata. Por eso yo considero que un empate jugando de visitante es un buen resultado, como lo hizo ayer Cerro Porteño. Perder por 1-0 está todavía dentro del presupuesto, deja la llave abierta. Perder a partir de 2 goles de diferencia ya sería un poco más complicado. Por eso yo le apuesto al empate. Pero ¿por qué no pensar también en que se podría dar una sorpresa hoy en Río de Janeiro?
0: Excelente. Fabi, ¿qué tenemos?
4: Quería compartir también con ustedes esto que causó muchísima indignación, el caso Sanabria Vier. Si recordarán ustedes, este hombre que al mando de su vehículo, tenemos las imágenes de apoyo también, Josema, para compartir, había acabado justamente con la vida, un accidente terrible, con una condición, unas consecuencias fatales realmente.
0: ¿Tú en San Bernardino?
4: San Bernardino.
1: Sí, Luca San Bernardino.
4: Ahí recordás con esa imagen.
0: Sí, claro, la esquina de la ferretería.
4: Sobreseído, definitivamente.
0: ¿En serio? ¿Y por qué eso?
4: Por un acuerdo extrajudicial, decía el documento, al que llegaron con las víctimas, con familiares de la víctima, decía, ¿verdad? Nancy Jacquet es hermana de uno de los que falleció.

0: este accidente del conductor del vehículo que viajaban. Ustedes recordarán, el hombre, sí, su esposa y sus dos hijos.
1: Cuatro personas que perdieron la vida, sí, ¿verdad?
0: Una sola sobreviviente, una niña de unos 9 años en aquel entonces, en el momento del accidente, que al final viajó al extranjero con la familia materna, porque ellos residían justamente en otro país, estaban de vacaciones en el nuestro, y es aparentemente con esa familia con la que ella fue ahora la que se llegó a un arreglo judicial. Y quienes quedaron acá en Paraguay, los familiares de la víctima, no tuvieron la posibilidad siquiera de tener más detalles. Ya se enteraron por la prensa directamente acerca de esta resolución judicial, decía la hermana. Ya en su momento incluso nos limpiaron de la causa, no le permitieron siquiera a mi papá entrar, digamos, a apelar, a discutir nada como padre de la víctima. Terrible, terrible, realmente todo se resolvió entre cuatro paredes, decía Nancy, ya que tenemos parte de lo que mencionaba justamente la hermana de una de las víctimas fatales en este caso.
2: Sanabria ayer si queda libre por un acuerdo con la familia. Me quedé choqueada con eso, acuerdo con la familia. Intentamos entender por dónde venía la mano, intentamos contactar con quienes tienen la tutela de Florentín para ver qué fue lo que pasó, porque nosotros no estábamos enterados absolutamente de que había un acercamiento de la defensa de este asesino, Eugenio Sanabria Bierzi, y la familia alemana, ¿verdad? No estábamos enterados de que había, porque estos son temas que no se resuelven de la noche a la mañana. Obviamente este acercamiento ya desde hace meses, ¿verdad? Este acuerdo... Pienso que como la justicia, entre comillas, es tan rápida para algunas cosas y para otras.
0: Familia no negociaría jamás, decía ella, entre otras cosas, al momento de quebrarse también durante esta declaración y decir, sin justicia no hay paz. No pueden decir que hay justicia cuando existe un asesino, que fue la palabra que utilizó ella justamente, libre a estas horas. Terrible realmente este caso que todos estuvimos siguiendo muy de cerca, incluso en su cuenta de ex, y voy a compartir con ustedes, decía Nancy Jacquet: hoy Eugenio Sanabria Bierzi queda libre después de matar a 4 personas. Hoy llegan a un acuerdo con quienes tienen la custodia de mi sobrina. Obviamente por eso sacaron a mi padre del proceso, porque la familia Jacquet jamás negociaría con la vida de sus muertos. Mi conciencia y la de mi familia está en paz. Luchamos, hicimos lo posible e imposible. Tocamos todas las puertas implorando justicia y todas fueron cerrándose. Te amo, hermano mío, te fallé, no pude cumplirte y eso me duele en el alma. Un día vas a pagar todo esto, maldito asesino Eugenio Sanabria Bierzi. Decía Nancy Jacquet en su cuenta de ex.
3: Qué locura, realmente muy, muy chocante, muy chocante. Imagínense, pónganse en el lugar de los familiares, ¿verdad?
0: Cuestionaron muchísimo también de que no toda la prensa le dio seguimiento a esta noticia.
4: Hay varias cuestiones en este asunto. Primero es... que puede haber una diferencia de criterios dependiendo de quién sea el autor, ¿verdad? Que es muy preocupante porque entre la justicia, el Estado de Derecho, pues es que el derecho sea igual para
1: todas las
4: personas.
1: Claro, que se aplique por igual para todos.
4: Para todos, ¿verdad? Yo recuerdo que cubrí el Colegio de Abogados y fue el primer pronunciamiento, ¿verdad? En tiempo de Oscar Pacielo, y hay una declaración que alguna vez tengo que encontrar lo que es el Estado de Derecho. Cuando eso hablábamos en dictadura, ¿verdad? Por eso preocupa, ¿verdad? Porque hay 4 muertes. Sí. Se demostró que él tenía alcohol en la sangre.
3: Sí.
4: Y que viajaba a una velocidad de más de 100 kilómetros, 108 kilómetros, cuando la permitida es 40 kilómetros.
3: Sí. Entonces, en una curva peligrosa atrás.
4: Se analizó si era un homicidio doloso culposo, que hay diferencia en cuanto a la intencionalidad. Sí. Es obvio que él jamás pudo haber tenido la intención de matar a la gente, ¿verdad? Pero ahí entra otra cuestión que en algunos casos de accidentes de tránsito, tengo que recordar en cuál de ellos se tuvo en cuenta. En el caso de Cuabolaños empezó a hablarse en Paraguay de una figura que no existía, que era el dolo eventual.
3: El dolo eventual. Sí.
4: ¿Qué significa eso? Sí. Que vos tenés conciencia de que podés matarle a alguien cuando circulás con alcohol.
3: Y corres con ese riesgo.
4: Si circulás a alta velocidad frente a un colegio donde hay mucha gente, etcétera, ¿verdad? Creo que ahora se analizó una cuestión médica que él tenía, ¿verdad?
0: Un trastorno, una depresión.
4: Una depresión que es lo que se utilizó para justificar un proceder suyo como de eso, ¿verdad? Con lo que yo no estoy de acuerdo. Yo no sé si va a haber apelación, que dicen los fiscales con respecto a eso.
3: Esto
4: pero
3: fue
4: es preocupante.
3: En primera instancia recién, Benito.
4: En primera instancia.
1: Ah, ya. Pero a mí recordemos lo que, me llama... que el acuerdo es con quienes tienen la custodia de la sobrina, que es la niña que quedó con vida. Sí. Porque mucha gente no entiende, porque dicen desde los juzgados un acuerdo con la familia, pero si la familia está reclamando, y específicamente es lo que dice Nancy Jaquet a través de estas comunicaciones y también lo que escribe a través de ex, fue un acuerdo con la familia con quienes tienen la custodia de su sobrina.
0: Es así. Lo que pasa es que esta es una familia que residía en Alemania, en el extranjero. Vinieron de vacaciones a Paraguay porque el hombre, el hermano de Nancy Jaquet, es paraguayo. Estaban en un domingo, un domingo de paseo en la zona de San Bernardino. ¿Por qué decide la familia de Nancy Jaquet, en este caso, ceder o considerar que era mejor para la niña que retorne a su país de origen, a Alemania? Porque acá perdió a toda su familia, ella fue la única sobreviviente del accidente, muy chiquita realmente, y decía, allá al menos ya tiene el vínculo con el que ella se siente más sostenida, ¿verdad? O sea, desde las instituciones escolares, su vida era allá, ella estaba de vacaciones acá. Entonces es por eso que ellos acceden a que viaje de nuevo esta niña, una vez recuperada, a su país de origen, pero ellos se aferraban a que acá iban a poder continuar un proceso cuando se les dejó fuera completamente y únicamente a la niña, decían ellos, que era la que iba a poder tener alguna suerte de participación, ¿verdad? ¿Cómo? Era la pregunta.
3: Otro tema antes de ir a la música otra vez. El Sindicato Nacional de Médicos, SINAMED, ratificó una huelga nacional en los hospitales públicos del país del 24 al 28 de agosto, Benito.
4: Sí, efectivamente. No prosperaron algunas conversaciones que tuvieron. ¿Por qué traigo ahora, verdad? Porque falta todavía 15 días. Porque esto puede afectar nada menos que al rally del Itapúa.
3: Sí.
4: Que se va a realizar precisamente a fechas. Y hay ya reacciones del sistema médico del Itapúa que dice que se va a garantizar cobertura, porque es la movilización de 400.000 personas. Aparte, por supuesto, de lo que significa una huelga médica para toda la población paraguaya. Vamos a comentarlo en detalles enseguida.
3: Así es. Vamos a la buena música. Ya estamos enseguida otra vez aquí.
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0: Son las 14:28. Qué suerte que esto que hablan ustedes en los cortes no se
1: ¿Nosotras?
0: Emite al aire, ¿verdad?
1: Según yo recuerdo, Hernán comenzó.
2: Yo solo hice las preguntas.
1: La conversación.
0: Son las 14:28. Tenemos 19 grados. ¿Qué más tenemos en deportes, Lucas, hoy?
3: Deportes. Hay que hablar de Julio Enciso. Sí. Todo está encaminado para que la joya retorne a la Premier League, en este caso nuevamente al Ipswich. Uh-huh. El equipo inglés estaría adquiriendo la ficha del jugador y se habla de un monto de entre 27 a 30 millones de euros. De darse, esto significaría que se va a convertir en el nuevo jugador paraguayo más caro de la historia. El primero ahora mismo es Miguel Almirón, porque su pase se había dado del Atlanta al Newcastle por 24 millones de euros. Si se da lo de Enciso, se convertiría en el jugador más caro en ser transferido. Él ya pasó por este equipo cuando su ficha pertenecía al Brighton, había sido cedido a préstamo a este equipo en aquel entonces, perdiendo la categoría, descendió el Ipswich y de ahí fue vendido al Racing de Estrasburgo, el mismo grupo que maneja el Chelsea, por ejemplo, que lo estaría vendiendo de vuelta por esta cifra. El equipo de la Premier League se interesó en él, quiere volver a contar con el jugador paraguayo y le compraría la ficha. Así que veremos qué tal le va, ojalá le vaya bien de vuelta a la joya, a Julio Enciso, porque decíamos, después de la Copa del Mundo que hizo, uno esperaba de que pueda ir a un equipo de mayor nivel, no sé por qué no al Chelsea, como el Colo Barco, por ejemplo. Sin embargo, surgieron ofertas de parte del Galatasaray, pero el que le ganó la puja fue este equipo inglés, y así como están las cosas, Julio Enciso va a retornar a la Premier League y lo va a hacer en el Ipswich.
0: Me parece bien, porque lo querían mucho a él en este equipo, jugó bien, le trataba bien la hinchada también, así que creo que puede ser un buen futuro el que tenga nuestro jugador de la selección paraguaya, porque obviamente va a seguir jugando también por la albirroja. Hoy también, ayer en realidad tuvimos partidos de Copa Paraguay, Lucas, ¿verdad?
3: Sí, quedó fuera Guaraní.
0: Guaraní, la gran sorpresa.
1: ¿Quién le ganó a Guaraní?
0: Le ganó Deportivo
3: Iteño, un equipo que milita en la tercera categoría, sí, de nuestro fútbol.
1: Decidilo otra vez.
3: Fue triunfo de 2-1.
1: Iteño le eliminó a Guaraní, ¿eh?
3: Sí. Iteño le eliminó a Guaraní en el estadio, en el nuevo estadio de Atlántida, en Chacoí, que de paso debutó en la Copa Paraguay.
0: Sí.
3: Fue utilizado en la Copa Paraguay, allá en Chacoí. Guaraní estuvo presente, ¿cómo se dice? Físicamente, pero el equipo, la cabeza no sé dónde está, quedó fuera. El primer campeón de la Copa Paraguay quedó fuera, al igual que el otro campeón que decíamos ayer, quedó fuera el Sportivo Ameliano San Lorenzo. Pasó raspando, estaba perdiendo 1-0 ante 29 de septiembre de Luque. Sin embargo, terminó avanzando en tanda de penales, pero muy fuerte lo de Guaraní.
1: Ya tenemos ya la Copa Paraguay nosotros.
0: Que fue campeón, sí, pero de la Copa Paraguay.
3: Sí, la Copa Paraguay hoy en día es una vía para llegar a la Copa Libertadores de América, por ejemplo. Y Guaraní, sí, ya se fue, Ameliano ya se fue.
1: Sí, pues ya tenemos esa Copa nosotros.
3: Claro, ganaron la primera.
1: Pero te encamina a grandes torneos internacionales.
3: Claro, la Copa
1: Libertadores. Vos estás diciendo por pichano más, Fabi.
3: La última vez que Guaraní levantó una copa fue justamente la Copa Paraguay en el año 2018. 8 años pasaron. Era una buena oportunidad para volver a pelear por algo.
1: Mira, Luca, ¿vos querés que nos peleemos?
3: No, te estoy diciendo. Para mí la Copa Paraguay fue ganando trascendencia con el pasar de los años. Ojalá, siempre digo, ojalá el Sportivo Luqueño pueda llegar lejos también en esta competencia, porque le quedaría bien al hincha del Sportivo Luqueño volver a ganar un título para festejar. Pero hasta aquí lo máximo o la máxima instancia que alcanzó este equipo fue la semifinal. El año pasado, por ejemplo, jugaron General Caballero 2 de mayo. General Caballero se convirtió en el primer equipo del interior en consagrarse en un torneo APF de la primera división. La final la jugó ante Sportivo de Mayo, que por esa vía jugó la Copa Libertadores de América.
1: Que General Caballero no podía porque descendió en primera división, ¿verdad?
3: Sí, y ahora está peleando de vuelta el ascenso ahí en la categoría intermedia. Y fue ganando trascendencia, por eso te digo, esto de equipo del interior, por ejemplo, se ponen las pilas para pelear. Cerro Porteño tiene las intenciones cada año de llegar lejos. El año pasado se le frustró, fue justamente General Caballero que le dejó fuera. Olimpia quería llegar a la Copa Libertadores por esta vía. Tembe Tagrir le terminó eliminando en tanda de penales, así que arranca de a poquito. Los equipos de la primera división van entrando también en acción en esta temporada de la Copa Paraguay.
0: Excelente, excelente. Benito, ¿qué tenemos?
4: Huelga de los médicos. Uh-huh. Una introducción. Cuando la gente de la ANDE se pronunció, me gustó tanto porque se pronunció a favor de la entidad ante esa negociación. con esta firma sueca por el cobro de energía, ¿verdad? Mm. Defendiendo los intereses nacionales, me parece interesante que los sindicatos se manifiesten también por cuestiones nacionales, no solamente por sus intereses particulares. Me parece muy bien hacerlo por un reclamo salarial. Los sindicatos de IPS, ¿cuántos son, Fabi?
2: Sí, muchísimos.
4: Muchísimos. ¿No se pronuncian sobre toda esta cuestión? Es increíble.
2: Es cierto. Qué buen punto le está señalando Benito. Sí, sí.
4: A mí me llama la atención eso.
2: No se escucha. Es que muchas veces es un negociado también ser del sindicato, ¿eh?
4: Sí. Entonces, el Sindicato Nacional de Médicos, el SINAMED, está anunciando, esto no significa que se vaya a realizar porque están las negociaciones de hacer un paro, una huelga nacional.
0: Está advirtiendo, entonces.
4: Advirtiendo, en cierta forma, porque falta tiempo del 24 al 28 de agosto en reclamo de aumento salarial y exigir mejoras laborales. Es cierto, los médicos ganan poco, todos lo sabemos. Ahora, ¿de dónde sacamos el dinero? Es una cuestión, ¿verdad?, que el ministerio lo manifiesta y lo bajó en las dos mesas ya que se hicieron tripartitas y sin ningún avance. O sea, se mantiene esta convocatoria que va a coincidir con el rally del Itapúa. Que
2: lo dijo.
4: Ese fin de semana. Y ya la gente de Itapúa, el director de la séptima región sanitaria, doctor Eleno Arevalo, refirió que están planificando un sistema de salud ante posibles contingencias. El plan contempla la posibilidad de presencia de 400.000 personas. Pero no solamente el rally Itapúa, es el sistema de salud
2: completo,
4: porque ellos en su huelga, como es habitual, garantizan solamente los servicios básicos
2: y de urgencia.
4: No, las operaciones todas se suspenden. Así que están las cosas, vamos a estar a la espera de seguramente otras negociaciones que se van a dar.
0: Si se confirma o no, ¿verdad?
4: Sí, sí, señor.
2: La doctora Rosana González, del Sindicato Nacional de Médicos, lo dijo justamente en Alcance, que están yendo a estas conversaciones sin mucho, sin mucho avance. ¿Y te acuerdas, Lucas, que nosotros hablábamos con uno de sus voceros en su momento y nos explicaba la cantidad de vínculos que necesita un médico después de haber hecho todas las especializaciones que llevó adelante, todo lo que estudió y cuánto gana, por ejemplo, nos decía Lucas? ¿Te acuerdas que tanto lo discutimos también nosotros en control al respecto? Cuando lo escuchábamos decíamos, es una pena, ¿eh? Ni, o sea, ni 5 millones de guaraníes trabajando más de 12 horas.
4: Así es. Hablan de que hace 10 años no hay aumento para los médicos.
2: Sí. Ni un porcentaje, ni una...
4: 3.000 profesionales que trabajan en precarias condiciones.
1: Ese es otro de los argumentos, Benito. Ellos dicen que, Benito, dicen que desde el 2012 hasta ahora, 2026, tienen una pérdida impresionante del poder adquisitivo. Cuando su sueldo, quizás en el 2012, representaba 2.8 del salario mínimo, ahora no representa ni el 1.5 del salario mínimo. Hablan de este poder adquisitivo con relación al salario y esta modificación que no tienen hace mucho tiempo.
4: Yo siempre digo, Hernán, y alguna gente puede tomar mal, ¿verdad? Pero lo digo exagerando, el médico tiene que ganar bien.
0: Sí.
4: Y si es posible quedarse en un solo hospital y atender 8 horas o 6 si hace falta. No sé, ese médico de una hora que llega tarde sin consulta porque tiene que trabajar acá, tiene que trabajar en servicio privado que le pagan muy mal, hay que decirlo, porque estos sistemas
0: que no llega, por ejemplo, a su consulta en un lugar porque está operando en otro hospital
4: mismo. Es que gane pasa bien siempre, el médico, porque en Paraguay alguna gente, y con todo respeto, se trató de entrar en esta cuestión, pero es imposible en Itaipú, en el Banco Central. Es posible porque un ascensorista, un chofer del Banco Central de puede ganar bien y no un médico o un maestro, me pregunto.
2: Claro, esa inequidad que existe y decían entre los cuestionamientos justamente estas grandes inauguraciones que se dan en los hospitales generales que tanto se está invirtiendo ahora, ¿verdad? Ayer estábamos, por ejemplo, observando cómo Santiago Peña en Concepción en su día de gobierno también visitaba el Hospital General del Norte, ¿verdad? O lo que va a hacer al menos, ¿verdad?
0: Yo dije alguna vez, y se viralizó incluso en TikTok, vi que se viralizó mucho, que para mí hay tres tipos de profesionales que deben ganar bien, ¿verdad? Los funcionarios de blanco, o sea, empezando por los médicos, ¿verdad? Porque tienen una formación de muchos años, mucho sacrificio y nuestras vidas están en sus manos. Después, los policías, porque los policías ganan poco, también corren el riesgo de que les pase cualquier cosa en cualquier momento, ¿verdad? Y de caer, obviamente no es lo adecuado, pero de caer en distintas tentaciones cuando el dinero a ellos no le alcanza. No es, obviamente, lo que tiene que ocurrir. No está bien eso, quiero aclarar eso.
4: Pero
0: es un pretexto, ¿verdad? Entonces, los policías. Y los otros son los maestros.
4: Sí.
0: Para mí los maestros, que son los que nos forman, nos enseñan, que nos dedican demasiado tiempo durante nuestra infancia y juventud, también tienen que ganar bien. Y porque son la base, desde mi punto de vista, de la sociedad y de la formación que nosotros recibimos en una etapa muy importante de nuestra vida, que es la parte de la educación, ¿verdad? Entonces, para mí esos tres profesionales tienen que ganar bien. Esto con respecto a lo que decía Benito de la posible huelga. Hay algo que me llama la atención acá, Liesel. ¿Qué tenemos nosotros aquí al lado hoy? ¿De qué se trata?
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4: El color es,
1: sí,
4: hermoso.
2: Para,
1: sí,
2: tu niña interior, ahora que viene el Día del Niño, para tu niña interior.
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2: 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Y Hernán, cada vez me canso más. Dios mío, cuántas marcas lo que vamos a manejar acá en la mesa.
0: Gracias a Dios, gracias a Dios.
2: Amén.
0: 14:42, vamos a buena música. Enseguida estamos con más informaciones en Un Gran Día.
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0: Bien, llegamos a la parte final del programa, son las 14:57. Estábamos hablando de Vegetti, que festejó a lo grande, había sido, no, era su gol, Benito.
1: Festejó a lo grande, Vegetti.
0: ¿A quién le dieron el gol? ¿Al arquero le dieron, Luca?
2: El árbitro en su informe le dio al arquero.
0: Al arquero.
2: Yo le di ayer en la transmisión a Jonathan Torres, pero la televisión le dio a Vegetti, por eso nos quedamos ahí en la confusión.
1: Para mí sigue siendo gol de Jonathan, pero dice Conmebol, no, es el arquero.
0: Oficialmente quedó para el arquero, gol en contra del arquero. Estamos hablando del gol de Cerro contra Palmeiras.
3: ¿El arquero puede meter en contra?
0: Sí, puede. Sí.
2: Y lo mismo que aquella vez que Iturbe sacó ese bombazo.
3: Pero
2: en la nueva olla, pegó en el travesaño, pegó en el arquero, entró y el gol fue del arquero, autogol del arquero.
0: ¿Sabes dónde pasa mucho eso, Benito? Sí. Los arqueros que meten gol en contra, los arqueros que juegan para las apuestas. Mucho caso hay de eso, ¿verdad? Que sin querer, Guau.
3: Yo sí, en Paraguay.
0: En Paraguay también, sí, sin querer, Guau, se le va a Guau la pelota.
3: ¿Dónde qué?
0: Exactamente. ¿Qué quedó pendiente, compañeros, para
2: yo
0: no dejar nada?
2: Le quiero mostrar a Lizer, si es que no vio todavía. ¿Le pasa a Chichi?
1: ¿Qué le pasaste?
2: El nuevo look de Cristiano Ronaldo.
0: A ver, a ver.
1: A ver, a ver.
2: Ronaldo ya volvió al Al-Nassr.
0: ¿A soldadito de ahora?
2: Al Al-Nassr para comenzar con una nueva temporada. No, se tiñó el cabello, Hernán, fíjate.
3: Después de su casamiento.
1: Ah, pero ahora tienes que decirle ya señor Cristiano Ronaldo.
0: ¿Por qué se tiñó como tenía o qué?
2: ¿Y pelo negro?
1: Está castaño.
0: Ah, está castaño.
1: Está el chocolate, ¿verdad? Un color chocolate.
2: Mira, acá te muestro en el teléfono, si es que no llega a ver bien.
0: Ah, ahí sí se nota, medio
2: se
0: pelirrojo.
2: Pintó el cabello.
0: ¿El colorado Ronaldo?
2: Eso de pintarse el cabello.
0: Sí, el colorado.
2: Medio colorado.
0: El colorado Ronaldo.
2: Sí. Don Cristiano Ronaldo, como dice Lizel, va a encarar una nueva temporada después de haber quedado fuera Portugal de la Copa del Mundo. Él se había ido de vacaciones y ahora retornó para sumarse a las actividades de su equipo. Así que, con nuevo look, Cristiano Ronaldo arranca una nueva temporada allá en Arabia.
0: Excelente, excelente. Benito, ¿qué quedó?
3: Y bueno, vamos a estar pendientes de lo que pasa en la Feria de Asunción, Hernán. Hay varias actividades, de hecho, están invitados todos. Vamos a tener un puesto.
0: ¿En serio?
3: Palma y 15 de agosto, ahí frente a la Cancillería, 14 de mayo. Puesto del Centro Nacional Residente en Asunción. Porque va a haber una gran feria, va a haber desfile. Mañana vamos a hacer todo el programa, ¿verdad? De actividades. De hecho, cada sábado existe la feria Palmear, ¿verdad? Pero esta vez se va a reforzar, como te digo, el Día del Niño. Todas Palmas.
0: Bueno.
3: Va a ser una gran fiesta.
0: Qué bueno, qué bueno. Lizel.
1: Ayer en sesión extraordinaria, Hernán, la Cámara de Diputados aprobó, sancionó este préstamo de 75 millones de dólares para mejorar la conectividad rural. Recordemos que esto ya se venía prolongando por bastante tiempo y ayer en sesión extraordinaria sancionó el proyecto de ley que aprueba el contrato de préstamo por hasta 75 millones de dólares con el Banco Interamericano de Desarrollo destinado al financiamiento del programa de mejoramiento de la conectividad rural que será ejecutado por el Ministerio de Obras Públicas y Comunicaciones, MOPC. Finalmente se aprobó, Benito. O sea,
3: se aprobó eso.
1: Que lo veníamos rastreando.
3: A los intereses también de la deuda del Estado. Y una cuestión interesante. Hay un crédito, creo que 250 millones para hacerlo.
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0: Suena la canción del señor Eros Ramazzotti. Buenas tardes. ¿Cómo están? Espero que bastante bien. Yo pensé que iba a cambiar de mí el tema, ¿verdad, Néstor? Cuando le presenté a Eros Ramazzotti, a Omo y a otro cantante, madre, ¿eh? No, pero se ratificó por acá. En controles de puesta al aire está el señor Néstor Villalba, alias Cococho, más conocido como Caí. La pucha será. ¿Cómo no invité a tipo? Será. Ahora todos lo ya saben cómo va su esposa. La historia que vais a vaina lomita. ¿Cómo están? Espero que bastante bien. Estamos arrancando esta propuesta de la jornada. Hoy jueves, clásicos. 13 de agosto, 2026. Y así que canta, ¿eh?
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0: Hay que cerrar una mala nariz, ¿verdad? En botella ya se va. Eros Ramazzotti.
1: Trabajos con fantasía.
0: El mismo, ¿no? Hasta las 17 te vamos a estar acompañando. Ya me pude entrar, yo. Entrama, dice. La escucha, será. ¿Cuánto tenemos de temperatura en Pedro Juan Caballero? A ver, tenemos 27 grados de temperatura a esta hora de la tarde. Jacune, dos ya. A mí me gustaba mucho los temas de Eros, ¿no? Espera un poco. No, Eros, ¿verdad? Me gustaba Eros Ramazzotti, suena mal, ¿verdad? Me gustaban los temas de Eros Ramazzotti. Me gustaba mucho. How Painted in the Particularidad, tenían ya donde se gustaba y el tema. No, no, no, después te voy a contar. Una particularidad de repente. Privado es en esto. Mi vida privada es en esto. ¿Querés que cuente a todo el mundo mi vida privada? Hoy botame un para ver la vida privada a todos los oyentes. Pero man, hay moño punuda en vez. Bueno, y por eso de repente ya no es que me gusta tanto Eros Ramazzotti. Los temas de Eros Ramazzotti. Pero es un gran cantante, ¿eh? Un gran cantante, Eros Ramazzotti, ¿eh? Y tiene una, ¿eh? Algo que lo caracteriza, ¿verdad? La voz medio nasal, ¿verdad? Que es con la nariz que canta, ¿eh? Es una voz nasal, ¿verdad? Que tiene. Bueno, tenemos 27 de temperatura, 57 de humedad, el viento sopla 23 kilómetros por hora. Así está el clima por Pedro Juan Caballero, ¿eh? Hay pronóstico de lluvia para hoy, 55% de probabilidad, ¿eh? Y catuó quina en cualquier momento. Puede ser que llueva en cualquier momento. Hay probabilidad de lluvia, 55%. Y para mañana, viernes, fin de semana. Para mañana, viernes, tenemos, a ver cuánto, 28 de máxima y 16 de mínima. Esto para mañana viernes. Pronóstico de lluvia también, ¿eh? Hay pronóstico de lluvia también para el día de mañana, ¿eh? Bueno, le llevaron ayer los bomberos a la señora hasta el hospital, me dice acá Esteban, ¿eh? Vamos a llamarle a Esteban un ratito, ¿eh? Ayer don Baisa Greina Jurico Caraí, don, un ratito, tengo acá anotado su nombre. Don Juan Narváez se acercó acá hasta la radio y solicitó ayuda, ¿verdad? No sabía. Están colaborándose los vecinos para poder ayudar. Y sería bueno, vamos a llamarle a don Juan Narváez, pero primero vamos a llamarle a Esteban. ¿Qué dato tiene? Se acercó ayer don Juan Narváez y nos dijo de que no sabía qué hacer, ¿verdad? Él mismo decía de que su esposa está con mucha dolencia, problema en el pulmón, corazón, riñón, diabética, tiene tiroides y se estaba descompensando poco a poco en su casa. Y es después le dijimos, pero bueno, hay que llevarle urgente al hospital a tu esposa, tenés que llevarle urgente. Solicitamos ayuda a la gente del Cuerpo Bombero Voluntario si no podrían llevarla hasta el hospital. Y Esteban está con el dato. Buenas tardes, Esteban.
2: Compañero Richard, para los compañeros a la audiencia de Radio Imperio, a Oñemo Capata, Rembire Coroba, en algo tiempo será.
0: ¿Va ese?
2: Oñemo Capata, Rembire Coroba.
0: Espera, no, ¿y por qué la esposa del Capataz? ¿Va la recolajo, Juan?
2: Ajá, y ahí, ¿qué será?
0: Deico, quiere decir que tu lapa te espera de cara mal, así de
2: no, ¿no? Capatar en Direcoroa. La capatar en Direcoroa, anda yo que yo ahí sea.
0: A
2: pesar de muy la tiempo, en cualquier momento que tú quieres.
0: Ah, cualquier momento puede llover, sí, así está el sí, clima. Señor. 55% de probabilidad de lluvia.
2: No mucho, era, pero puede ser.
0: Miti, miti.
2: Sí, puede ser que no, ¿verdad?
0: Miti, miti.
2: Así mismo. Richard, y justamente sí. Lo que decía, ayer nosotros llegamos hasta el cuartel del Cuerpo de Bomberos Azul
0: sí.
2: Para solicitar ese pedido del señor justamente que se acercó hasta el estudio de la radio. Uh-huh. Hablé personalmente con el subteniente Robert Galeano para sí. Hacer llegar el pedido del señor y justamente me confirma de que ya se trasladó, ayer justamente le trasladó a la señora hasta el hospital regional. Ella tiene problemas clínicos, me dijo, sí. Me confirma el subteniente Robert Galeano. Para confirmarte nada más eso, Richard, y por otra parte, yo mejor estoy ya aguardando otro intento para hablar sobre el campeonato.
0: Para no mezclar los temas nomás, un ratito. O sea, ya pura idea, acelera idea, ¿dónde está Vanina? Le llevaron entonces a esta señora hasta el hospital ayer.
2: Sí.
0: Ya recibió asistencia ya.
2: Y eso me confirma el señor subteniente Robert Galeano.
0: Neymar, ¿va a esa puerta ahí en DPP?
2: No, estoy en otra parte.
0: Vamos a llamarle a don Juan Narváez entonces. Porque él mismo decía que su situación era muy delicada, ¿verdad? Decía que tenía tiroides, problema en el pulmón, corazón, riñón, era diabética, ya estaba deshidratada. Y de acuerdo a cómo contaba, era muy grave la situación de esta señora.
2: Sí, estábamos escuchando.
0: Ahora, ¿cuándo llegas al hospital, Esteban?
2: Sí, después de media a 30 minutos, media a 45 minutos aproximadamente.
0: ¿De que estuvo por la radio?
2: ¿Eh?
0: Después de 40 minutos aproximadamente de que estuvo el señor por la radio.
2: Sí, señor. Así me confirmó Robert Galeano, el subteniente.
0: Bueno, tenemos que dar seguimiento a este caso, a ver si le atendieron, si cómo está la señora. Sería bueno tener esos datos también, ¿eh? Anila, de repente, pues, está bebé, anda allí, coi, va, y coi, ¿eh? Porque acá me reportan los compañeros que hay una colecta, ¿verdad? Para poder ayudar económicamente, ¿verdad? ¿Veis ahí, nada? Dalmi. Hay una colecta, ¿verdad? Barrio Obrero, están juntando dinero para poder ayudar a esta pareja. Bueno, vamos a llamarle a don Juan Narváez enseguida. Ahora sí, Esteban, vaya de coina sí, a otra parte.
2: Te decía, por otra parte, Richard, estoy guardando aquí en la cancha donde se está pintando todo, ya todo listo para el comienzo del campeonato. San Gerardo, justamente al señor Genaro Gavilán. Él es el coordinador justamente y estamos aguardando aquí para ampliar porque parece que este jueves, que la semana que viene, mejor dicho, ya va a arrancar el encuentro y entonces para priorizar y ayudar un poco a esta gente para invitarla a la gente de quien quieran participar, ¿verdad?
0: Sí.
2: Porque son muchas comunidades, en este caso yo bien, muchas comunidades que están participando para este torneo.
0: ¿Ya preparáis una campeonato?
2: ¿Cuándo dicho comunidades? Comunidad San Gerardo, comunidad Perpetuo Socorro, comunidad... Entonces, por eso te decía, muchas comunidades.
0: Bueno, ¿y cuándo? ¿El jueves? ¿Te llegó el jueves? ¿Va a día la hora encantar el campeonato?
2: Acá me dice un muchacho que trabaja con el señor coordinador de que el jueves, me dijo. Pero
0: ¿otro jueves?
2: Para la semana que viene, seguramente, porque la fecha es el 28.
0: Próxima semana, seguramente, ¿eh? Campeonato.
2: El 28 ya revisaron la fecha de día para jugar a terminar, porque se ve medio a caño y lento, cada grupo lento, sin apagar el calendario donde hay que tomar la risa.
0: No hay por ahí de calendario, bebé. El 28 va a ser el próximo viernes.
2: ¿El viernes entonces?
0: No hay próximo. Co-viernes 15, ve. El próximo viernes 21, después del 28, ¿verdad? ¿Y Pucuiti o eso?
2: Pucuiti, pero... esta mañana está en la... ya tuya de suerte y negocia.
0: Sí. Bueno, y vamos a estar atentos. Gracias, Esteban. ¿No?
2: Hasta luego.
0: Ya es noita con Juan Narváez. Gracias, Esteban Escobar, desde Exteriores. Voy a llamarle a don Juan Narváez ahora. Vamos a ver cuál es el dato, la situación de esta señora que ayer fue trasladada hasta el hospital, regional de Pedro Juan Caballero por agentes del Cuerpo de Bombero Voluntario de Color Azul, según nos reporta el compañero Esteban Escobar. Oye, la jaco, Tin 30, 40 minutos aproximadamente, oye, directo radio, Oranja, Cuerpo Bombero Voluntario, supe, hospital, Está ahora, don Juan Narváez, ¿cómo está? Buenas tardes, desde Radio Imperio te estamos llamando. Sí, señor. ¿No está? Néstor, ¿habilitano? ¿Puedo hacerlo? ¿Vais a ver, don Juan?
3: Sí. Vale, porque...
0: Bien, bien. Bueno, pues que yo Radio Imperio Pecurí, Ejerureina, ayuda a andar en Virecoja, Siete y Neuri.
3: Sí, señor.
0: Va este código, ayer es Jaico, el hospital, verá, güey.
3: A Juan Jaina, ven, el hospital, pues gracias a Dios ya convaleció juego, pero la. Y cangüe, güey, te dije.
0: Bueno, oña entendé, güey, oña interna, pues es el hospital, güey.
3: Sí, oña interna, gracias. Yo voy a escuchar en Villeja, el hospital, güey.
0: Qué bien, entonces, ya recibíme en la asistencia con oye tratatama. Ah, si Dios quiere, dentro de algunos días ya Imbare TV te mandan en Virecoina, don Juan.
3: Sí, sí, yo que la Virgen, gracias también a usted porque pueden meterte Jota y Cocuepe,
0: Y sí, porque a la Yandé urgente vaya a la hospital, Guri. Si no, y Catú ya graba vela y caso, Guri.
3: Ya era así, y hoy gracias a Dios, y vino a visitarle a gente, a Ángel Dillé, porque ya me llena Ángel Dillé, pues allá no ñe vena, güey.
0: Oñe, llegué más.
3: Oñe, llegué más, Ángel Dillé, eso es lo que gana, o sea, hijo, te digo, caro.
0: No, pero pego pensaba, Ina, desde a poco ya lidiata con el correr de los días, o mejorata, Ina, la situación, ja, o si Dios quiere, oye, recupera por nada.
3: Hermano, ¿sabe qué, hermano? Yo hace rato le iba a llamarle luego y no encontré nada, el número de ustedes. Y dice que yo quisiera pedirle otro favorcito. ¿Será que uno me podía hacer favor de pedirle para la audiencia a alguna persona que le conoce alguna ayudita económica, hacer favor de la gente? Pedirle con
0: acuerdo, voy a hacer y pues APG. Con APG hice producción de la radio que vecinos del barrio obrero, un buen y Natin Colecta y Catuamacha, o me metí ayuda económica a ver sentido de don Juan. Entre 5:30 y 6:00 de la tarde vamos a bajar a ver el hospital, veina, y se a ver producción.
3: Qué bien, yo estoy ahí con ella, lo vine acá en sala 6.
0: Sala 6, Pepe y Meina, Mare, sí. Vais a grandear en Vireco, y con Mare, va a tú, Mare, va a tú, pero no.
3: Nidia Delgado.
0: Nidia Delgado, sala 6, clínica médica, Pepe Meina. Hay con tipo de urgencia, o ya ojas a más clínica médica. Clínica médica, sala 6, Nidia
3: Delgado.
0: Nidia Delgado. Vea, ve, hoy gente, los que están escuchando la radio. El aricote, vea, ve, y con Angaina. Pojala, va, y se va a pojar, y yurube, me jepila, pojar, y yurube.
3: Y gracias, digo, la poja afuera, pues, escuché a palillar con unos cuantos allá, ¿verdad? Que la currícula, poja, pero más general. Y después de que viste que yo, pues, vuelo a mi casa. Me voy, llego y me voy en taxi, Uber y eso, ¿entendés? Y compro así cosas así para ella, para comer y eso.
0: Claro,
3: así para tomar jugo y eso.
0: Sí, sí, porque nego vais a más pléjico, dificultad de repente para trasladarte de larga distancia y tú unan y código te mande Uber.
3: Y tu huya, hermano, porque yo no puedo caminar, pues soy una persona dependiente, dependo mucho por otra persona, más que tu Uber, ¿quién dice?
0: ¿Necesitas de una locomoción Uber, Guayna, con
3: Sí, taxi, pero con Guayna, por culpa que la Uber, ahí, no, pues nada, Guayna, con Guayna, de ahí fuera, Guayna, y coche, güey.
0: Bueno.
3: Y el mismo precio del taxi, y vos sabés, hermano, que también lo que... Viste que yo soy epiléptico y por tanta preocupación casi tuve otra vez ayer un ataque epiléptico.
0: Y bueno, y por nada, eso ñe tranquiliza, por ante don Juan. Anín de la ya preocupada, pide que ambas en de ahí entre dos, ahí ya tu usted, así que ya tranquiliza. Y también, si te de repente te sentí un poco mal, dejó de urgencia, para los Juan de, y que tú me vayas a entender, que ya le iba a poner a más, a pedir continuar, porque no es baretear, no, Juan, y que tú me vayas a entender en mire que crees.
3: Así mismo, mi hermano, y también yo le voy a estar muy agradecido a toda a la gente de buen corazón, a la audiencia que me puedan ayudar, ¿verdad? Porque. Como decir, yo soy hemiplégico ayer, media relaje, cuerpo no y cuento a ley ayer, pero estoy luchando. Vamos a la lucha, vamos que vamos, ya cuesta dicha amiga, ¿verdad?
0: Sí, sí, upeite. Bueno, don Juan, entonces, Hospital Salasey, reitera, mina orelan de número. Y que todo me echa alumno en duda, y nega todo ni comunicando en Dive.
3: Exactamente, mi hermano. Mi número es el 074.
0: 0974.
3: 81.
0: Sí.
3: 37.
0: Sí.
3: 81.
0: Bueno, pégame número y tú cualquier uno ni comunicando en 10. Ah, vamos a venderla y ya ayuda de cierta forma. Pero, como me te digo, don Juan, a ver ya reportamos en Team Collecta y nada, ni más, están de Coca Arubi.
3: Pues ya está muy agradecido, será porque es Manata la va muy grande. Ya, y estoy agradecido a la emisora, a la prensa y mismo a vos también, que vos son una persona muy buena, ¿verdad?
0: Añamongueta y nada, don Juan, cualquier cosa, añamongueta, comunicata, añamonguetata, ya es ojina. Y sería bueno que nos pase también una foto, de repente, para que tu mamá ya llamó, chacalo, mitad de embajada, depende de mire coche, recibirme en asistencia.
3: Así mismo, ahora mismo voy a indicarle, voy a enviarle a usted foto, cómo ya está, dale, ma.
0: Sí, dale, cuaco número veo, si no, otro número, lo mío, 0971-2180-13, el abre el número, cuaco.
3: Exactamente, para decirle ese número. Y en ese número me pueden llamar, dale, me va a enviar. Ah, no, atención, dale, va a estar aquí en el hospital, ¿ok?
0: Dale, oíma, don Juan Narváez, ya está, ya, gracias. Suerte.
3: Muchísimas fuerza. Gracias, hermano. Gracias.
0: Bueno, don Juan Narváez, ahí está la situación. Su esposa ya, le viaja por una vez, más con ahí, ya debe don Juan Néstor, ¿eh? Ya está un poco mejor, ya, uñemongue, está allí, más en 10. Gracias a Dios, ¿verdad?, que recibió así. Y por eso le decía, tenía que llevarle al hospital urgente. Urgente necesitaba atención esta señora. Gracias a la gente del Cuerpo de Bomberos Voluntario de Color Azul por responder rápidamente a esta necesidad. Ojo, pues, ponamos y ahora jamás con hospital, bellaco cuñacara, ahí ya recibimos. En el hospital ya le revisaron, le internaron, ya pasaron clínica médica, rápida atención. Ya recibí maina tratamiento. Ya está con el tratamiento necesario. Ojalá que dentro de algunos días vayamos recibiendo buenas noticias de que la misma ya va mejorando, ¿verdad? Porque, reitero, si quedaba esta señora así como nos reportaba don Juan, podría pasar lo peor, ¿verdad? Podría haber pasado lo peor. Bueno, son las 3:22, 3 de la tarde, más 22 minutos. 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Tenemos, ¿cuánto de temperatura? A ver, 28 de temperatura. www.radioimperio.com.py es en nuestro sitio web de la radio. 4 de octubre, elecciones generales. ¿Va a venir a...? ¿Qué pasó? Yo me equivoqué ya en algo, ¿no? ¿No? Ah, bueno, está bien. Porque a veces sin querer, uno sin querer queriendo y escuchaba del 8 ya. Ya venía una cosa. Bueno, 4 de octubre, elecciones generales, elecciones municipales, ¿verdad? Se viene una elecciones reñidas. Será una de las elecciones más competitivas de los últimos tiempos en la ciudad de Pedro Juan Caballero. No va a ser fácil para ambos lados, ¿verdad? Ya tu utago, ¿eh? Voto a voto va a ser las elecciones. Dirigencia Colorada ratifica unidad y respaldo a Luis Guillén para las municipales. Oñe un invite Colorado, cuaraina, ¿eh? La unión del Partido Colorado, dirigentes políticos, se están uniendo fuerzas el Partido Colorado. Una reunión de dirigencias y autoridades de la Asociación Nacional Republicana se realizó en la casa de Benjamín Monjes. donde se destacó la unidad del Partido Colorado y el respaldo a Luis Guillén, candidato a intendente por la lista 1 con miras a las elecciones municipales del próximo 4 de octubre. Jacuago ya un tambalea más a Partido Liberal, ¿no? Porque hay unión en el Partido Colorado, dirigentes, de repente lo que se veía una diferencia meses atrás, ¿verdad? Que decía seguramente el partido opuesto, no, mío, yo di pao y va a ser fácil para nosotros, no. Hay una unión ahora, o uní fuerza, oñemón bareteo, hoy nada, Partido Colorado. Del encuentro participaron importantes referentes del partido, entre ellos el diputado Santiago Benítez, el gobernador Juan Silvino Acosta, el concejal departamental Cristian Franco Candado y el presidente de la seccional colorada Julio Vega, además de también de otros dirigentes. Durante la reunión, los participantes expresaron su apoyo total a la candidatura de Luis Guillén, resaltando la unidad de la dirigencia, las autoridades y la militancia colorada de cara a las próximas elecciones. El encuentro fue presentado como una muestra de unidad y acompañamiento al candidato de la lista 1 con el objetivo de impulsar el proyecto político para el próximo 4 de octubre. Bebe y Nau Pucau y Paité, los dirigentes del Partido Colorado. Ya esa foto portada a página de Radio Imperio. Hoy bebe diputado Santiago Benítez, Juancho Acosta. Hoy Luis Guillén, presidente seccional, ya hay Héctor González, doctor Villagra, Miguel Benítez, hoy Baite, ya la dirigente para este bebé. Partido Colorado, esa banduma, polca Colorado, mi Colorado, o sea, ya. Hoy entusiasmama hoy, Están entusiasmados ya los, Inclusive hay muchos del otro sector también que, íbamos a pensar, yo, Batecoba, ya a mi autolado, y va a ser una elección competitiva, reñida elección, 4 de octubre. Y vamos a ver, verá, voto a voto esto, y creo que va a ser, nada está para ambos lados, ¿verdad? Y vamos a ver cómo se va la cuestión. Habló el, tenemos un audio, ¿verdad?, de la reunión que se llevó a cabo el día de ayer. Ña Gendumina, esto pasaba, reunión del Partido Colorado el día de ayer, Ña Gendumina, papá, digo.
4: Héctor González, tu apoyo a Luis Guillén.
5: 1000%. ¡Viva el Partido Colorado!
4: Benjamín Monjes.
6: 100%.
4: ¿Por qué le apoyas a Luis Guillén?
6: Primeramente por mi partido, mi trayectoria en mi partido, familia colorada.
4: Te recibiste en tu casa y a todos
6: los... A todos los líderes y gracias por venir. Gracias Luis, todos me conocen. Siempre hemos trabajado por el partido sin condicionar, sí. Sin condicionar. Siempre hemos trabajado.
4: Gracias,
6: y
4: Benjamín.
6: Estamos ahí para hasta trabajar. Estamos para sumar.
4: Eso. 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
4: Marcial Escano.
8: Sí, le apoyo 100% a Luis Guillén, el próximo intendente de Pedro Juan con la fuerza de este pueblo que necesita una autoridad que pueda trabajar por todos los sectores.
4: Ahí está. Peralta.
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10: Ellison.
4: Ellison, apoyando a...
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4: Isso, amém, amém. Águila, apoiando a Luis Guillén.
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4: Aí está. Aqui está Cristian Franco, apoyando a Luis Guillén.
12: 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Ya estamos
4: importante
12: todos...
4: Importante la reunión que se hizo.
12: Claro que sí, importantísimo ver el entusiasmo ya de grandes líderes, grandes dirigentes, apoyando la lista 1 y el 4 de octubre. Va a ser nuestra el triunfo.
4: Ahí está. Julio Vega, gran presidente.
13: Y sí, mira, hoy le estamos apoyando a Luis porque creo que tiene la mejor propuesta. Y la mejor propuesta para Pedro Juan es la propuesta de trabajo que le hace falta a la ciudad de Pedro Juan Caballero. 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Estamos viendo una ciudad que se está intentando limpiar, ¿verdad? 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
4: Muy bien, muy bien. Gracias, gracias. Y aquí está Sebo también. Sebo, ¿vale?
14: 100%, 100%, Luis Guillén, 100%.
4: Qué bien, ahí está. Gobernador Juan Silvino Costa, Juancho.
15: Buenas noches, realmente una reunión muy importante y 100% el apoyo para el amigo Luis Guillén y estamos seguros que va a llegar y que va a hacer un buen trabajo.
4: La unidad total del Partido Colorado.
15: Gracias a Dios, gracias a usted y todos los amigos que están trabajando.
4: La dirigencia y después todo el pueblo colorado debe estar con Luis Guillén.
15: Tiene que estar y bueno, ustedes son un ejemplo. Hoy el diputado Santiago Benítez, también Fernando Peralta, todo el equipo que está acompañando y hoy estamos unidos al 100%. Gracias.
4: Gracias, gobernador Juan Silvino Acosta, apoyando a Luis Guillén. Y aquí está el amigo doctor Villagra, doctor Villagra, un ratito, apoyando a Luis Guillén.
16: Claro, 100%, este es el momento del cambio. Yo pienso que ya es el momento que una persona honesta, una persona que va a hacer bien las cosas, sí, agarre la intendencia.
4: Ahí está, muchas gracias, doctor Villagra también. Y finalmente vamos a escuchar a Luis Guillén, importante reunión de apoyo a tu figura como candidato a intendente, Pedro Juan Caballero.
17: Sí, agradecerte realmente, diputado, por este apoyo, por la iniciativa, agradecerle al señor gobernador, a los presidentes de seccional Colorado, también al presidente de la junta departamental.
4: ¿Cómo te sentís con este apoyo de la dirigencia colorada, de las autoridades del partido?
17: Y realmente, bueno, tomo un poco la palabra de Marcial Escano, que me dijo privilegiado. Yo le quiero agregar algo. Soy un bendecido de tener el apoyo de toda la dirigencia, de todos ustedes. Y también por esta oportunidad, la magnífica oportunidad de tener, hacer el gran cambio en Pedro Juan Caballero.
4: Muchas gracias, doctor.
17: Gracias.
4: Te hago el doña Mosa.
0: Ahí está entonces lo que fue esta importante reunión del Partido Colorado, Asociación Nacional Republicana, Unión Colorada. Vamos, puñan de Bepolca, señor Néstor, para todos los simpatizantes del Partido Colorado.

Bueno, y de esta forma saludamos a todos los simpatizantes del Partido Colorado y, como decía precedentemente, creo que a diferencia de otras elecciones para este 4 de octubre, el Partido Colorado llega bastante fuerte, ahora con la unión de todos todavía, sumando más votos para Luis Guillén. Y creo que puede darse el cambio. Ya se dan boicot el 4 de octubre. Pero está bastante fuerte el Partido Colorado para estas elecciones generales. Saludos a todos los amigos del Partido Colorado. Son las 3:33, 3 de la tarde más 33 minutos. 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
1: Las lluvias tomando fuerza a partir del próximo jueves.
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0: Bueno, ahí está el éxito. Ya pasaron 3 minutos de las 16 horas de las 4 de la tarde. Sí, estamos a través de Radio Imperio FM 106.7. Estoy mirando acá, ¿cómo se le puede decir? Este porta mantel para tereré, ¿verdad? La mitad más uno de llave. ¿Mm? Ya ves, Cerro Porteño Escudo, o sea, hacemos piní de repente, no sé por qué, ¿verdad? No sé si es por casualidad, ¿verdad? Que ayer Cerro Porteño logró un importante empate en Brasil ante uno de los equipos brasileños más grandes del Brasil, ¿verdad? En el Allianz Park se llamará, no Allianz Park. Contra uno de los candidatos al título de la Copa Libertadores de América. Sí, casi le ganamos. Casi le ganamos. Pero empate. Imponado el resultado ahí. Y es buen resultado ese. Es buen resultado. Porque podemos definir acá en Paraguay. Castuña definida de Paraguay, veina. Empatamí, Cerro. Marcó el primer gol, estaba ganando, se anuló, ¿verdad? Oña anulaba y el gol de Avión Miguel Palmeras. Marcó Palmeras. Después empató Sao Porteño. Empató. Vamos, Miguel, a gol. Jonathan Torres en contra, dijeron. Pero Jonathan Torres fue uno de los causantes para ello, Y así, Vegetti. Ojo ahí, Vegetti. Vegetti. Yo ayer le di el gol a Vegetti. Ayer yo le hice convertir a Vegetti. Jonathan Torres marcó el gol del empate y gran posibilidad de Cerro Porteño de pasar a los cuartos de final de la Copa Libertadores, Ya Palmeras, ya Boves, ya eliminada Palmeras, ya Guayita Palmeras Andina. No. Comebol ya solo Palmeras mañana en donde debe ser. Pase grupo. Grupo do São Paulo. Palmeiras do Brasil. La gran 7, ya ganá Palmeras de la. Ya ganá Palmeras de la fase de grupo. Hoy me ha jaltado a finales ya.
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0: A ver, otro Bolívar.
1: Palmeiras do Brasil.
0: Claro. Palmeiras llega. Con año eliminada Palmeiras, veina. Cuartos de final.
1: Palmeiras do Brasil. Llega,
0: veina, Ya Guayeta Palmeiras ni ya eliminado, ¿eh? Bueno, pero vamos a ver cómo se define, a ver cuándo esta semana, la próxima semana, la Copa Libertadores, vamos a ver si avanza Cerro o no. Hay que llenar la olla, la nueva olla general Pablo Rojas, va a explotar, va a hervir la nueva olla, contra Palmeiras. Ya le coló gol, ya anduvina Cerro Porteño gol, Cerro Porteño, da, yo, seis ahí, ya, pero... Pues es donde grabáis ese compañero la... Pero Ñandú. Gol de Cerro Porteño.

0: extraordinario sobre el final. Milagro, milagro, milagro, milagro, milagro, milagro, milagro, milagro aquí en el estadio Allianz Parque. Señoras y señores, lo empata Cerro Porteño. Es para quedarse sin suspiro, es para quedarse sin saber qué hacer, correr por la casa, abrazar al perro, abrazar a tu primo, abrazar al vecino. ¡Qué locura! Echar la silla, porque esto de Cerro es demencial. Decíamos justamente antes que se le había anulado un gol, que le expulsaron a un jugador de Palmeiras. Pasó de todo aquí, realmente increíble, señores. Pero Cerro tenía la personalidad. Decíamos que el resultado era corto. Y el ciclón de Mario Obrero sopla aquí en San Paulo, señores. Son 30 millones de habitantes para que la mitad más uno lo festeje. Cerro, el pueblo de fiesta, lo hizo. Voy a confirmar, señores. Gol de Cerro Porteño, Pocón Torres, extraordinario. Ya había tenido un golpe de cabeza que fue cerca del palo. Lo hizo Pocón Torres, extraordinario. Poconcito, como te quiero. Cerro Porteño, el club del pueblo. Hazaña, hazaña por todo lo vivido. Cerro 1, Palmeiras 1.
1: Arriba la muchachada y la hinchada del gran ciclón.
2: Es como cuando no te nace, ¿verdad? Digo nomás lo de Bruno Pom. No es aquel con la euforía que hace cuando marca Paraguay, cuando marca Olimpia, ¿verdad? ¡Qué grande que soy! ¿No? Y se nota porque es medio forzado, lento, ¿verdad? No sé si no estaba en una muy buena noche o qué Bruno Pom ayer, ¿verdad? Pero da, y la, se notó la falta un poco de entusiasmo, ¿verdad? Oye, no tanto esa entrevista. Bueno, pero lo cierto y lo concreto es que empató Cerro Porteño la Copa Libertadores ayer contra Palmeiras. Se va a definir la próxima semana. ¿Vais a relatar brasilero?
3: Para dentro de la área, Carlos Miguel. Gol de Ferretti. Empata el juego para el Cerro Porteño.
2: Ferretti.
3: Acréscimos
2: no
3: finalzinho del juego.
2: No, finalzinho, no es Vegechi, fue Jonathan Torres. Jonathan Torres fue el que marcó el gol del empate. Le dieron a Vegechi. Bueno, y totalmente diferente del Cerro Porteño del campeonato local con el Cerro Porteño de la Copa Libertadores de América. Lo digo en cuanto a la forma de buscar el partido, ¿verdad? De la forma de encarar al contrario, a salir a disputar una pelota, ¿verdad? Un menos tu llave la premio Coabeina, ¿eh? Tu llave la premio y se reservan más para lo que es el campeonato internacional. Pero está bien, ¿verdad? Este es el campeonato que todo el pueblo quiere, ¿verdad? El campeón de la Copa Libertadores. Y si pasa de los octavos, los cuartos de final de repente ya llega más inflado y más entusiasmado. Cerro Porteño, a lo largo de todos estos 50 y pico años que viene disputando la Copa Libertadores, lo más lejos que ha llegado es los cuartos de final. No, no llegó todavía a la semi. Ya jugó semi, sí, semifinal, perdón. Sí, contra, me acuerdo de aquella semifinal contra Barcelona de Guayaquil. Contra Barcelona, contra Osantos, contra Osantos. Y no que no disputó la final todavía, la pinta, Néstor. Ya no falta que venga a romper una escoba, no vaya por mi espalda. Pues si hasta ahí el tipo se levantó, se fue, se va a llevar petito y se va a el hombre. Tranquilo nomás. Errar es humano. Ahí está Cerro Porteño, jugó hasta el momento, lo más lejos que llegó es la semifinal de la Copa Libertadores. A diferencia de su vecino, ¿verdad? Nacional, que jugó una final ya. Nacional ya jugó una final contra San Lorenzo de Almagro. Y Olimpia también jugó. Guaraní ya jugó ya también una final, ¿verdad? O semifinal era que llegó a jugar Guaraní, no me acuerdo muy bien, ¿eh? Pero Olimpia sí, campeón 3 veces, ¿verdad? Cerro Porteño todavía no jugó una final, pero es el club del pueblo la mitad más uno. Olimpia que van a moviendo jugabina. Sudamericana juega hoy. Hoy juega contra Vasco da Gama. Mambo, pum, mi olimpista para la misma ciudad, ¿verdad? Bueno, Cerro Porteño ayer empató 1-1 con Palmeiras, define la próxima semana quién pasa a los cuartos de final. Hoy por Copa Sudamericana juega Olimpia Vasco da Gama. Ahí para los olimpistas, a los amigos olimpistas, saludos, ¿eh? ¡Vamos Olimpia! Al estilo Bruno Ponina, ¿eh? Vamos, vamos Olimpia, fuerza.

0: vida tú enseñas es obra grandiosa.
1: Olimpia, Olimpia, Olimpia buscará sacar a relucir su estirpe copera, dice la información, ¿eh? Aristides Masi, director deportivo de Olimpia, se mostró con confianza de cara al partido de este jueves ante Vasco da Gama. El director deportivo del Club Olimpia, Aristides Masi, conversó este jueves con un medio de la capital sobre el partido ante Vasco da Gama, que será desde las 19 horas en el Estadio San Januario do Rio de Janeiro, por la ida de los octavos finales de la Copa Sudamericana. El directivo mostró muy confiado en que el equipo puede lograr un buen resultado y destacó la mística del club en este tipo de partidos. No arrancamos de la mejor manera, pero tenemos esta estirpe copera y pienso que este tipo de partidos nos sentimos cómodos identificados, estuvo comentando. Bueno, lo que pasa entre Cerro Olimpia es que se copian, ¿verdad? Cerro gana, Olimpia ya gana. Cerro perde, Olimpia ya perde, gana. Impresionante, lo del campeonato local. Cerro pierde, Olimpia pierde, Olimpia pierde, Cerro pierde. Cerro gana, Olimpia gana. Pensó, ya copiado, ¿verdad? Yo creo que Olimpia saca también un buen resultado de Brasil. Por lo menos un empate va a traer hasta Paraguay. Lo de Olimpia, ¿verdad? Yo copiar, ¿verdad? Ahí está, ya cerró en Pataña, venía en Patana y ahí está. Entonces, Olimpia yo creo que como mínimo va a traer un empate esta noche a Paraguay, Vasco da Gama contra Vasco da Gama será el partido por la Copa Libertadores de América, Olimpia, Olimpia. Ahí está. Olimpia, Olimpia contra Vasco da Gama, contra Vasco da Gama. El partido, 19 horas Copa Sudamericana. Vamos, Olimpia. Bueno, más allá la Olimpia, música más íntima. Ya. Pama la Olimpista, acuérdate. Saludos a todos los amigos Olimpistas. A los amigos Olimpistas. Estoy ahí, acuérdate. Ojalá que traiga un empate como mínimo. Ojalá que traiga un empate como mínimo Olimpia de Brasil hasta Paraguay, Son las 4:15 minutos, 4 de la tarde más 15 minutos, 0971-218013. Es nuestro contacto telefónico al cual pueden comunicarse con nosotros al número de la radio, ya sea para alguna denuncia, algún pedido de ayuda. Solicitan actualizar documentos para renovar comisiones de pozos de agua, dice esta información. El secretario del agua de la gobernación de Amambay, Hugo Piris, solicitó a todos los administradores de los pozos de agua del departamento acercarse a la institución para verificar y actualizar documentaciones, además de renovar las comisiones que ya cumplieron su periodo. Baiza Paña y Meina, Pozo Artesiano Cuera, ve, ya renovada administración hoy. Alguno, oye, perpetúase hoy, ve, presidencia, Hay algunos que quieren perpetuárselo en las presidencias, ¿no? Tipo dictatorial lento, y no, sé la presidente. Renovar comisiones, hay que renovar comisiones. A ver cómo están las recaudaciones. Baiza Paña, pago ahí de luz en los distintos pozos artesianos. Tenemos lo que dijo Hugo Piris, ¿verdad? Hugo Piris, ya recuerda, y allá nomina, papá, y Hugo Piris, venía a comentar mi ebe, cuaco tema. Tema de pozo artesiano. Administración, cuero, añe renovana, y caray, Hugo Piris, desde la gobernación, Secretaría del Agua, solicitó a las administraciones de los pozos de agua acercarse a la institución para verificar y actualizar documentaciones y también renovar comisiones que ya cumplieron su periodo. Hugo Piris, oíme. Desde la Secretaría del Agua, Gobernación de Amambay. Secretaría del Agua, Gobernación de Amambay, explicó que se están realizando trabajos de actualización de comisiones encargadas de administrar pozos. Según el Estatuto Departamental, las comisiones tienen una duración de 2 años y pueden acceder también a una reelección. Pueden acceder también a una reelección. El funcionario pidió a los administradores acercarse a la gobernación para regularizar su situación y mantener actualizados los documentos correspondientes en cada barrio. También señaló que algunas comisiones reciben las notificaciones y pueden molestarse por el pedido. Además, pero también estuvo aclarando que el objetivo es contar con toda la documentación en regla. Especialmente teniendo en cuenta que posteriormente pueden realizarse nuevas perforaciones de pozos y es necesario que las comisiones estén debidamente constituidas y actualizadas. Hugo Piris.
2: Nosotros vamos a hablar de audiencia del Radio Imperio. Sí, nosotros estamos haciendo... Buenos días, Esteban. Muy buenos días a toda tu amable audiencia de Radio Imperio. Sí, nosotros estamos haciendo un trabajo de prácticamente de actualizaciones de comisiones, ¿verdad? Estamos notificándole a las comisiones que ya vencieron su plazo de que esté al frente de la comisión, ¿verdad? Viste que según el estatuto dice hasta 2 años, un año y más una reelección. Ese según dice le establece el estatuto departamental. Entonces a todos los pozos de administradores, los pozos de que pertenece al departamento de Amambay, prácticamente el pozo de la gobernación, estamos... pidiéndole a los administradores que se acerquen a la gobernación para que se pueda ver sus documentaciones y actualizaciones, para que se pueda tener todo actualizado las comisiones en cada barrio. Entonces, esto para que no se puedan, porque de repente uno envía una notificación y ellos comienzan a enojarse, ¿verdad? Porque no tiene esa información. Y ahora gracias a ustedes que están presentes y también les puede hacer repasar esta información a todos los administradores del pozo, que se acerquen a la Secretaría del Agua y vean la situación que ellos están, aparte de actualizaciones, documentaciones, porque después vienen las perforaciones y algunos no tienen actualizado sus comisiones. Y entonces necesitan ayuda algunas comisiones también, y sin esa actualización uno no puede hacer nada.
3: ¿Cómo queda el Barrio Obrero?
2: Barrio Obrero también necesita, ya fue notificado. Estoy esperando también a la presidenta también que se pueda acercar también acá y ver cómo podemos hacer y hacer una asamblea también. Ya ella pasó de los 2 años ya.
3: ¿Algo más que te gustaría mencionar?
2: Y prácticamente estamos, parte de agua, por ejemplo, estamos bien, no estamos teniendo problemas de falta de agua. Sí tenemos algunos problemas de comisiones, ¿verdad? Que algunos están con problemas, así como te estoy diciendo también acá en la parte de actualizaciones de comisiones. Estamos haciendo asamblea. Estamos actualizando algunas comisiones, algunos barrios ya se están actualizando. Entonces, estamos haciendo un trabajo bastante bueno.
1: Ahí está lo que decía Hugo Piris desde la Secretaría del Agua de Gobernación del Departamento de Amambay. Decía que a las distintas administraciones de pozos de agua de la gobernación se solicita acercarse. Ñañembo ya, Secretaría ya actualiza documentaciones a las administraciones que ya vencieron, son 2 años el periodo de administración de cada pozo artesiano. Y que tú oye reelegí ahí, que tú oye renova y pegabe administración, pero tienen que acercarse hasta la gobernación, hasta la Secretaría del Agua, según lo que decía el secretario del Agua, Hugo Piris. Son las 4:22 minutos. Despliegue fiscal policial busca restituir terreno a su propietario en la colonia UBP. Un importante despliegue fiscal policial se desarrolló esta mañana en zona de la colonia UBP en el marco de un procedimiento para dar cumplimiento a un oficio del Ministerio Público y restituir una propiedad de 5 hectáreas a su propietario. La causa está caratulada como invasión de inmueble ajeno y se encuentra a cargo del fiscal Santiago Martínez. La propiedad estaba ocupada de manera precaria por unas 40 familias tras las notificaciones realizadas previamente. Varias de ellas ya abandonaron el lugar, mientras que otras permanecen en el sitio y se niegan a retirarse. En el lugar se encuentran personal policial, se fueron personales policiales femenino, masculino, además de agentes del grupo antidisturbios. ¿Cómo terminó esto? ¿Tenemos alguna declaración Del fiscal. Tenemos la nota del fiscal Santiago Martínez, referente al despliegue policial para restituir a su propietario un terreno en UP. ¿Ya no vi?
4: Y el proceso se encuentra en lo que denominamos la capa investigativa. Uh-huh. Es lo que ahora vamos a ir a conversar. El Ministerio Público no tiene intenciones de perjudicar, porque muchas veces este tipo de personas también en un afán de tener un espacio, un pedazo de tierra, y engañados por terceras personas, se asientan en ese tipo de establecimiento. Entonces lo que siempre buscamos es el diálogo. Uh-huh. Tenemos en cuenta que son también compatriotas, ciudadanos paraguayos, no tenemos la intención de perjudicar a nadie, sino restituir la paz social, y en este caso restituirle en la posesión al legítimo propietario, que según documentaciones es la persona que figura en nuestro cuaderno de investigación, cuyo nombre ahora mismo no recuerdo.
5: La persona que alega ser titular de ese inmueble, ¿ha presentado las documentaciones correspondientes al Ministerio Público?
4: Sí, además de presentar las documentaciones al Ministerio Público, no se puede guiar solamente las documentaciones presentadas por el denunciante, sino también solicita a las debidas reparticiones sobre la originalidad y la credibilidad de estas documentaciones. Entonces, habiendo obtenido estos informes en relación a la documentación que los mismos han presentado, se pudo corroborar efectivamente que son ellos los propietarios en los registros públicos.
5: Estas personas continúan en ese lugar. ¿Cuál es el informe que tenés, doctor?
4: Yo tengo un informe inicial en que había una cierta cantidad de personas, una buena cantidad, tras el diálogo abandonó el sitio, pero otra cierta cantidad aún está allí atentado.
5: Uh-huh. Por último, doctor.
4: No le puedo decir, el número de casos no le puedo decir porque son viviendas precarias, algunos están adentro, otros afuera, entonces no le puedo, es difícil saber un número de casos.
5: Por último, doctor, ¿estas personas que están en ese lugar han presentado algún tipo de requerimiento, alguna documentación a través de sus asesores?
4: No. Ellos, algunos se presentaron formalmente al cuaderno de investigación, y lo que sí presentaron es una nota de consideración que habían arrimado a la, no sé si al Senado o a la Cámara de Diputados, pero que es una documentación nada más de solicitud. No es vinculante, ni tampoco puede suspender la actividad que hoy vamos a llevar a cabo.
5: Gracias, doctor, por atendernos. Muy amable.
4: Estamos a la orden. Muchas gracias, doctor. Gente fiscal Santiago Martínez, hablando.
1: Bueno, ahí está gente fiscal Santiago Martínez, referente al despliegue policial que busca restituir a el terreno a su propietario, esto en la colonia UBP. La información compartida aquí por Radio Imperio FM 106.7. 4:26, 4 de la tarde más 26 minutos. 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

0: Señorita, este es Pimpinela. Son estos dos, este dúo Pimpinela. Cantando Señorita, uno de los clásicos, ¿eh? Clásico de Pimpinela. 4:47, 4 de la tarde más 47 minutos. Estamos por Radio Imperio FM 106.7 con buena música, la compañía de todas las tardes, en las informaciones que también vamos compartiendo con todos ustedes por aquí. Vamos a comunicarnos con Fátima. Señorita, ¿cómo está, señorita Fátima? Fátima.
1: Bueno, también a los compañeros de la audiencia. Bueno, justamente nosotros también en nuestras recorridas, tanto por la mañana y por la tarde, siempre tratamos de buscar informaciones para la audiencia. Pero esta vez tenemos una novedad, pero para los niños principalmente, ya que estamos en la Semana del Niño. Entonces, esta mañana estuvimos en conversación con el doctor Ever Amarilla, él es médico de cabecera de la USF de San Alfonso, que queda en Barrio Guaraní, sobre esta actividad para celebrar lo que sería el Día del Niño. Mañana, 14 de agosto, a partir de las 9 de la mañana hasta el mediodía, ellos estarán en el predio de la Unidad de Salud Familia de San Alfonso con comidas, sorpresas, juegos, diversiones. Bueno, esta es una manera de llegar a los niños para enseñarles a cómo cuidarse en cuanto a lo que serían temas de vacunaciones, en cuanto a medicamentos, tener una dinámica con ellos acerca de cómo es cuidarse siendo niños o cómo los padres que tenemos que cuidar a nuestros niños. No solamente este, sino que también en las demás USF también se van a estar realizando. También nos llegó la invitación hoy también sobre el festejo del Día del Niño en la USF de Barrio Obrero, también mañana. Esto será a partir de las 8 de la mañana también en la sala de espera de la USF de Barrio Obrero, recordando que la USF queda dentro del predio del Juan Pablo II, al costado o al lado mismo del servicio de urgencias. Y también se le invita la USF de Santa María de los Ángeles en el comedor Mita Ate, mañana también a las 8:30 de la mañana, en el asentamiento Jesús Misericordioso. Quedaron en pasarme también la ubicación, pero tengo entendido que este asentamiento queda en la fracción Santa Teresa. Entonces, tres actividades en la unidad de salud de familia donde se va a hablar, se va a realizar una dinámica para que los niños puedan entender la importancia de la salud, de cuidarse, de alimentarse, de asearse, y bueno, también de también para los padres va dirigido también estas charlas, estas dinámicas, para que puedan entender la importancia de llevar a los niños y completar lo que serían los esquemas vacunatorios también, principalmente. Aparte de eso, también el doctor Ever Amarilla habla sobre las atenciones que se tiene en el en la USF de San Alfonso, tanto así como odontólogos, obstetras, licenciados, pediatras, médicos, y los medicamentos que también, de repente también luego de una consulta, te dan una receta médica. Entonces también en las USF se entregan los medicamentos, y también sobre lo que serían los tratamientos a continuar, también ellos realizan este tipo de atendimiento, Richard.
0: ¿Tenemos la nota, Fátima?
1: Asimismo, con el doctor Ever Amarilla, quien es médico de cabecera de la USF de San Alfonso y de Barrio Guaraní.
2: El equipo de la Unidad de Salud de la Familia San Alfonso estamos organizando para conmemorar, digamos, con nuestros niños del barrio el Día del Niño. Por lo tanto, vamos a realizar varias actividades de diversión, juegos. Estamos con los compañeras, con las compañeras organizando para hacer un pancho, estamos para darles regalitos, digamos, de sorpresa a nuestros niños. Entonces, mañana les inspiramos a todos los niños del barrio Guaraní para que acudan a nuestra unidad de salud, para que puedan también conocer nuestra unidad de salud. Muchas personas aún no conocen nuestro servicio. Entonces, de mañana les esperamos a las madres con sus hijos para poder compartir con nosotros este día tan especial. y también de paso para poder conocer nuestro servicio de salud.
3: Bueno, se estaría teniendo una dinámica entonces lo que es la salud con la diversión en los niños también, doctor.
2: Sí, estamos pensando en realizar algunas actividades de charla educativa, por ejemplo, sobre la salud con el niño. Y también compartir con ellos, interactuar, porque sabemos que muchas enfermedades se pueden prevenir con la educación, y eso queremos hacer mañana también con los niños, por conmemorando sus días del niño.
3: Bueno, para los niños de repente también es un poco más difícil de entender lo que dice el doctor, pero con estas dinámicas, canciones que de repente también pueden haber, entonces para ellos es mucho más fácil que entiendan, doctor.
2: Sí, ese es el objetivo, de llegarle más fácil, digamos, a llegarle más a los niños. Entonces estamos buscando la estrategia, y una de las estrategias que hemos decidido con mi equipo es realizar el Día del Niño actividades de juego relacionadas a lo que es la salud, para poder incrementar lo que es la salud de los niños.
3: Bueno, ¿esto a partir de qué hora estaría iniciando, doctor?
2: Y a partir de las 9 de la mañana estamos pensando organizar, hasta el mediodía, a las 12 estaremos con los niños participando en la actividad.
3: Ahora, en cuanto a lo que serían las atenciones, entre las dinámicas, ¿cuáles serían las atenciones que se tienen también?
2: Normalmente nosotros estamos acá de lunes a viernes, de las 7 de la mañana hasta las 3 de la tarde. Tenemos al médico que atiende todos los días, con excepción los días martes. No hago atención acá en la unidad de salud, porque nos vamos a visitarle. Tenemos paciente encamado, paciente en silla de ruedas, que no consiguen venir hasta nuestro servicio. Entonces nosotros los días martes nos vamos. El médico con la gente comunitaria y el equipo, algunas personas que nos acompañan. Y los días jueves la odontóloga sale también a realizar visita domiciliar, por lo tanto no atiende los días jueves la unidad. Después todos los días estamos. Tenemos una licenciada en obstetricia para hacer papá Nicolau, la atienden las mujeres, todo lo que es relacionado a la salud de la mujer es con la obstetra. Tenemos una licenciada en enfermería, todas las vacunas que tenemos en el Ministerio de Salud, nosotros contamos acá en la unidad de salud. Y aparte de eso, le tenemos a nuestra gente comunitaria que están realizando el censo. Hoy mismo están trabajando desde horas tempranas, visitando las casas de los pacientes. Por lo tanto, si me asisten algunas familias del barrio, por favor les pido que siempre les reciban a nuestro equipo, ¿verdad?, para hacer el censo, porque necesitamos autorizar el censo, realizar el censo. Por eso estamos visitando nuevamente las casas.
3: Bueno, para que la gente entienda, los agentes autorizados van completamente identificados, y lo que piden es la cédula de identidad de los pacientes.
2: Sí, nosotros tenemos un formulario del censo que se completa los datos personal, el número de cédula, fecha de nacimiento, quienes viven en la casa, los integrantes, y también se le hace algunas preguntas. Y el personal de salud siempre están bien uniformados del ministerio, somos el Ministerio de Salud. No tenemos relación con la parte política. Muchas personas piensan que son políticos, que van a agarrar sus datos por la política, y no es así, ¿verdad?
3: Lo principal sería la salud, por así lo que están recorriendo.
2: Solamente nos interesa la salud de nuestros pacientes.
3: Actualmente, ¿son muchos los pacientes aquí de Barrio Guaraní quienes acuden a San Alfonso?
2: Sí, tenemos un promedio de 30, 40 pacientes por día que vienen a nuestra unidad para las consultas.
3: Bueno, doctor, nuevamente la invitación para el día de mañana.
2: Mañana le esperamos a todos los niños para compartir este día tan especial, tan importante también para nosotros, y para hacer una dinámica, digamos, sobre la salud, pero con los niños.
3: Gracias, doctor.
0: Bueno, ahí está la nota cantada por la compañera Fátima Valdés esta tarde. La información que compartimos aquí por Radio Imperio. Esto referente a una actividad que están realizando la gente de la Unidad de Salud Familiar, gran festejo por Día del Niño. Esto se va a estar llevando a cabo el viernes 14, mañana, a las 8:30. Asentamiento Jesús Misericordioso, a la pinta, no sé si es la... Jesús Misericordioso, ahora sí. Unidad de Salud Familiar Santa María de los Ángeles. Cerca de la ruta, detrás de Integral. Aquí el dato exacto para todos los niños de esa zona. Bueno, esta es la información que compartimos por Radio Imperio en todas las unidades de salud familiar, me dicen. Bueno, la información que compartimos son 4:57, 4 de la tarde más 57 minutos. Estaba mirando acá, el boxeo está de luto. El ex boxeador puertorriqueño Pritchard Colom, quien llevaba más de 10 años en una silla de ruedas por sufrir un hematoma subdural causado por lesiones cerebrales irreversibles desde una pelea en el año 2015, falleció este jueves a sus 33 años, confirmó su padre Richard Colom. ¿Se acuerdan de este caso? Que el boxeador americano, creo que cuando estaba él, se había caído, ¿verdad? Y estaba sentado.

puertorriqueño, quien llevaba más de 10 años en una silla de ruedas, tras sufrir una lesión, un hematoma subdural causado por lesiones cerebrales. Esto ocurrió en el año 2015 en una pelea. 33 años tenía Richard Colón. Su padre Richard Colón estuvo confirmando su muerte. Información que compartimos aquí por Radio Imperio. Un minuto nos separa de las 16 horas. Tenemos bingo de las 17 horas. 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Bueno, estamos despidiendo gente de la programación, agradeciendo a todos por la sintonía, la preferencia de siempre. Gracias por acompañarnos. Volvemos Dios mediante mañana 3 de la tarde, 15 horas.

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2: Hola, hola. Un saludo para todos. Bienvenidos a una nueva transmisión de Radio Alcance FM, Play TV, Radio Imperio y la 106.7, Radio Transcontinental, la 98.1 y también Radio Ciudad, la 98.9. Estamos para compartir con ustedes el partido de Olimpia ante Vasco da Gama. Vasco da Gama ante Olimpia, partido correspondiente a la Copa Sudamericana. Y obviamente no voy a estar solo para esta transmisión. Está con nosotros nuestro comentarista Alejandro Silva. Ale, ¿cómo te va? Bienvenido.
3: Muy buenas noches, Hernán. Un cordial saludo para vos y a toda la audiencia de Radio Alcance FM, Play TV y también a los que nos siguen a través de las plataformas digitales de Hechos Pelota Deporte, a todas las radios que ya están tomando nuestra señal para este partido en donde Olimpia buscará dar el golpe allí en Río de Janeiro. Hoy visitará al Vasco da Gama, equipo que ya lo conoce justamente porque ya lo ha enfrentado en fase de grupos de esta actual Copa Conmebol Sudamericana, es decir, el equipo franjeado ya se midió al equipo brasileño, en un partido le tocó perder y en un partido lo venció aquí justamente en Paraguay, en Asunción, en el estadio Defensores del Chaco. Un equipo de Olimpia con bajas, hay que decirlo, porque hay jugadores que no llegaron para este partido por diversas cuestiones, algunos por lesión, otros por problemas de salud, como es el caso, por ejemplo, de Juan Fernando Alfaro, que es una pieza fundamental del equipo de Olimpia, pero por una gastritis no va a poder estar el día de hoy, como ya lo sabemos. También el caso de Alex Franco, otro mediocampista con el que no podrá contar Vitamina Sánchez para este crucial partido de los octavos de final, partido de ida, y por eso tuvo que improvisar un poco para armar su medio campo. Enseguida le vamos a dar el equipo, pero el adelanto que les puedo dar es que se decidió finalmente por Víctor Sebastián Quintana, el animalito, como se lo conoce ya por su padre, el animal Quintana, pero hoy el animalito ha retornado al Club Olimpia y hoy Vitamina Sánchez tira unas fichas por este jugador que va a estar jugando en la zona medular junto a Cachorro Sánchez ante la escasez de volantes centrales. Entonces se decantó por estos dos jugadores para que sean parte del equipo titular de Olimpia.
2: Estamos viendo el escenario, que todavía no está completo, obviamente. La gente sigue ingresando. De hecho, falta un tiempo todavía para poder empezar este compromiso, y a continuación, con la presentación de Alberto Barreto, a quien damos la bienvenida, va a presentar Alejandro Silva cómo van a formar los equipos. Primeramente vamos con el local, con Vasco da Gama, pero antes saludamos a Alberto Barreto. Alberto, bienvenido.
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3: Bueno, el equipo del Vasco da Gama, así sale el equipo local el día de hoy, con Leo Jardín en el arco, línea de cuatro en el fondo, José Rodríguez con camiseta 2, Alan Saldivia con camiseta 4, 30 para Renan Alves y 66 para Luis Suárez. Mediocampo, dos volantes centrales, 88 para Kawan Barros, 23 para Thiago Méndez. Tres volantes por el frente de estos dos, 28 para Adson Ferreira, 10 para Johan Rojas y 17 para Nuno Moreira. La referencia en ataque, camiseta 7 para David Correa, el equipo que alinea hoy el director técnico Pedro Santos.
2: A continuación vamos con el equipo de Olimpia. Primero escuchamos a Alberto Barreto.
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3: En el arco, camiseta 1 para Gastón Olveira en Olimpia. 27 para Raúl Cáceres. 2, Brian Bentaverri. 15, Mateo Gamarra. Y 23, Esteban Matus, la línea defensiva de Olimpia. 3 volantes en el mediocampo. 7 para Fernando Cardoso. 26 para Richard Sánchez. Y 18, Sebastián Quintana. La delantera, 20 para Eduardo Delmas. 37 para Romeo Benítez y el delantero para el día de hoy, 31, Brian Romero, el equipo que alinea hoy, Pablo Vitamina Sánchez.
2: Así es, esos son los equipos entonces para el compromiso de hoy, partido de Copa Sudamericana, frente a frente Vasco da Gama y Olimpia. ¿Cómo se puede presentar este partido? ¿Qué puede pasar en la contienda? ¿Qué características va a tener este lance? Vamos a continuación al comentario previo de Alejandro Silva en una presentación de Bueno Bank.
3: Y como ya lo decíamos en la previa de este partido, dos equipos que se están preparando con todo para lo que es estos octavos de final de la Copa Sudamericana. Le toca hacer de local el día de hoy al Vasco da Gama, ya lo decíamos en el comentario recién también. Estos dos equipos ya se conocen a la perfección, pero hay jugadores que se vinieron tanto para el Vasco da Gama como para el equipo de Olimpia. Y todos sabemos también que cuando van transcurriendo los meses, los equipos van mutando, van cambiando también. Y ese es el caso de Olimpia, porque ahora no es el mismo Olimpia que vimos en el primer semestre, y tampoco lo es el Vasco da Gama, porque con más razón ha cambiado de entrenador. Ya no es Renato Gaúcho, aquel entrenador del Vasco da Gama en aquel momento que enfrentaba a Olimpia en fase de grupos. Hoy le toca a Pedro Santos ser el adiestrador de este equipo, y por ende también ha cambiado un poco su forma de juego, y también tiene esa espinita de poder ganar este partido de Copa Sudamericana, porque le toca definir la próxima semana en el Estadio Defensores del Chaco. Dos equipos que están con realidades un poco ajustadas, vamos a decirlo de esta manera. Olimpia, que en 4 partidos del torneo clausura ha perdido 3, solamente ha ganado 1 por parte del Vasco da Gama. Es un equipo que está en zona de descenso de Brasil, del Brasileirão, hay que decirlo. Un equipo que hace 6 partidos tiene 4 empates y 2 victorias, y por lo Olimpia que acabamos de decir, 3 derrotas y 1 victoria. Es decir, estos equipos no llegan bien aceitados para este partido de octavos de final de Conmebol Sudamericana. Hay jugadores que ya se conocen porque se habían enfrentado justamente en aquella ocasión, pero igual hoy es un partido que debe cuidar tácticamente Vitamina Sánchez, casi hacer lo mismo que hizo ayer Cerro Porteño para poder definir y rematar de local a este Vasco da Gama, que sin dudas quiere también boleto a los cuartos de final de la Copa Sudamericana. Puso lo que tenía a disposición Vitamina Sánchez, recién adelantábamos lo de Juan Fernando Alfaro, que fue baja para este partido por un tema de gastritis, y lo está alineando, está confiando en Víctor Sebastián Quintana, hijo del animal Quintana, gloria viviente del Club Olimpia, así que va a estar haciendo dupla con Cachorro Sánchez allí en la zona del mediocampo. Lo retrocede un poco más a Fernando Cardoso, que venía jugando como una especie de extremo en los partidos anteriores, pero hoy va a cumplir la función de ser un poco más un lateral, un volante por derecha y hasta de extremo. O sea, va a estar jugando por todo el sector de la raya derecha del mediocampo. O sea, con esos 3 volantes va a estar jugando el equipo franjeado. También lo alinea de titular nuevamente, recién lo decíamos, a Cachorro Sánchez, un jugador que no ha demostrado que está en su mejor nivel, pero ante la falta de jugadores para poblar el mediocampo es lo que le queda a Vitamina Sánchez, y ojalá hoy pueda hacer ese partido en donde despierte este talentoso jugador que nos ha regalado muchos golazos, tanto en el América de México, en el Olimpia mismo. En Racing no tuvo muchas oportunidades, pero ahora retornó justamente para retomar su nivel. Ya están los árbitros, ya están los equipos alineados para el inicio de este partido. Ojalá pueda ser un triunfo de Olimpia esta noche para que el próximo jueves en el Defensor del Chaco, ante un estadio lleno, porque hoy veía en horas de la tarde el reporte de entradas y aproximadamente 23.000 entradas ya están canjeadas y vendidas para lo que va a ser ese partido. Y si hoy Olimpia llega a traer un resultado positivo ante este Vasco da Gama, yo creo que para el día lunes o martes ya vamos a estar teniendo entradas agotadas para ese partido, que sin dudas Olimpia está en busca de ser campeón de esta Copa Sudamericana, porque es la copa que le falta. Se preparó para eso, fue campeón del torneo Apertura, así que ya no tiene esa presión y esa necesidad urgente de ser campeón porque ya está clasificado a la siguiente instancia, o mejor dicho, a la siguiente Copa Libertadores, hablamos del año 2027. Está el argentino Darío Herrera, está haciendo el sorteo de quiénes van a ser, de qué arco va a ir cada arquero. En este caso, están alineados también los futbolistas. Lo vemos ahí a Eduardo del Mas, a Víctor Sebastián Quintana, quien va a estar debutando justamente hoy en esta Copa Libertadores. Hay que ver también si está debutando en el ámbito internacional Víctor Sebastián Quintana. Gastón Olveira, el capitán de Olimpia el día de hoy, luciendo un atuendo totalmente naranja. Allí también ya están los jugadores del Vasco da Gama, todos juntos y ya esperando nada más el inicio de este partido que va a estar a cargo del relator Hernán Rodríguez.
2: 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Ya están en la cancha los equipos, el conjunto de Vasco da Gama con su tradicional camiseta negra, con esa raya que cruza desde el hombro hasta la parte baja de la cintura, con una predominancia en blanco, también los shortcitos blancos, las medias negras con algunos vivos blancos. Tradicional camiseta del Vasco da Gama, la que va a utilizar este conjunto brasileño. El conjunto de Olimpia, por su parte, va a jugar con shortcitos negros, con medias blancas y con la camiseta blanca con la franja negra, la franja horizontal, como se suele decir, con los números en colores dorados, mientras que el equipo del Vasco da Gama tiene números en colores rojos. Los árbitros completamente de celeste y, como decía Alejandro Silva, los arqueros con particulares camisetas. En el caso del Vasco da Gama, por ejemplo, el portero, que en este caso es Leo Jardín, va a tener camiseta completamente verde. Repetimos, va a jugar con Cuiabano, Renan, Saldivia y Rodríguez.
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Bueno, son las 19 puntualmente en Paraguay. ¿Qué tal? ¿Cómo están? Tengan todos muy, pero muy buenas noches a la audiencia de la poderosa FM 106.7. Ya estamos de vuelta nosotros para acompañar a la gente que está en sintonía de la radio a esta hora de la noche. Estamos en la previa de Bingo Radial Imperio, el bingo que te premia de verdad. Hoy jueves de TVT, señores, jueves de TVT. Qué espectacular, che, ¿eh? Estamos

Como siempre, estamos habilitando el 0971-2180-13 para que la gente pueda llamar y participar con nosotros en la noche de hoy. Ya me mandó hasta la ñan de jueves de TVT. ¿Qué hacía antes? Hablando de ser un campeón, Olimpia va a jugar enseguida contra Vasco da Gama. Sí, señor. 0971-2180-13. Arrancamos, señores, el programa hasta las 20.

música tropical. Estamos escuchando Pájaro del Monte, recordando aquí nuestro espacio de Bingo Radio, el Imperio del Bingo, que te premia de verdad. Jueves de TVT, señores, recordando estas canciones. 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Aprovechen que compren, tenemos tiempo todavía para seguir comprando, señores. 8 minutos de las 19 en Paraguay. La canción de Carlito Ochoa, ¿verdad? Vamos a

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Se pertenece al rey del acordeón de Colombia, el tema de Lisandro Mesa y su grupo. El tema se llama La Cleptómana. Sí, qué temazo. Estamos rememorando aquí en nuestro espacio de Bingo Radial Imperio. 14 minutos de las 19 en Paraguay. Ya empezó el partido. 14 minutos de la primera etapa. Vasco da Gama del Brasil y Olimpia. El club Olimpia de Paraguay por la Copa Sudamericana. Y Santo del Brasil y Macará de Ecuador. Macará está ganando a Santo 1-0. Sí, mucho partido. Mirasol de Brasil está ganando a Liga de Quito 1-0. Le deseamos a los Olimpistas, pero por lo menos de Brasil me jugar ya, ella desea lo mejor a los Olimpistas. Porque cuando desea y oír la cerrita, verla ahí por la mía, o sea. Pero bueno, asimismo es 15 minutos de las 19 en Paraguay. 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Saludos para todas las chiquillas. Y vamos a estar escuchando esta canción, el tema Las

Pertenece a los Pedernales, la del moño colorado, ¿eh? Cuando ahí el demonio colorado viene a Cocochi. Ya está llegando el compañero Cococho, Juliano también. Enseguida se viene el compañero Dani Pereira, un equipo de la Gran 7 que formó el Señor de la Alegría para que sea un brillo total el sorteo de Bingo Radial Imperio. 10 millones a de guaraníes, ni es por tan solo. No, no completáis la SSA. Amo, y yo te niñas. Niñas, cato. 10 millones de guaraníes para llenar sus bolsillos, señores. Hoy con Bingo Radial Imperio, el bingo que te premia de verdad. Seguimos avanzando la noche. A 24 minutos de las 19 en Paraguay. Con esta canción vamos a una breve pausa. Ya venimos.

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0: infracción.
1: No, ¿me cobró la infracción?
0: Claro, pero la cumbia nos la bailamos.
1: Pero
2: bueno, estamos recordando estas canciones jueves de TVT, señores. Son las 19:36 minutos en Paraguay. Ya llegó el compañero Dani Pereira. ¿Qué tal, mi querido Dani?
3: Pero muy bien, Esteban. Saludos por él, para vos, para toda la audiencia, todos los amigos apostadores de Bingo Radial Imperio.
2: Sí, hoy le premiamos de vuelta a todos los apostadores. Cada cartón de Bingo cuesta solamente 5.000 guaraníes.
3: Categórico, sí, señora, sí, 5.000 guaraníes para ganarte más de 10 millones de guaraníes como premio.
2: Así mismo. ¿Viste el partido de Olimpia?
3: No, en realidad.
2: Digo, se las echas y nada partido, pero de reojo, de reojo. Acá pues yo tengo vidrio, ¿verdad? Acá yo tengo un vidrio. Este es el famoso. Enfrente está el cristal. Y Maguareo, y al lado del cristal está el compañero Dani Pereira.
3: Yo legalmente te digo que ahora, por cuestión de tiempo, ahora estoy viendo el partido.
2: Y yo ahora también estoy viendo. Yo pensé. No, pero acá, enfrente de Minache.
3: Cuando debe comentarse el moquete, mamo, y coja.
2: Dani, pero mira, no, porque vení un poco acá y mira. No hace falta darte la vuelta hacia. ¿Vos no usaste alguna vez el retrovisor?
3: No, a mí no tenés que preocuparte y explicarte.
2: Debió la espejo, debió la espejo nunca en Edipuruya. Escuchame nada, vos vio el espejo nunca utilizaste.
3: Yo no uso espejo.
2: Y yo, como si fuera un espejo, estoy mirando acá.
3: Ah, ya, ahí sí. Sí. Pero no te preocupes, amigo. A mí no me debes ninguna explicación si estás viendo el partido, ¿no? Eso. A mí no, yo.
2: Faltando maíz de contraña, hija. No, Dani. Ah, la fucha
3: clase.
2: Espectacular, che. Espectacular.
3: Por lo que están moviendo también, Olimpia le está aguantando a Vasco.
2: Le está aguantando.
3: Sí, le está aguantando.
2: Pero, ¿y por qué la partido?
3: No, bomba épico. Tengo otro semba de Olimpia
2: contra. No, te digo nomás. Y anda, vos sí. Sabés que Santos está perdiendo 1-0 ante Macará de Ecuador.
3: A la fin.
2: Sí. Y Mirasol le está ganando al Liga de Quito también.
3: Liga de Quito.
2: Sí, pues Ipucuba.
3: No, claro, eso es categórico.
2: Sí.
3: Pero lo importante es que los equipos paraguayos le están enfrentando igual a los brasileños.
2: Sí, un poco de deporte también a veces que hacemos también aquí en la previa.
3: Claro, como medio de comunicación.
2: Para que nos digan la gente, bella, ponte van a deporte, man.
3: ¿Y las ellas, digo?
2: No, para. Te digo nomás, ¿verdad?
3: No, pero como medio de comunicación.
2: A la gente de Pedro Juan, pues, le gusta el deporte.
3: No, viste que hay mucha gente que en este momento está trabajando, no está viendo el partido, no está escuchando y quiere saber cómo está el partido.
2: Claro que sí. Pero lo más importante es que hoy vamos a estar premiando de vuelta a los apostadores, mi querido Dani.
3: Claro que sí, son más de 10 millones de guaraníes. Hoy jueves de TVT.
2: Jueves de TVT, sí, señor. Hablando de jueves de TVT, contame algo. Qué bárbaro este Danilla. No, yo sé que no me vas a contar.
3: No,
2: bueno, escuchamos una musiquita, Dani.

0: Suena Mr. Archivo y el aguacero. Sí, señor, estamos compartiendo la noche a través de Radio Imperio, la 106.7. Estamos en la previa de Bingo Radial Imperio. Sí, señor, en esta jornada, jueves de TVT, recordando los grandes éxitos de la música, ¿eh? El aguacero es grande, ¿eh?
1: Así mismo, temas que estamos rememorando precisamente aquí en el programa, ya que hoy es jueves de TVT.
0: Sí, sí, sí, sí. Grandes clásicos.
1: Sí, señor.
0: Temas que no van a morir jamás.
1: No,
0: van
1: nunca.
0: Van a estar en la imaginación, en aquel pensamiento de que alguna vez escucharon esta música, ya sea a los amigos de la época o a algún hijo ahí que papá o a un nieto, abuelo también escuchaba. Pese a seguir la generación.
1: Así mismo, justamente hoy estábamos recordando allí en el tinglado de San Gerardo cuando estuvimos en la tarde. Era que trajimos el primer grupo mexicano acá en Pedro Juan Caballero, ahí en el tinglado de la iglesia San Gerardo. No me recuerdo si era 98, fue en el 98. El grupo Los Manchados.
0: Manchados.
1: Sí, se la iba ahí, pero la tinglado a la escenario, me iba ahí, pero ahora totalmente. Sí, sí, sí, sí.
0: Cuando sí. No estaba cerrado.
1: Parece que no estaba cerrado, no me recuerdo bien. La se mandó a poner la veima. La hace tu ya y si no la. Bueno, ponerle un 90.
0: Chiricuta.
1: Chiricuta.
0: Manchado.
1: Ponerle 27 a 28 años atrás, más o menos.
0: Por ahí, hablando.
1: No, y de en el 2000, o sea que en el 98. En el 98 fue. A ver, contar, gente, ¿de dónde va a leer la matemática?
0: Pico, yo iba a contar esta onda y soy un locutor de matemático.
1: No,
0: especial,
1: no.
0: Oye, no cambié.
1: No.
0: No cambié,
1: que usted va a leer. No, que pues ya, otro lado y te llega ya allá.
0: Bueno,
1: ya, otra gente, ya, vamos a recordar que hoy vamos a...
0: ¿Jueves?
1: Sí, apeante, oigo la y que a todos me usen. Otra cosa donde eremos ahí, dice.
0: La melena es la que cambió, ella ve.
1: La melena, va. O no, ese de foto en los italianos de socio en día. La voy a cagar, güey. Yo voy lento, güey. Tú y Santo la diferencia, que ahí tú ya ves,
0: güey. Ahí tú ya ves, mande, güey.
1: Sí, tú ya ves, ma. Vea la diferencia.
0: Exactamente.
1: Sí, señor. Hoy jugamos, señores, Bingo Radial Imperio.
0: Por supuesto, son 5 millones de guaraníes en la primera cantada y otros 5 millones de guaraníes para el segundo sorteo, ¿eh?
1: Sí, señor, el que no compra no gana, señores.

0: 6 jugamos Bingo Radial Imperio. 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Son más de 10 millones de guaraníes como premio en esta noche.
1: Sí, señor. No se olviden, gente, que hoy vamos a estar premiando, así como dijiste, compañero, 10 millones de guaraníes en efectivo para todos los apostadores. 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Tenemos 5 minutos de tiempo para seguir comprando los cartones. 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Terminó el partido del primer tiempo en este caso.
0: Sí, señor, la 0-0. Etapa. Asimismo, Esteban, terminó la primera etapa donde el marcador está 0-0.
1: Yo le dije a... No quería nomás aceptar lo que yo le dije al compañero Cococho. Partido, empate con partido.
0: Gol. Obvio.
1: Sí.
0: Sí. Y sería muy importante para Olimpia que traiga un empate también para poder definir con el aliento de su hinchada para el próximo partido.
1: Así mismo, el partido se juega en Brasil, ¿verdad? El partido se juega en Brasil, ¿verdad?
0: ¿Vaigo?
1: Brasil, ¿ve pico oye jugada en donde?
0: Sí, este en el Sánchez.
1: ¿Vais a decirte la analista deportiva en la de Icuay?
0: No, a ver cómo justamente me hablaba eso. En el San Januario, Oshiganchi da Colina.
1: Ay,
0: eso no es.
1: No entendéis la idea, pero...
0: Shiganchi
1: da Corincha.
0: Colina. Ahí se lina y nada. Colina.
1: Ah, colina.
0: Sí.
1: Ah, va para la colina y nada, ¿cuál es?
0: Colina creo que es cerros.
1: Ah, sí, pero a veces coge otras cosas y
0: te... No,
1: y
0: creo que es algo de payo.
1: Bueno, señores, el sorteo...

0: Muy bien, espectacular. Ya estamos por acá, señoras y señores, para el sorteo esta noche de Bingo Radial Imperio. Buenas noches, señor Juliano.
1: Muy buenas noches, señor Dani Pereira. Buenas noches, Néstor Villalba. Y, por supuesto, excelente noche para todos los amigos apostadores del Bingo Imperio.
0: Casi salió un Escobar por ahí, ¿eh? Sí, muy bien. Ya está con nosotros Néstor Villalba, el encargado de la excelente transmisión que tenemos a través del Facebook. Y para dar inicio a nuestra primera cantada, tenemos que hacer ya la verificación de bolillas, Juliano.
1: Sí, señor. Línea DB 1, 2, 3, 4, 5, 6, 7, 8, 9, 10, 11, 12, 13, 14 y el 15. Y 16, 17, 18, 19, 20, 21, 22, 23, 24, 25, 26, 27, 28, 29 y el 30. N 31, 32, 33, 34, 35, 36, 37, 38, 39, 40, 41, 42, 43, 44 y 45. G46, 47, 48, 49, 50, 51, 52, 53, 54, 55, 56, 57, 58, 59 y el 60. O 61, 62, 63, 64, 65, 66, 67, 68, 69, 70, 71, 72, 73, 74 y el 75.
0: Muy bien, ya están las 75 bolillas dentro del bolillero para el inicio de nuestra primera cantada de la noche. Sí, señor. Este primer sorteo de la noche con Bingo Radial Imperio, el bingo que te premia de verdad, ¿sí? Vamos girando por acá nuestro bolillero. Vamos haciendo una buena mezcla de bolillas para el inicio ya de la primera cantada, ¿sí? Este primer sorteo. Por acá ya nos preparamos, por supuesto, para la primera cantada. Son 5 millones de guaraníes. Les deseamos suerte a todos los apostadores. Arrancamos con el B15.
1: Marcando cartón del número 15, la niña bonita B15. Primera bolilla del primer sorteo. Segundo tiempo para Olimpia.
0: Sí, señor. Segundo tiempo. Segunda etapa 0-0. El compromiso donde Vasco y Olimpia van empatando, Línea la letra O, 73.
1: 7-3-73, marca O-73.
0: Sí, señor, así mismo.
1: Hoy jueves te voy a recordar un poco de,
0: sí,
1: de todo.
0: Así mismo, será Esteban, no hay cuase, están mal las jueves TVT. Marcamos el O-66.
1: 6 con el 6-66, la 2 espumante, O-66.
0: Muy bien, espectacular, vamos avanzando, En esta primera canta de la noche. Primer sorteo. Atención, se viene el N43.
1: 4 con el 343. Marca N43.
0: Muy bien, vamos que vamos. Vamos avanzando. Va girando el bolillero por acá. Muy bien. Gira, gira el bolillero. Vamos con otra bolilla por acá. Atención, marcamos línea la letra B8.
1: Marca número 8 en tu cartón. El más solicitado, el B8.
0: El 8 de Cococho. Marcamos otra bolilla, B12.
1: Marca número 12, el arquero Gil, B12.
0: Muy bien, muy bien. Vamos con otra bolilla más por acá. Línea de la letra G54.
1: 5 para 4, 54. Marca G54.
0: Muy bien. Estamos en nuestra primera cantada, este primer sorteo. Vamos con otra bolilla, el N33.
1: 3 con el 333, la edad de Cristo, N33.
0: Sí, señor, 5 millones de guaraníes, sí.
1: Premiazo con el Bingo Imperio.
0: Claro que sí, en esta primera cantada. Atención, otra bolilla, marcamos el G60.
1: 6 con el 060 entero, marca G60.
0: Muy bien. Muy bien, muy bien. Atención. Vamos avanzando, se viene el N40.
1: 4 con 0, 40 entero. He marcado que se asoció N40.
0: Asimismo, en esta primera cantada, este primer sorteo. Atención, la siguiente bolilla, el I26.
1: 2 con 6, 26, marca I26.
0: Vamos avanzando por acá. Vamos con otra bolilla más, se viene el G51.
1: 5 con el 1.51, marca Cerruche en la primera cantada, G51.
0: Asimismo, con Bingo Radial Imperio, atención, se viene el O67.
1: 6 con el 7.67, marca O67.
0: Es el primer sorteo de la noche, sí señor, con Bingo Radial Imperio, 5 millones de guaraníes. Marcamos otra bolilla, se viene el I21.
1: 2 con el 1.21, marca I21. Ñati Guaño.
0: Ahí está el número de los mosquitos. Sí. Está la Ñati Guaño allí, Sí. Muy bien, marcamos el O70.
1: 740, 70 entero, marca o 70. El abuelo.
0: Ahí está el abuelo, fuerza abuelo,
2: Es
0: Claro. Marcamos el N42.
1: 4 con 2, 42, marca N42.
0: Muy bien, avanza la jornada del sorteo de este día jueves. Jueves de TVT, N34.
1: 3 con 4, 34, sí, marcando N34.
0: Espectacular. Muy bien, vamos avanzando con otra bolilla que se viene por acá. Es el B9.
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0: Asimismo, vamos con otra bolilla O61.
1: 6 con el 1.61, marca Monaque O61.
0: Primera cantada de la noche, primer sorteo. Atención, G59.
1: 5 con el 9, 59, marca G59.
0: Hoy 13 de agosto, ¿sí? Marcamos otra bolilla, el I-20.
1: 2 con 0, 20 entero, marca I-20. ¿Algún día se celebra, Dani?
0: Sí, señor, hoy celebramos el Día de los Zurdos. A todos los que escriben, que chutan con la izquierda. Exactamente.
1: Hablan en puta de y el que no escucha bien.
0: No, eso ya es otra.
1: No, sordo.
0: Sordo. Marcamos el I-17.
1: 1 con 7, 17, el número del mono I-17.
0: Ahí está, Jaimico. Sí. Jaimico el mono, Marcamos ahora el I-19.
1: 1 con el 9, 19, marca I-19. Cuando decís zurdo, ¿qué jugador te viene en la mente, Daniel?
0: Messi.
1: Ahí está.
0: Maradona.
1: No, a mí me vino primero Messi.
0: Tacuara Cardoso, Sí, zurdo también, Marcamos el B-11.
1: Marca número 11, Cambacanilla B-11.
0: Sí, señor. Son muy buenos los zurdos, ¿verdad?
1: Sí, realmente sí.
0: Marcamos el G48.
1: 4 con 8, 48, marca G48 y llegamos a las 25 bolillas cantadas. Reiterando la línea de B. 8, 9, 11, 12, 15, línea de I, 17, 19, 20, 21, 26, línea de N, 33, 34, 40, 42, 43, línea de G, 48, 51, 54, 59, 60, línea de O, 61, 66, 67, 70 y el 73.
0: Muy bien, espectacular. Ya están las primeras 25 bolillas que salieron del bolillero. Verificado en el sistema y por todos los apostadores que están ahí jugando a través del Facebook y a través de TV Imperio. Marcamos el B5.
1: Marca número 5, Curetway presente B5.
0: Ahí está el chancho. Cure I. Sí. Muy bien, se viene ahora el N44.
1: 4-4-44, marca
0: N44. Muy bien, muy bien.
1: Solo Vasco está atacando, ¿verdad?
0: Sí, sí, sí. Igual, de local, pues, ¿verdad? Sí o sí va a estar dominando el partido. Lo importante de Olimpia es no recibir goles y terminar empatado, ¿verdad?
1: Sí, señor.
0: O-71.
1: 7 con el 1-71, marca O-71.
0: Muy bien. Vamos que vamos. Otra bolilla más que se viene por acá es el O75.
1: 745-75, marca O75. El bisabuelo.
0: Ahí está el bisabuelo. Fuerza, bisabuelo.
3: ¡Es Vasco!
0: ¡Es Vasco!
3: ¡Es un Vasco, mi hermano!
0: ¿Vas caído, bisabuelo?
3: ¡Engañándeses!
0: ¡Cuperos! ¿Vas caído, la cochicón? Marcamos el B10.
1: Marcando cartón del número 10. 1 con el 0, B10.
0: Sí, señor. Vamos avanzando. Atención, atención. Otra bolilla más que se viene por acá es el I-24.
1: 2 con 4, 24, marca I-24, el venado.
0: Muy bien. Atención, otra bolilla se viene por acá es el N-38.
1: 3 con el 8, 38, marca N-38.
0: Muy bien, muy bien. Vamos avanzando. Otra bolilla más, se viene el I-29.
1: 2 con el 9, 29, marca I-29.
0: Sí, mucha gente presenciando el partido entre Vasco y Olimpia. Se viene el G56.
1: 5 con el 656, marca G56 para ganarte 5 millones en efectivo.
0: Muy bien, atención, otra bolilla, se viene el G53.
1: 543-53, marca G53.
0: Sí, ese es del más, uno de los chicos del equipo de Olimpia, ¿eh? Muy bien, O62.
1: 6 con el 262, marca O62.
0: Vamos avanzando, va girando el bolillero. Sí, señor, vamos con otra bolilla más por acá. Se viene línea de la letra B4.
1: Marca el número 4, el sapo cururú, B4.
0: Muy bien, muy bien. Atención, la siguiente bolilla, línea la letra N37.
1: 3 con 7, 37, marca N37.
0: Espectacular, vamos avanzando, ¿eh? En esta primera cantada de la noche, este primer sorteo, son 5 millones de guaraníes como premio, ¿eh? Marcamos otra bolilla, el N41.
1: 4 con el 1.41, marca N41.
0: Muy bien, espectacular. Apenas ingresó, ya tiene amarilla el jugador, ¿no? ¿Qué hago? ¿Qué? ¿Eh? El de chutera rosado, ¿sí? Sí, el de chutera rosado. Ahora no me ingresó. Sí, marcamos el O63.
1: 6 con el 363, marca O63. Ya se fue con esa intención, Dani.
0: Y sí, probablemente, ¿eh? Muy bien, se viene el O64.
1: 6 con el 464, marca O64.
0: Muy bien, espectacular. Vamos avanzando. Atención, G58.
1: 5 con el 858, sigue marcando mi amigo el G58.
0: Asimismo, en esta primera cantada, atención, se viene el B7.
1: Marca tu cartón del número 7, carnicero gancho, B7.
0: Muy bien, muy bien. Espectacular, atención, otra bolilla, se viene el O69.
1: 6 con el 969, okay, oye, puto, marca O69.
0: Sí, señor, sí, señor. Otra bolilla más, marcamos el I-22.
1: 2 con el 2-22, marca los dos patitos, I-22.
0: Ahí están los patitos. ¿Eh? Ahí están los patitos, ¿eh? Muy bien, se viene el G-46.
1: 4 con el 6-46, marca G-46 con 46 bolillas cantadas, G-46.
0: Espectacular, Angaitemorante, Maina, 5 millones de guaraníes como premio. Marcamos el O65.
1: 6 con el 565. Y marca por aquí. O65.
0: Sí, señor. ¿Todavía no tenemos, no?
1: Con 24 aciertos todavía no tenemos
0: no.
1: Personas.
0: Ah, bueno. Perfecto. Aún no
1: con
0: tenemos.
1: Con 23 aciertos tenemos 15 personas.
0: Perfecto. Están ahí un paso de llegar ahí a los 24 ya, ¿eh? Muy bien, otra bolilla, se viene el O68.
1: 6 con el 868, marca O68.
0: Muy bien, vamos avanzando, otra bolilla que se viene por acá es el I-16.
1: 1 con el 616, marcando cartón en esta primera gran cantada, I-16.
0: Sí señor, vamos avanzando. Espectacular. La siguiente bolilla, línea... Línea la letra I-27.
1: 2 con el 727, marca I-27.
0: Muy bien, muy bien.
1: Wow, hizo ahí el...
0: Vascaíno.
1: Vascaíno, o sea. Sí. Chutó así de lado y se fue corriendo a la izquierda y agarró el balón.
0: Por el otro lado, ¿eh? Por el otro lado. Marcamos el I-25.
1: 2 con el 525, marca I-25.
0: Muy bien, muy bien.
1: 51 bolillas cantadas y se van sumando las personas con 24, ¿cierto?
0: Espectacular, vamos que vamos, marcamos ahora el G47.
1: 4, 47, 47, marcamos amigo, G47.
0: Sí señor.
1: Y seguimos.
0: Seguimos avanzando.
1: Más personas se suman al grupo de 24, ¿cierto?
0: Espectacular, vamos con otra bolilla, N31.
1: 3 con el 1.31, marcan tu cartón el N31.
0: Sí, señor.
1: Y avanzamos.
0: Avanzamos de vuelta, perfecto. Vamos avanzando.
1: Mucha plata en tu bolsillo.
0: Claro que sí. Atención, otra bolilla más. Se viene el O72.
1: 7 con el 272. Marca, señor, señora. O72.
0: Sí.
1: Y es bingo.
0: Se lo ganó, se lo ganó, se lo ganó. 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
1: 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Y con 54 bolillas cantadas en ese primer sorteo, con 25 aciertos, tenemos en total 5 ganadores. El primer ganador con el cartón número 17.333, 17333. Segundo ganador, 23.786, 23786. El tercer ganador, 41.497, 41.497. Cuarto ganador, 52.199, 52199. Y el quinto ganador, 73.531.
0: Muy bien, espectacular. Felicitaciones a cada uno de estos apostadores que hicieron los 25 aciertos. Y de esta manera se van a estar dividiendo el premio de los 5 millones guaraníes entre sí, Julia, ¿no?
1: Asimismo, Dani Pereira, controlar los cardones, señoras y señores. Los demás ganadores con 24 aciertos. Tenemos en total 47 ganadores. Sí, 47 personas con 9 aciertos. 9 aciertos son 14 personas. 14 ganadores que se marcaron 11 aciertos.
0: Muy bien, espectacular. Felicitaciones a cada uno de estos apostadores, los ganadores del Imperio. A verificar los cartones, gente. Verifiquen, controlen sus cartones a través de las redes sociales. Reitero los ganadores del pozo: el 17.333, 23.786, el 41.497, 52.199 y el 73.531 son los apostadores que van a estar viviéndose entonces de esta manera el premio de los 5 millones de guaraníes entre sí. Bueno, todo listo por acá. Como se puede observar en la transmisión, no tenemos ninguna bolilla sobre el tablero. Las 75 bolillas están de vuelta dentro del bolillero para el inicio ya de la segunda cantada de la noche. Sí, este segundo sorteo ya por acá de Bingo Radial Imperio, ¿eh? Ya nos preparamos entonces de esta manera para el desarrollo de la segunda cantada. Segundo sorteo. Sí, señor, con el premio de 5 millones de guaraníes.
1: Así que lo mitad para esta segunda gran cantada. Les deseo a todos mucha suerte y arrancamos.
0: Arrancamos el segundo sorteo por acá con esta primera bolilla. Es el I-20.
1: Dos coraceros, 20 entero. Marcamos, amigo, I-20. Primera bolilla del segundo sorteo.
0: Sí, señor, así mismo. Muy bien, espectacular. Atención, atención. Otra bolilla que se viene por acá, el N35.
1: 3 con 5, 35. El número de la suegra, N35.
0: Muy bien. Marcamos línea la letra B7.
1: Marca el número 7, carnicero gancho, B7.
0: Muy bien. Vamos con otra bolilla más por acá. Atención, se viene el B8.
1: Marca el número 8, el más solicitado, el B8.
0: El 8 de cococho. Muy bien. Atención, otra bolilla, se viene el N36.
1: 3, corsé 36, marca el número del suegro, N36.
0: Así mismo, vamos avanzando, se viene ahora el I-28.
1: 2, con el 8, 28, marca I-28.
0: Segunda cantada de la noche, segundo sorteo, Bingo Radial Imperio. Marcamos otra bolilla, se viene por acá el B1.
1: Marcando cartón del número 1, B1, con el bingo número 1.
0: Sí, señores, el bingo que te premia de verdad, Bingo Radial Imperio, ¿eh? Atención, la siguiente bolilla es el B5.
1: Marca el número 5, Cura Uruguay, B5.
0: Ahí está el chancho.

0: 来，他的战旗掉下来。Sí. Línea la letra B12.
1: Marca número 12 en tu cartón, el arquero Orlando Gil, B12.
0: Muy bien. Atención, y 16.
1: 1, 16, 16, 6 marcando, y 16.
0: Segunda cantada, 5 millones de guaraníes como premio. Marcamos otra bolilla, el I-26.
1: 2, 3, 26, 6 marcando, I-26.
0: Sí, señor, sí, señor.
1: Malicia, cambié también ese número 12,
0: Ignacio. Vale, bueno.
1: Ya se está mal, arquero destacado al momento.
0: Juan Gaite, cada vez, cada sorteo un arquero destacado,
1: Sí, señor.
0: Marcamos el B4.
1: Marca el número 4 en tu cartón, el sapo curvo B4.
0: Muy bien. Atención, atención, marcamos otra bolilla, se viene el O61.
1: 6 con el 1-61, marca O61.
0: Muy bien. Atención, otra bolilla que se viene por acá es el N33.
1: 3 con el 333, la edad de Cristo, N33.
0: Vamos avanzando. Sí, señor, atención, se viene el N43.
1: 4 con el 343, marca N43.
0: Muy bien, atención. La siguiente bolilla es línea de la letra O63.
1: 6 con el 363, marca O63.
0: Sí, señor, sí, señor. Vamos con toda la actitud, segunda cantada, atención, se viene ahora el B9.
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0: Muy bien, otra bolilla más, se viene el B14.
1: Marca el B14, el amigo borracho, B14.
0: Otra bolilla más, se viene por acá el O71.
1: 7 con el 1.71, marcado amigo, O71.
0: Muy bien, va girando el bolillero. Vamos avanzando, otra bolilla, se viene por acá el O62.
1: 6 con el 2.62, marca O62.
0: Muy bien, espectacular. Otra bolilla, se viene el I-17.
1: 1 con el 7, 17, marca el número del mono, I-17.
0: Muy bien, vamos avanzando, Jaimico. Cocoyo. Sí. Marcamos el G52.
1: 5 con el 252. Marcan esta segunda cantada. G52.
0: Muy bien. Avanza la segunda cantada. Este segundo sorteo. 5 millones de guaraníes como premio. Marcamos el N39.
1: 3 con el 939. Marca N39.
0: Muy bien. Espectacular.
1: ¿Y ese?
0: Jimen, o no hay Jimen, vaya, Jimen.
1: Jimen.
0: Marcamos el O69.
1: 6 con el 969, marca O69. Oscar de Puerto.
0: Muy bien.
1: Último aliento de Thundercat.
0: Veía ya, sí. Otra bolilla, G55.
1: 5 con el 555, marca G55. Y llegamos a las 25 bolillas cantadas. Reiterando la línea de B. 1. 4, 5, 7, 8, 9, 12, 14. Línea de I, 16, 17, 20, 26, 28. Línea de N, 33, 35, 36, 39, 43. Línea de G, 52, 55. Línea de O, 61, 62. 63, 69 y el 71.
0: Muy bien, espectacular. Ya están las primeras 25 bolillas que salieron del bolillero, verificado en el sistema y por todos los apostadores que están jugando a través del Facebook y a través de TV Imperio. Seguimos con otra bolilla, es el B15.
1: Marca número 15, la niña bonita B15.
0: Muy bien.
1: Hablando del 15, ¿cosado el 15 llevado?
0: Sí, 15 de agosto, ya feriado nacional, G54.
1: 5 con el 454, marca G54.
0: Por andú Esteban, ya queda como móvil allá.
1: ¿Día de qué digo?
0: Él no sabía de feriado de qué era. Marcamos el O74.
1: 7 con el 474, marca O74. Refresca, mira la memoria.
0: El 15 de agosto se será el día de Nuestra Señora de la Asunción. Esta celebración es por el aniversario de la ciudad de Asunción.
1: La fundación de la
0: La capital de nuestro país, la madre de las ciudades, como es conocida la ciudad de Asunción.
1: Muchas personas tienen ese nombre de Asunción.
0: Asunción, así mismo.
1: Yo, mi cuñado, se llama Asunción.
0: ¿O nace el 15 o no?
1: No sé, pero yo no leo los anuncios, leo chiquito.
0: O 70.
1: 7-0-70 entero, marca O 70. ¡El abuelo!
0: Ahí está el abuelo, fuerza abuelo,
2: ¡Fuerza voluntad! Sí. ¡Fuerza equipo limpia!
0: ¿Limpita el abuelo?
2: ¡Ah, seco, abuelo!
0: Abuelo, bisabuelo el que vas caído, ¿sí?
1: Sí.
0: Marcamos el B3.
1: Marca número 3 en tu cartón, ya guapo y por el B3.
0: ¡Perrito! Sí. Muy bien, la siguiente bolilla, B2.
1: Marca número 2, el gallo norteño, B2.
0: Ahí está el gallo, fuerza gallo, Mañana juega el gallo, Mañana juega el puntero. Sí, señor. Marcamos el O64.
1: 64-64, sí, marcando nuestra segunda gran cantada, O64.
0: Muy bien. Marcamos el G46.
1: 4-46, marca G46. Mala gallo contra Arena.
0: Recoleta.
1: Recoleta y Arena.
0: Sí, pero va a jugar seguramente con un equipo alternativo, ya que Recoleta tiene que jugar el martes con Boca.
1: Libertadores.
0: Sí, Sudamericana.
1: Sudamericana, pido.
0: Sí, y 23.
1: 2-43-23, marca I-23. Libertadores, Carolina.
0: Solo cerró. El único paraguayo, la sudamericana está Olimpia con Recoleta.
1: Primera vez torcí bastante por cero.
0: Por cero ayer será, Marcamos el N34.
1: 3-4-4-34, seguís marcando, mi amigo, para ganarte 5 millones de guaraníes en efectivo. N34.
0: Sí, señor. Atención, vamos avanzando. N45.
1: 4-5-45, el número del vino. N45.
0: Muy bien, muy bien. Atención, se viene otra bolilla, el G49.
1: 4-9-49, marca G49.
0: Y el 16 de agosto, Día del Niño, El domingo, ¿verdad?
1: Sí, un día especial.
0: Día de la Batalla de Acostañú.
1: Sí, una historia muy...
0: Sí, muy triste, ¿verdad? Muy profunda, triste. Marcamos el I-30.
1: 3-0-30 entero, marca I-30. Creo que, mi amigo, si tenemos niño ahí el domingo...
0: Sí.
1: Hay que sacarlo a disfrutar.
0: Claro, a disfrutar los niños.
1: Día.
0: Sí, señor. Hacerle divertir a los niños este próximo domingo.
1: ¿A qué hubo bastante?
0: Sí. G58.
1: 5-8-58, marca G58. Pero según esa historia, totalmente al revés.
0: Claro, claro, claro. Exactamente. Marcamos el G51.
1: 5-1-51, marcamos, amigo, G51.
0: Vamos allá, vamos. Vamos avanzando. Atención. Otra bolilla, N37.
1: 3-7-37, marca N37.
0: Sí, señor. Vamos avanzando por acá. Otra bolilla, se viene el G50.
1: 5-0-50 entero, marca G50.
0: Muy bien, muy bien. Por acá se viene otra bolilla, se viene ahora el G47.
1: 4-7-47, marca, mi amigo, G47.
0: Muy bien, muy bien. Avanza nuestra segunda cantada, son 5 millones de guaraníes como premio, en este segundo sorteo, Muy bien, vamos avanzando con otra bolilla que se viene por acá. Línea la letra G56.
1: 5-6-56, marca G56.
0: Señor.
1: Fuerza, fuerza, la vitamina positiva, vamos que vamos.
0: Línea la letra I-29.
1: 2-9-29, marca en tu cartón en esta segunda gran cantada, I-29.
0: Así mismo.
1: 45 bolillas cantadas y ya tenemos personas marcando los 24 aciertos, Dani.
0: Muy bien, ya tenemos novedades, apostadores que están con 24 aciertos. Y atención, línea la letra B10.
1: Marca número 10 en tu cartón, 1-0, B10.
0: Sí, señor.
1: Y seguimos.
0: Seguimos avanzando.
1: Se perfecto. Van sumando las personas con 2400.
0: Espectacular, se van sumando más apostadores. Sí, señor. Marcamos línea la letra O73.
1: 7-3-73, marca, señor, señora, O73.
0: Sí.
1: Y continuamos.
0: Continuamos de vuelta, perfecto.
1: Fuerza, Lovita, es en hoy que la de número.
0: Sí, señor, así mismo marcamos el O65.
1: 6-5-65, marca en tu cartón, O65.
0: Sí, señor.
1: Y avanzamos.
0: Vamos avanzando de vuelta. Girando, girando nuestro bolillero en esta segunda cantada, este segundo sorteo. Atención, Marcamos ahora el O68.
1: 6 con el 868. Marcan tu cartón. O68.
0: Sí, señor.
1: Y continuamos.
0: Continuamos de vuelta, Seguimos avanzando.
1: Y va girando la tómbola de la suerte. Anga y te ganan 5 millones.
0: Marcamos el N44.
1: 4 con el 444. Y marca N44.
0: Sí.
1: Y es bingo.
0: Se lo ganó, se lo ganó, se lo ganó. 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
1: 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Y con 50 bolillas cantadas en ese segundo sorteo, con 25 aciertos, tenemos en total 5 ganadores. El primer ganador con el cartón número 16.421. 16.421. Segundo ganador, 28.862. 28.862. Tercer ganador, 32.208. 32.208. El cuarto ganador, 41.712. 41.712. Y el quinto ganador, 55.437.
0: Muy bien, espectacular. Felicitaciones a estos apostadores que hicieron los 25 aciertos. Se van a estar dividiendo el premio de los 5 millones guaraníes entre sí, Julia, ¿no?
1: Así mismo, Dani Pereira, controlar los cartones, señoras y señores. Los demás ganadores, con 2400 tenemos en total 8 ganadores. Y con menor acierto, a ver, tenemos un solitario ganador. Se marcó solito 8 aciertos con el cartón número 6165.
0: Muy bien, espectacular. Reiterando por acá los ganadores del pozo: el cartón número 16421, el cartón número 28872, 32.208, 41.712 y el 55.437 son los apostadores que se van a estar dividiendo entonces de esta manera el premio de los 5 millones guaraníes entre sí. Muy bien, culminado nuestro sorteo esta noche, esta segunda cantada. Ahora nos quedan dos premios de 100.000 guaraníes que corresponde al número de cartón, ¿eh? Pero ya se va preparando el sistema, ya el compañero Néstor Villalba va a estar transmitiendo todo esto a través del Facebook y también a través de TV Imperio, ¿sí? Para que puedan acompañar ahí los detalles del sorteo de estos dos premios de 100.000 guaraníes que corresponden al número de cartón.
1: Primer ganador, cartón número 85.469, y el segundo ganador, 30.852.
0: Muy bien, reitero por acá los dos ganadores. El primer ganador es el cartón número 85.469, 85.469 y el 30.852. 30.852 son los dos apostadores que van a estar recibiendo 100.000 guaraníes cada uno. Bueno, culminado nuestro sorteo esta noche, querida audiencia, queridos apostadores, sigan confiando siempre en la empresa de Bingo Radial Imperio y con la bendición del Todopoderoso será hasta mañana. ¡Chau, chau! ¡Mue! ¡Mue, mue! ¡Mue!

0: Olimpia abajo y se vuelve a replegar el conjunto franjeado. Fíjate, Ale, que están todos por detrás de la línea media.
1: Sí. Thiago Caballero es el único que está arriba.
0: Exactamente. Prácticamente defendiendo con doble línea de cuatro el conjunto franjeado. Ahora, afortunadamente, se va la pelota afuera. Va a ser saque de arco que va a corresponder al conjunto de Olimpia, Alberto.
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0: Thiago Caballero tocando ahora para Cardoso, que recibió una patadita de un brasileño que lo marcaba. Ventaverri manejando el balón, se acerca Cardoso pidiendo la pelota de Matus, es de Gamarra finalmente, otra vez el conjunto de Olimpia con la pelota, tocando Matus para atrás, que la tenga un poco el conjunto franqueado, que vaya terminando el partido de a poco, porque si entregan otra vez en la salida, se vuelve a complicar y aguantar otra vez, y eso se hace muy difícil jugando de visitante contra un conjunto brasileño al que le gusta tocar la pelota, al que le gusta ser ofensivo. Ya la perdió nuevamente Olimpia, no me escucharon nada los jugadores de Olimpia, va saliendo el conjunto del Vasco da Gama por eso, otra vez con la posesión del balón, aquí la tiene Alan, que jugó recién con el Puma, otra vez Alan, jugando ahora con su compañero Renan por el costado izquierdo, por ahí también está Marino Inestrosa jugando hacia el frente, combinando con Ramón de Sousa, que va a tirar el centro desde la izquierda, pelota que cae en el área, saque, sí señor, Eduardo del Mas, participativo, haciendo de un defensor más el extremo jugador del conjunto de Olimpia, todos metidos atrás, se va terminando el compromiso, faltan solamente 10 minutos y Olimpia puede conseguir un importante empate jugando de visitante, esperando el partido de vuelta, que va a ser el próximo jueves en el Defensores del Chaco, a partir de las 19 horas, balón que se fue y va a ser saque de arco que va a corresponder a Olimpia, que tarda una eternidad ahí el arquero Olveira, porque hay que respirar, muchachos, se nota ya el cansancio en los rostros de los jugadores de Olimpia, han corrido mucho y además se prepara un cambio más en el Vasco da Gama, Ale.
1: Sí, Lucas Rocha se está preparando, ya está recibiendo indicaciones de Pedro dos Santos para hacer, a ver si es la última variante, sí, será la última variante del equipo brasileño, así que tira todas las fichas en de Sousa para ver si le puede cambiar el partido, para ver si él no puede hacer el gol del triunfo para su equipo.
0: Pelota que terminó hacia un costado lateral que corresponde al conjunto de Olimpia, la despejó Barros. Se va a venir al centro, Thiago Caballero en el área, esperando a ver qué puede pasar, a ver si le llega ese lanzamiento de lateral de Matus. Se prepara el jugador chileno para el lanzamiento, el número 23, el lateral izquierdo, se hace el cumplimiento, lateral para Olimpia, pelota que cae en el área y va despejando la defensa del conjunto del Vasco da Gama, con pierna izquierda, aquí el que sacaba era Alan, otra vez Ventaverri peleando, le pega desde larga distancia, entregó el balón, sale Spinelli de contragolpe, marcado por cuatro jugadores de Olimpia, Spinelli que aguanta, que se cae, que lucha, que se queja, y finalmente es falta que va a corresponder al conjunto del Vasco da Gama, Alberto.
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0: Alan tocando para Renan. Renan ahora jugando para el costado izquierdo. Se va a venir el centro de Renan. Pelota que le queda ahora al jugador Lucas Rocha. Se va a venir el centro. Este Ramón de Sousa retrocediendo. El Puma que le pegó. Rodríguez no encontró el espacio. Se cruzó un defensor del conjunto de Olimpia. Va a ser córner nuevamente que va a corresponder al Vasco da Gama. No se cansa de llegar el Vasco da Gama. No se cansa de defender Olimpia. Últimos minutos del partido. Nuevamente tiro libre de esquina en favor del Vasco da Gama. La indicación es Olveira. Se va a venir el córner en favor del Vasco. Córner que se va a cumplir desde el costado derecho. Se prepara un zurdo para la ejecución. Se viene el centro en el área. Spinelli. Perfecto el ataje, o la atajada, mejor dicho, del portero Olveira. Cuando hay un jugador que termina lesionado, acalambrado en el Vasco da Gama, que es ayudado por Cardoso, el jugador de Olimpia, para el partido. Por eso el árbitro parece ser que cayó mal, que se estiró después de ese córner.
1: Corner número 12 fue el que se acaba de ejecutar. 12 corners contra 0 de Olimpia.
0: Debe ser uno de los partidos con más corners, sí, en favor de un equipo, ¿verdad?
1: Y puede ser, podría ser.
0: Se pasaron en corner hoy los jugadores del Vasco da Gama, ¿eh? Sigue caído el jugador del Vasco da Gama. Creo que es Caguán el que está caído cuando se está preparando para ingresar. Lucas Rocha, aprovechamos el momento de interrupción. Cuando se va reponiendo ya es David Correa el que está caído, el número 7 del conjunto del Vasco da Gama. Aprovechamos para vender un poco, Alberto.
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0: Ingresa Rocha, Lucas Rocha, al campo de juego. Zuccarello, 88. ¿También ingresó? ¿O es el mismo este?
1: Número 86, Lucas Rocha.
0: 86.
1: Sí.
0: ¿Y 88? ¿Tenés uno?
1: 88 es Caguán.
0: No, Caguán ya está en la cancha.
1: Sí, y Caguán es el 88, 86 sí. Es Lucas Rocha.
0: Ok, entró Lucas Rocha, sí. Y salió David Correa, David, que terminó Correa. Lesionado.
1: Sí,
0: ¿eh?
1: Sí, se retiró.
0: Ese es el cambio en el conjunto del Vasco da Gama. Me parece que le quedan cambios también a Olimpia, ¿eh? Hasta ahora.
1: Uno. Te queda uno.
0: Sí, todavía puede hacer para refrescar un poco su equipo. Está corriendo mucho el cuadro de Vitamina Sánchez. Y sobre todo en la defensa, muy exigido ahora después de la aparición de Spinelli, el número 77. Lateral que va a corresponder al Vasco da Gama. Lateral que ya se va a cumplir desde el costado derecho. Se prepara Rodríguez para la ejecución. José Rodríguez, José Luis Rodríguez con el lateral, el número 2, el Puma. Con el lanzamiento, la pelota que cae en el área. Va despejando la defensa de Olimpia. Otra vez con Eduardo Delmas. Nuevamente haciendo de defensor. El juvenil jugador del conjunto franqueado. Participativo en zona defensiva en este compromiso. No tuvo mucho ataque, pero sí tuvo mucha defensa. El número 20 del elenco de Olimpia. Corrió mucho el chico de las inferiores del conjunto franqueado. Y justamente ahora se va a retirar. Va a ingresar
1: Richard Ortiz y ¿sí? Alan Coyote Rodríguez. Se realizan los dos cambios en Olimpia. Se retira Richard Cachorro Sánchez para que ingrese Richard Ortiz y también se retira Eduardo Delmas con camiseta número 20. Con esto Olimpia ya cumple con sus 5 variantes. Ingresa el Coyote y también Richard Ortiz para ayudar allí a poblar la zona del mediocampo en estos poco más de 5 minutos que le quedan a este partido.
0: Coyote entra pero no le saca a Matus, ¿eh?
1: No.
0: Quiere
1: no
0: decir que va a ayudar a la defensa.
1: Sí. Y remate de media distancia también, sí, tiene Coyote.
0: Coyote, exactamente. Porque el cambio, si era puesto por puesto, era Coyote por Matus, sí, el chileno que juega de lateral izquierdo. De hecho, fue eso lo que pasó en el último partido de Olimpia también por el campeonato local, ¿verdad? Aquí va saliendo el conjunto del Vasco da Gama. 5 minutos finales de este partido. Está empatando Olimpia. Difícil compromiso. Con un Olimpia metido atrás. Con 12 corners en favor del conjunto del Vasco da Gama. Sin prácticamente haber atacado el elenco de Vitamina Sánchez. Pero aguantado todo. Ingresó Richard Ortiz. Ingresó Coyote Sánchez. Coyote Rodríguez. Se retiraron en el conjunto de Olimpia Richard Sánchez. Y el otro fue Delmas, ¿verdad?
1: Sí, Eduardo Delmas.
0: Eduardo Delmas, que corrió muchísimo este partido, ¿eh? Igual lo sigo viendo un poco flojo todavía a Matus, Esteban Matus, Alejandro, ¿eh?
1: Sí, sigue siendo de los más flojos, pero igual en este partido al menos, contra 2 de mayo, impresionó, pero hoy se lo exigió muchísimo más a Esteban Matus por su sector. En el partido ante 2 de mayo lo veíamos con un porte un poco más ofensivo, ayudando también a subir en la generación de juego, pero hoy sí fue apretado muchísimo Esteban Matus y lo dejaron pagando en muchas ocasiones también.
0: Pelota despejada por Barros, por eso es lateral que corresponde al conjunto de Olimpia. Ya lo cumple el número 23, Esteban Matus. Balón otra vez para Matus. Se va metiendo Olimpia. Ahora con Alfonso. Balón que le queda al futbolista Fernando Cardoso. Es tiro libre, dice el árbitro. Cayó Cardoso. Falta de Ramón Roque. Ramón de Sousa, Ramón Roque, que le dio de lleno a la pierna derecha del jugador de Olimpia. Por eso va a ser tiro libre cerca del área en favor del conjunto franjeado. Se prepara Coyote Rodríguez para la ejecución. Para mí es más para un diestro desde ese costado.
1: Se fue Richard Sánchez, que es normalmente el que patea con la pierna derecha, y le queda Coyote Rodríguez y Fernando Cardoso posiblemente, pero se está preparando el Coyote para el remate con la zurda.
0: Si se viene el centro, es para un zurdo.
1: Sí.
0: Si se viene el remate al arco, es para un diestro. Dando indicaciones Leo Jardín.
1: Especial para Richard Ortiz este centro.
0: Así es, también dando indicaciones el profe de Olimpia. Se viene el centro, finalmente va sacando Spinelli. No pasó nada, era una buena oportunidad para aprovechar en favor de Olimpia. Se viene ahora otra vez el ataque del conjunto franjeado. Cáceres cruzando la pelota, el área, y va despejando nuevamente la defensa del conjunto del Vasco da Gama. Recupera Olimpia, que se anima en esta última parte. Tiago Caballero, lo vi un poco lento en la reacción a Tiago. Finalmente termina llegando primero por eso Leo Jardín, y va saliendo el Vasco da Gama por el costado con el Puma. Tocando el Puma hacia el frente, peleando Ramón de Sousa. Recupera otra vez Olimpia, que la tiene en esta última parte del partido. Ahora con Mateo Gamarra. Gamarra retrocediendo nuevamente para Richard Ortiz, que hace lo propio y con pierna izquierda le toca a su portero Olveira. 18 remates totales de Vasco da Gama, 2 remates de Olimpia, 6 de ellos fueron al arco para el Vasco. Ningún remate al arco del conjunto de Olimpia. Así como ven, 0, nulo hasta ahora lo que ha hecho Olimpia en la parte ofensiva, pero está aguantando y está consiguiendo un resultado importante, un empate jugando de visitante ante el Vasco da Gama, poderoso equipo brasileño, siempre difícil jugando de visitante. Últimos minutos, queda un minuto para el tiempo normal, para el cumplimiento de los 90. Aquí atacando el conjunto del Vasco da Gama, esperando el conjunto de Olimpia. 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Otra vez el Puma por el costado derecho. Se va a venir al centro de Rodríguez, que prefiere retroceder para Alan. Alan Saldivia, nuevamente para Rodríguez. José Luis va teniendo la pelota, marcado por la defensa del conjunto franjeado. Se vino al centro Spinelli, que saltó y rechaza nuevamente Fernando. Atento para despejar Cardoso. Otra vez centro que cae en el área. Va manejando la pelota el número 2 Rodríguez, el centro por bajo, y va despejando otra vez la defensa de Olimpia. Difíciles minutos finales para el conjunto de Vitamina Sánchez. Despejando ahora otra vez con la cabeza Richard Ortiz. Atacando Olimpia, o por lo menos presionando en zona ofensiva. La recupera Alan otra vez, presionando Thiago Caballero, que hasta ahora no ha aparecido desde que ingresó. Últimos minutos del partido. Olimpia empatando de visitante frente al conjunto de Vasco da Gama. 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El saludo para la gente de Arroyos y Esteros, que hoy está de fiesta, 245 aniversario de su fundación. Saludos para toda la gente de Arroyos Esteros. Se viene el centro, pelota que cae en el área. ¡Spinelli! Le pegó con pierna izquierda. La pelota termina arriba, se queja al 77, no lo puede creer. Se salvó Olimpia, Alejandro Silva.
1: Y por suerte para Olimpia, Spinelli no es un delantero letal, porque estaba prácticamente solo y en sus pies estuvo el triunfo del Vasco da Gama. Le pegó demasiado mal Spinelli por encima del arquero Gastón Olveira, que solamente ya acompañó con la mirada, porque tranquilamente podría parar y rematar como venía, pero él decidió pegarle con toda la potencia del mundo y se fue por encima del arco de Olimpia. Por suerte para el franqueado, Spinelli desaprovechó esta oportunidad de gol.
0: 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Tiempo de adición en este partido cuando la lluvia ya está cayendo fuerte. En cancha del Vasco da Gama, que va atacando ahora con el Puma. Tocando hacia el frente ahora para el futbolista de Sousa, que se va metiendo por el costado derecho. Va a venir un nuevo centro. ¿Cuántos centros también se han lanzado de un costado y de otro en favor del conjunto de Vasco, Ale?
1: Sí, muchísimo, muchísimo esperando. Para eso justamente lo metieron a este delantero Spinelli. En su momento estuvo David Correa, pero no ha sido efectivo a la hora de los cabezazos del equipo brasileño. Jugando al ras del piso, sí, espectacular como jugó el día de hoy, pero con los cabezazos no ha sacado ventaja el equipo del Vasco da Gama.
0: El partido ya se está jugando ante una intensa lluvia. Despeja la defensa de Olimpia después del lateral. Pelota que cae nuevamente en el área, recuperando el conjunto del Vasco da Gama. Ayuda también un poco en la defensa el futbolista Alfonso. Recordamos que Alfonso está amonestado. Apenas ingresó, ya recibió la tarjeta amarilla. Hay que cuidarse, no entrar fuerte en esta parte del partido. Ya se termina el compromiso. 2 minutos más de los 4 que ha adicionado el árbitro Herrera. Darío Herrera, el argentino. Se viene en centro, desde la izquierda. El amague primeramente. Cardoso otra vez participativo. Y es saque de arco que va a corresponder a Olimpia. Alberto Barreto.
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0: Saque de arco que corresponde al conjunto de Olimpia. Ya lo hizo Olveira. Pelota que cae en el medio sector con Richard Ortiz entregando. Lo veo un poquito grande, como decía Víctor Raúl, a Richard Ortiz.
1: Le das la razón.
0: Sí, ahora sí le doy la razón. Me parecía que estaba equivocado nuestro compañero, pero ahora sí lo veo más grande que lo de lo habitual a Richard Ortiz. Se va a venir el centro de Rodríguez por la derecha, marcado por Coyote, acompañado por Mateus también en ese sector. Otra vez, pelota retrocedida en favor del conjunto del Vasco da Gama. Toca y toca el equipo brasileño. Espera Olimpia. Ya se va terminando. 50 segundos finales. Buen empate el que está consiguiendo Olimpia. Se viene el remate de larga distancia. Y atento estuvo otra vez Gastón Olveira cuando intentaba sorprender Lucas Pitón, el jugador del conjunto de Vasco da Gama, Alejandro.
1: Sí, y quiso aprovechar que ahí está resbalosa la cancha, la pelota, para que se le escurra un poco a Gastón Olveira. Optó por el remate de media distancia, pero no fue mucho para el arquero de Olimpia, que dio un rebote importante, pero pudo capturar la pelota. Lo que queda del partido, ojalá que lo pueda aprovechar también Olimpia, porque segundos nada más le queda este compromiso, que hasta ahora es negocio redondo para el equipo paraguayo.
0: Así es, el jueves va a ser la revancha, 19 horas en el Defensores del Chaco. Vamos a estar obviamente con Radio Alcance, con Radio Imperio y Radio Transcontinental y Radio Ciudad, con todo el equipo de Hechos Pelota. Está empatando Olimpia, se está terminando el compromiso. Lateral que ya se cumplió, Cáceres lo hizo. Vuelve a cobrar algo el árbitro del partido. Y es final, final, final, final, final del partido. Importante empate de visitante de Olimpia. 0-0 contra el Vasco da Gama. La serie está abierta. La serie se puede definir en Asunción. Olimpia puede asegurar su clasificación. Nada está dicho, pero es un buen resultado. 0-0 jugando de visitante contra Vasco da Gama. El resultado que ha obtenido Olimpia. Vamos al comentario final de Alejandro Silva, porque enseguida también se viene Voces Nocturnas con nuestro compañero Fabián Costa.
1: Y rostros que reflejan lo que fue este partido. Olimpia saludándose entre los jugadores. Se están saludando entre todos los componentes del equipo franqueado, porque ellos saben que han conseguido un empate importantísimo de cara a lo que es el compromiso de revancha. Aguantó Olimpia por más de 90 minutos, 95 minutos se jugó este partido. Olimpia no remató ninguna sola vez al arco, hubo dos aproximaciones al arco del equipo rival, pero eso no fue más que Olimpia en este compromiso. El equipo de Vasco da Gama fue ampliamente superior en el partido, lo que generó absolutamente más durante los 90 y más minutos que se jugó este compromiso. Y reitero, el rostro de los jugadores del Vasco da Gama lo dice todo, también del entrenador, que sabe que ahora tiene que ir al Estadio Defensor del Chaco, que va a estar a reventar el día jueves a las 19 horas, justamente en Sajonia, para definir esta llave. Olimpia trae un empate importantísimo por cómo se dio el trámite del partido. Gastón Olveira, sin dudas, la figura de este compromiso para el equipo paraguayo, porque hizo que este resultado sea a favor del equipo paraguayo. Está ahí el entrenador Pedro Dos Santos intentando animar a sus jugadores, porque ellos saben que lo dieron todo, pero se encontraron ante un guapo equipo paraguayo que se supo plantar de forma defensiva, y gracias a un arquero imbatible como lo tuvo Gastón Olveira el día de hoy, pudo traer un empate importantísimo de cara a la revancha. Queda todo para definir el próximo jueves. Mañana lo vamos a estar analizando a más profundidad con los compañeros de Hechos Pelota Deportes desde las 10 y media de la mañana. Así que Olimpia vuelve a Asunción con un empate importantísimo en las valijas. Así que éxito para el Olimpia el día jueves, porque allí le queda definir y ojalá pueda avanzar a los cuartos de final de la Conmebol Copa Sudamericana.
0: 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Antes de irnos, los compañeros de Transcontinental Digital nos envían los títulos del día de mañana. Vecino de Boquerón 2 denunciará a la municipalidad ante el Tribunal de Cuentas. Es uno de los títulos que pueden encontrar en Transcontinental Digital. Los vecinos del barrio Boquerón 2 recurrirán al Tribunal de Cuentas para denunciar a la municipalidad de Ciudad del Este por autorizar la construcción de un edificio que, según sostienen, supera el límite de 4 pisos establecidos por ordenanza. Otro título también de Transcontinental Digital. Hernandarias se levanta con Santi Peña. Un sueño largamente acariciado se cumplirá con el gobierno colorado. La duplicación de la Ruta 7 ex supercarretera comienza a tomar forma y representa un paso histórico para Hernandarias. La obra, financiada por la ITP Binacional bajo la dirección del ingeniero Justo Zacarías, contempla el tramo desde el acceso a Tecotopá hasta el kilómetro 34. El intendente Emiliano Nelson Cano encabezó la socialización del proyecto. Otro título de Transcontinental Digital: imputan a libanés que recibió 45 kilos de marihuana con otro nombre. Senat desarticula punto de drogas en Hernandarias. También otro título de Transcontinental.